0: cuéntame una historia.
1: Otro ratito, que ahora tengo mucho trabajo.
0: Porfa, una nada más.
1: Bueno, pero solo una. Había una vez...

Echado boca arriba en la terraza, estaba un día Juan contemplando las nubes que pasaban por el espacio, cuando repentinamente le dijo a su mamá: «Oye, mamá, el tío Santiago me ha dicho que él ha estado sobre la cumbre de las montañas, entre las nubes. ¿Cómo quisiera haber estado con él?». «Hijito», le contestó la mamá, «si lo pudieras hacer, solamente te sentirías como cuando estás aquí dentro, de una densa neblina o lluvia». «Pero mamá, yo quisiera estar bastante cerca para saber cómo es una nube», replicó Juan. A lo que contestó su mamá diciendo: «Te sería difícil verla bien, como tú crees que la verías. Sin embargo, si quieres te puedo enseñar una cerca de ti, en la cocina». «¿Dónde?», contestó Juan levantándose de un salto. «Ahora voy a hacer el té y enseguida te la enseñaré». «Es muy pequeña», agregó la mamá, señalándole a Juan la punta del pico de la cafetera que hervía sobre la cocina. «Oh, mamá», dijo el niño desconcertado, «eso que tú me enseñas es solo el vapor que sale de la cafetera». «Es cierto», contestó la mamá, «pero las nubes no son otra cosa que vapor. El verdadero vapor no podemos verlo, pero cuando se eleva en el aire, entonces forma una nube que podemos ver. Si te fijas bien, notarás un espacio vacío entre la punta del pico de la cafetera y la pequeña nubecita que sale de ella. Allí hay vapor, pero no lo puedes ver. Si introdujeras los dedos en ese espacio, te quemaría el vapor que hay allí». «¿Hay vapor también dentro de la cafetera?», preguntó el niño. «Sí», contestó la madre. «Y si te fijas, así como una embarcación se levanta y flota sobre el agua y es difícil detenerlo abajo, cuando el agua se calienta hasta el punto de hervir, entonces se convierte en vapor. La nube se forma de pequeñísimas gotas de agua en forma de vapor».

El aire más fresco de nuestra habitación, prosiguió la madre, cambia el vapor invisible en pequeñitas gotas de agua que podemos ver. Son estas gotitas tan pequeñas que un hombre de ciencia les ha llamado polvo de agua. Oh, mamá, pero para hacer las nubes se necesitarían muchas cafeteras muy grandes y en distintos lugares. Yo no he visto cafeteras para hacer las nubes. Pero, hijito, contestó la madre, el agua no necesita hervir para hacer formar el vapor. Aún sin hervir, manda el agua al espacio grandes cantidades de vapor. Y el aire caliente y seco levanta continuamente grandes porciones de vapor del océano y de los estanques, de los ríos y aún de la misma tierra. ¿Qué crees, por ejemplo, que pasó con el agua que contenía la ropa que tendí esta mañana? ¿Y por qué tenemos que llenar todos los días los bebederos de los pájaros? Los pájaros no se beben toda el agua. ¿Pero a dónde se va?, preguntó Juan. Porque hoy no se ve ninguna nube y el sol está brillando hermosamente. Mira, hijito, replicó la madre con cariño. El sol calienta la tierra, lo mismo que calienta el mar. Especialmente en aquella parte de la tierra que llamamos trópicos. El aire caliente se eleva allí del mismo modo que el aire caliente se eleva en la estufa. Bien, prosiguió la madre, llenando un vaso de agua y poniéndolo delante de Juan. Ahora, si te fijas en este vaso, verás luego que está cubierto de gotas de agua por la parte de afuera. Pasó un momento y el vaso se cubrió de gotas de agua por la parte de afuera. Ahora dime, ¿crees que el agua pasó por las paredes del vaso? Y aunque lo creyeras, no es así, puesto que no es otra cosa que el vapor que estaba en el aire, el vapor que no podías ver y que las paredes del vaso frío lo transformaron en agua, un agua que parece rocío. Y de ese mismo modo se forma el rocío en los campos. Sí, ese vapor invisible es impulsado y unido por el viento y de ese modo se forman las nubes. Las nubes flotan en el aire por un tiempo. Después de hacerse densas y pesadas, se precipitan a la tierra en forma de lluvia. Una vez, en Rusia, en un gran salón, en donde había mucha gente cuya respiración tibia tenía saturado el aire de humedad invisible, al abrir la puerta, penetró una onda de aire frío, frío que produjo una pequeña nevada en aquel salón. Pero ten en cuenta que la lluvia es una de las más grandes bendiciones que Dios dio a toda la humanidad.

0: Niñas, ¿os ha gustado?
1: Sí, mucho. ¿Sabes más historias?
0: Sí, muchas más. Mañana, si os portáis bien, os contaré otra, ¿vale?

Hola amigos, ¿qué tal te ha ido la semana? ¿Bien? Me alegro. Para ser feliz en este mundo, lleno de abundancia y presunción, nos falta un poco de sencillez. Cada mañana, pisa fuerte la tierra buena que tienes y di: querida mañana, estoy contento de existir, que mi casa tenga un techo, que exista el sol y que mi pequeño paraíso quiera a los hombres, que pueda trabajar y que no necesite de cosas fantuosas. Si tú solo vives de manera superficial, si solo te interesa tu coche, el aspecto de tu ropa, tu imagen y tu estimación, entonces tu felicidad depende de un péndulo. Hoy feliz, mañana desesperado. Vuelve, vuelve sobre ti. Haz algo para tu interior, para la decoración interior de tu corazón. Allí están puestos los ánimos y los estímulos que te desconciertan o que te hacen muy feliz. Querido amigo, ¿tú sabías que estamos en la Tierra y tenemos una tarea muy específica cada uno? Pues prepárate para trabajar, porque los deberes son muchos e importantes, y son pocos los que tienen conciencia de ellos. Ayuda al mundo para que el mundo te ayude a ti. Extiende tus brazos generosos para cultivar el bien. Así podrás recoger frutos abundantes de mucha felicidad y amor.

Hay mucha gente que necesita de consuelo. Pero el consuelo no consiste en el alcohol, el somnífero o la inyección que te narcotiza temporalmente para empujarte hacia el interior de una noche todavía más negra. El consuelo no es un torrente. El consuelo es como un ungüento calmante en la herida dolorosa. El consuelo es como un oasis inesperado en un desierto despiadado. El consuelo es como una mano suave encima de tu cabeza que te apacigua y sosiega. El consuelo es como un rostro bondadoso cerca de ti. Es como alguien que comprende tus lágrimas, que escucha tu corazón torturado. Alguien que se queda contigo en el momento de tu angustia y desesperación.

Hay otra forma de ayudar y de hacer felices. Ayuda también con la conversación. Una buena palabra, una sonrisa de aliento, un pensamiento constructivo, muchas veces es el punto de partida para aquellos que nos rodean.

Si observas tristeza o preocupación, procura ayudar. Si no puedes actuar, habla. Si no puedes hablar, al menos piensa firmemente, deseando la felicidad, y esta cumplirá tu objetivo. Pero ayuda siempre.

Cuando tengas 5 minutos libres, esto es lo que debes de hacer. Reflexionar una vez. Impon silencio a tu alrededor. Que se apague la radio, el magnetófono y la televisión. Deja de leer el periódico. Silencio. Estar tranquilo. Llenar el interior con silencio. Sentir el latido de tu propio corazón.

¿Por qué guardar tantas cosas inútiles? ¿Para qué llenar de cosas tus armarios cuando tus hermanos los tienes vacíos? Reparte todo lo que tienes de más para que tu alma no se halle sobrecargada al abandonar la tierra. El corazón del hombre se encuentra donde está su tesoro. Si acumulas muchas cosas inútiles, te harás esclavo de ellas, sin conseguir elevarte a las regiones bienaventuradas.

Extiende tus brazos generosos para cultivar el bien. Así podrás recoger frutos abundantes de felicidad y de amor.

La orientación espiritual o para la vida de nuestros hijos y alumnos es especialmente importante en los tiempos que nos toca vivir. Para realizar adecuadamente esta tarea, necesitamos entender que la orientación espiritual no solo compete a los consejeros, capellanes y pastores, sino que compete también a los padres y educadores creyentes. Si bien es cierto que la capacidad de orientar con éxito es un carisma poco frecuente, lo es también el hecho de que orientar es una aptitud que todo educador comprometido puede desarrollar. El orientador espiritual no nace, se hace. Orientar es algo que se aprende y cuya excelencia depende, sobre todo, de la calidad de la comunión personal de cada uno con Dios. Por eso, las características de un buen orientador son, en cierto sentido, un reflejo del carácter de Cristo. En primer lugar, un buen orientador es auténtico, coherente y honrado. Esto es algo básico. Los niños y jóvenes rechazan de forma especial la hipocresía. Por mucho que el orientador argumente o insista, no será escuchado a menos que sea sincero, íntegro, fiel a sus principios, crea firmemente en los valores que intenta transmitir, los viva personalmente y los defienda públicamente. Y aún esto no basta. Es necesario además que sepa transmitir esta convicción a través de la coherencia entre el ideal predicado y el comportamiento vivido. La credibilidad es la primera y más importante ley de la orientación espiritual. En segundo lugar, el orientador necesita tener muy claro el ideal religioso que le inspira. Ha de ser capaz de extraer de la Biblia, de la actualidad y de su entorno las pautas a seguir por el aconsejado mediante directrices específicas. Pocos nos seguirán si no tenemos claro a dónde vamos. En tercer lugar, otro requisito personal del orientador espiritual es que sea capaz de inspirar y movilizar a los demás. El entusiasmo es un elemento esencial en la labor educativa. Y aquí es donde fallan muchos orientadores, porque desconfían de su capacidad para ilusionar e impulsar a otros. Esta falta de fe en los demás y en sí mismos, tan paralizante, puede proceder tanto de la falta de preparación como de la falta de fe en el poder divino. Es indispensable descubrir dónde está la carencia a fin de buscar la fuerza que falta allí donde ésta se encuentre. Y en cuarto lugar, el orientador espiritual necesita un mínimo de prestigio, que no necesita proceder de un historial de éxitos espectaculares. Puede ser el resultado natural de pequeños y constantes logros, fruto de una dedicación comprometida, amante y creativa. Para ser un buen orientador en los valores cristianos, no es necesario ser brillante o carismático, pero sí se requiere, por encima de todo, creer firmemente en la misión confiada, querer llevarla a cabo. Y eso comporta un mínimo de habilidad en relaciones humanas y comunicación. Pero eso está más o menos al alcance de todos. El creyente cuenta además con la inspiración divina que motiva y capacita. Y es que la orientación espiritual es el arte de movilizar a los alumnos para que deseen dejarse guiar por el Espíritu. Y la palabra clave de esta definición es el término deseen. Por eso, la satisfacción del deber cumplido, las palabras de ánimo, así como el reconocimiento sincero, son estímulos que el orientador debe prodigar con generosidad, porque son los que verdaderamente catapultan la motivación juvenil, permitiendo pasar de logros normales a logros extraordinarios. En resumen, el orientador de éxito es el que sabe dar lo mejor de sí mismo, cuestionarse y superarse. El buen orientador pone pasión y corazón en su trabajo. Está convencido de los valores que propone y está dispuesto a defenderlos. Pero sobre todo, el orientador eficaz confía en el poder de Dios en su vida y en la vida de los niños y jóvenes a su cargo, poniéndose siempre a su servicio. Porque rivalizando con los orientadores, padres y profesores, hay otros factores que, queramos o no, están educando, desorientando y orientando a nuestros jóvenes, pero no siempre en la dirección más conveniente, concretamente las nuevas tecnologías y los medios de comunicación. Pero de eso hablaremos en el próximo programa del Valor de los Valores. Hasta pronto.

0: Pues de nuevo ya estamos aquí con las recetas de Loli, porque a esta misma hora ya saben que todos los días toca recetas con Loli. ¿Y hoy de qué va la receta, Loli?
1: Hoy vamos a hacer un puré de patatas. Ay, perdón, un puré no, un pastel de patatas.
0: Ah.
1: Es que hay que ver cómo se cruzan los cables.
0: Bueno, también podemos hacer un puré de patatas.
1: Es que hablando anteriormente tú y yo de la patata, bueno, pues nada, no. Puré no, pastel de patata.
0: Pastel de patata. Pues patata llevamos.
1: Sí, claro que llevamos patata.
0: Y digo yo, ¿y qué patata ponemos? Porque ahora hay patata para freír, patata para hervir, patata roja, patata,
1: sí, blanca,
0: patata francesa, patata rusa, yo qué sé, hay tantas patatas.
1: ¿Cuántas,
0: ya?
1: ¿Cuántas variedades hay de patata?
0: Yo qué sé, no tengo ni idea.
1: Pues hay más de 1.300 variedades, imagínate.
0: Qué
1: es la hortaliza más, más utilizada es la patata. Imagínate. ¿Y para qué es buena la patata también? Pues para todo. Hasta la podemos tomar, a ver si tú sabías esto. La patata podemos tomarla, el jugo de la patata. Para aquellas personas que tienen mucha acidez en el estómago, que tienen una gastritis crónica bastante fuerte, el jugo de patata va a neutralizar esa gastritis y les va a ayudar a aliviar ese malestar tan intenso que provoca.
0: ¿Y cómo se hace un jugo de patatas? Porque eso sí que ya no...
1: Como que no, en una licuadora, igual que hacemos que licuamos la manzana, la zanahoria, pues licuamos la patata y nos sale el jugo de la patata y luego lo vamos tomando
0: ¿y eso
1: durante
0: está bueno?
1: El día. Hombre, pues no sé yo lo bueno que estará, pero sí que está muy bueno cuando te alivia un mal.
0: Eso sí.
1: Una
0: eso
1: medicina
0: sí.
1: Está más mala que el jugo de patata, eso sí te lo puedo asegurar.
0: Eso sí, eso sí. Bueno, pues ya saben, yo acabo de aprender eso, porque nunca había visto un jugo de patata.
1: De patata, no, tú habías visto patata frita, qué buena, ¿eh?
0: Eso sí.
1: Es un desperdicio no freír la patata, como dicen algunos que yo conozco.
0: Pues
1: la
0: sí,
1: patata
0: pues sí.
1: Si no frita es un desperdicio, pues no. La patata como mejor podemos tomarla es asada o hervida, ¿eh? En el jugo, como he dicho antes, si tenemos una molestia de estómago. Pero la patata es buenísima para muchas cosas. Tiene fibra, tiene minerales, tiene vitaminas. Es riquísima la patata. Y es buena para los que tienen afecciones en los riñones, para los diabéticos, porque los almidones duran mucho el proceso del almidón en el intestino, lo que hace que el hambre no se despierte tan pronto. Y aunque tiene hidratos de carbono, pero eso... Comida con moderación, como todo, es buena, hasta para el diabético.
0: Vaya, pues hemos descubierto cosas nuevas de la patata que yo por lo menos no tenía ni idea, pero ni idea, ni idea, ¿eh?
1: Pues mira.
0: Bueno, pues vamos con el pastel de patatas, porque patatas tenemos.
1: Hombre, claro, vamos a necesitar medio kilo para cuatro personas, ¿eh? Siempre digo que la receta es orientativa, luego en cada casa saben si son de más comer o de menos comer, pues añaden o quitan, eso ya... vamos a necesitar medio kilo de patatas, cuatro huevos, una taza de cebollita picada, un pimiento rojo, media cucharada más o menos de sal. También vamos a necesitar dos cucharadas de queso rallado si después queremos poner un poquito por encima, si no podemos sustituirlo por pan rallado, un tomate rojo que sea duro y una cucharada de perejil picado. Estos son los ingredientes. ¿Qué vamos a hacer lo primero de todo? Pues claro, está pelar la patata.
0: Claro.
1: Y la vamos a rallar, la patata, una vez que la tenemos pelada. Después vamos a batir los huevos, pero no en exceso, simplemente para que se mezcle todo, pero no que nos haga mucha espuma el huevo, como para tortilla, no. Lo batimos un poquito y ya está. La cebolla ya la tenemos picadita, el pimiento también, lo picamos así a cuadros pequeños. Y entonces todos los ingredientes en un bol los vamos a mezclar. Una vez que ya lo hemos mezclado todo... menos el queso y el tomate, estos ingredientes los vamos a dejar aparte, el perejil, el huevo, todo, lo vamos a mezclar, la cebolla, la patata, todo. Pues ahora ya tenemos un recipiente antiadherente que no se pegue, si es de estos redonditos como para hacer tarta, forma de tarta mejor, para que nos quede como un pastel, lo vamos a untar un poquito con margarina o con aceite de oliva siempre es mejor porque es más sano. Le vamos a poner también un poquito de harina integral al fondo para que no se nos pegue, aunque sea antiadherente, queda después así un poquito mejor. Ahora ya vamos a poner todos los ingredientes y lo vamos a introducir al horno pues unos 35-40 minutos a unos 200 grados. Esto sí que quiere un poquito de calor para que se cueza bien todos los vegetales y para que se cueza bien también el huevo que le hemos añadido, Lo vamos a sacar, lo vamos a pinchar un poquito para comprobar que ya está bien cocido. Y una vez que ya lo tenemos cocido, pues si queremos ponerle el queso, para que se nos quede doradito. Tal y cual está, lo podemos tomar, pero para que quede más bonito para la vista, o bien podemos ponerle el queso o bien el pan rallado. Y lo introducimos unos minutitos más al horno para que se quede doradito por encima, ¿eh? Como presencia, pues queda más bonito si le ponemos el queso o el pan rallado. Lo sacamos y entonces el tomate que hemos reservado lo vamos a lavar bien lavado y lo vamos a cortar así a gajos redonditos. Y una vez que ya lo hemos desmoldado el pastel, lo vamos a decorar con el tomate rojo. Así alrededor lo vamos a poner de forma vistosita y bonita. Y listo para comer. También lo podemos poner alrededor unas hojitas de lechuga. Lechuga verde. Queda más bonito. Y ya está listo para comer. Mucho alimento y muy bueno para comer. Además, tampoco es una receta porque dicen la patata engorda. Bueno, pues no, porque 250 calorías por ración, ¿verdad que no es mucho?
0: Pues no, la verdad no es
1: no,
0: mucho.
1: No, porque, y además lo que he dicho antes, los almidones de la patata sacian mucho el hambre y se tarda más en volver a tener necesidad de comer, ¿eh?
0: Pues así de fácil y de sencillo, como siempre decimos, tenemos una receta que puede ser la que hoy a cualquiera de nuestros oyentes le apetezca hacer para sorprender a su familia, sí. O si no, pues un día de estos.
1: Pues para cualquier otro día.
0: Para claro. Cualquier otro día ya tienen aquí un pastel de patatas que les repetimos los ingredientes rápidamente.
1: Pues vamos a necesitar medio kilo de patatas, 4 huevos, una taza de cebolla picadita, un pimiento rojo. Vamos a necesitar también 2 cucharadas de queso o de pan rallado, según nos guste, un tomate rojo, 1 cucharada de perejil y sal. Si utilizamos sal marina, mejor.
0: Ingredientes que tenemos en casa, fácil, sencillo, y como decíamos, tenemos ahí un pastel de patatas muy rápido. Aquí, en las recetas de Loli, pues le intentamos dar cada día pues una sugerencia, ¿verdad?
1: Pues sí, claro.
0: Una idea, a lo mejor. ¿Qué comemos hoy? Pues, ¿por qué no? Pastel de patatas. Y para cualquier consulta, cualquier sugerencia, si quieren pedirnos la receta, si quieren mandarnos sus propias recetas, ya saben que pueden hacerlo aquí con una tarjeta postal, por ejemplo, a Radio 7, Las Recetas de Loli, en la calle Virgen de los Lirios, número 44, tercero, 03-801, Alcoy. O si no, pueden hacerlo también a través de radio7@ono.com.

Érase una vez. Érase una vez un cuento leído con cariño. Érase una vez un cuento del que podíamos extraer interesantes lecciones para nuestra vida. Érase una vez.

0: Roberto el desobediente.
1: ¡Roberto!
2: Un momento, mamá. Solamente un momento, lo voy a hacer bailar una vez más.
0: Roberto estaba arrodillado en el suelo cerca de una ventana abierta. Las franjas coloradas, blancas y azules de su peonza seguían serpenteando del centro para afuera y viceversa, de una manera tan satisfactoria que no se cansaba nunca de contemplarlas. En un remoto rinconcito de su rizada cabeza, quería saber por qué será que las personas grandes siempre llaman cuando un niño se está divirtiendo. Otra vez hizo bailar la peonza y sus ojos centellearon de pura alegría, pero mantenía alerta un oído para percibir una segunda llamada. Estaba seguro de que vendría. Nunca hasta entonces había faltado. La primera llamada de su madre era siempre para Robertito como el toque de

inmediatamente, como él se había olvidado de ir cuando ella se lo había pedido. Algo en la cara de su madre le hizo ver que estaba triste. Vaciló un momento para contemplar una vez más su peonza y entonces fue de puntillas a su habitación a lavarse la cara para la hora de la cena. Eso le produjo una sensación de bienestar. Después se decidió a volver abajo deprisa para ayudar a poner la mesa. Halló a su madre todavía junto a la ventana. No se había movido desde que la había visto justo antes, cuando estaba fuera con su peonza. Pero al oír las pisadas de su hijito, alzó los ojos. Le dijo que había tiempo antes de la cena para contarle una historia. Los grandes ojos marrones de Roberto manifestaron sorpresa. Sí, seguramente su madre se había olvidado de que lo necesitaba. ¡Qué bien! Su rostro resplandeció de placer. La madre siempre contaba historias hermosas, que eran la recompensa que le daba al niño por portarse bien. Había una silla vacía cerca, pero el muchacho prefirió subirse al regazo de su madre, como todo niño de 8 años sabe hacer cuando nadie lo mira. Los brazos de su madre al rodearlo le dieron una sensación de bienestar. Satisfecho, le acarició amorosamente una mejilla, resolviendo que cualquier madre que se comportaba así cuando su hijito no la había obedecido con rapidez, merecía el mejor tratamiento y lo había de recibir. La madre, acariciando los cabellos de su niño, comenzó la historia de un muchacho desobediente que nunca hacía caso a su mamá cuando ésta le llamaba. Un día, la mamá tuvo un ataque al corazón y llamó a su hijito, pero este, como siempre, prefirió seguir jugando que hacer caso al llamado. Lo llamó por 3 veces, pero la cuarta fue tan solo un hilo de voz con su último aliento. El niño, extrañado de que no le llamara más veces, finalmente acudió, cuando terminó de jugar, por supuesto, y lo que encontró fue el cuerpo inerte de su mamá tendida en el suelo. Aquel niño no dejó de llorar. Pensaba que si él hubiera sido un niño obediente, podría haber llamado al médico o a su papá, y de ese modo su mamá tal vez seguiría con vida. Cuando la mamá acabó la historia, Roberto la abrazó tan fuerte como pudo y con lágrimas en los ojos le dijo: «Mamita querida, a partir de ahora voy a tratar de ser más obediente. Cuando me llames te haré caso a la primera. No quiero que me pase algo así nunca. ¡Nunca!». A partir de aquel día, Roberto siempre obedecía a la primera cuando su mamá lo llamaba. Podía ser algo importante. Siempre podría seguir jugando más tarde, después de atender a su mamá. Porque cuando ella le llamaba, era porque realmente le necesitaba o porque era algo bueno para él. Queridos amiguitos, debemos obedecer siempre a los papás a la primera. No les desesperemos con nuestra desobediencia. Ellos siempre están pendientes de nosotros. Nos cuidan, nos alimentan, nos dan cariño y a cambio nosotros debemos ser obedientes con ellos. Sabemos que solo quieren nuestro bien, de modo que seamos considerados. La mejor forma de demostrarles nuestro agradecimiento y nuestro amor no es hacerles regalos o darles besos, es obedecerles.

Recientemente se ha descubierto que los escritos de Joseph Wagoner y Alonso Trevor Jones son como una mina de oro abandonada, una mina de verdades y buenas noticias. Casi en cada página de la Biblia vieron una buena noticia. De todo esto resulta algo conmovedor que hace vibrar el corazón para siempre. Es fácil ser salvo y difícil estar perdido si comprendemos hasta qué punto la buena noticia es buena. Es con inmenso placer que presentamos estos deliciosos bocados cotidianos de buenas noticias. Pueda producir a todos vosotros tanto placer oírlas como a nosotros reunirlas y llevarlas a vuestros oídos. Cuando la pobreza conduce a la riqueza. Escribe el apóstol Pablo en su carta a los Romanos en el capítulo 3 y versículos 20 al 22. Por tanto, por las obras de la ley ninguna carne será justificada delante de él. Pues por la ley es el conocimiento del pecado. Mas ahora, aparte de la ley, la justicia de Dios es manifestada, siendo testificada por la ley y los profetas. La justicia de Dios que es por la fe de Jesucristo para todos y sobre todos los que creen, porque no hay diferencia. Algunas personas se sienten temerosas de no poner énfasis en tales textos, ya que esto, según ellos, desacreditaría la ley. Pero Dios, que inspiró el texto, pide que cuidemos el honor de su ley. El valor eterno de la ley no puede justificar la conducta del transgresor. La ley requiere del hombre la misma y perfecta justicia que la manifestada en la vida de Cristo. Jamás ningún hombre vivió como Cristo vivió. Todos somos culpables. La perfección y la majestad de la ley conduce a los pecadores a clamar: ¿qué debemos hacer? Frecuentemente, algunos tienen la idea de que es suficiente que Cristo borre el registro de los pecados del pasado. El individuo podría arreglárselas muy bien. Ese era el problema de los judíos, como nos dice el apóstol Pablo en su carta a los Romanos en el capítulo 10 y versículos 2 y 3. No hay nadie sobre la tierra que por sí mismo pueda hacer una obra tan pura y tan libre de egoísmo como si Cristo mismo la hubiera hecho. El apóstol Pablo en su carta a los Romanos en el capítulo 14 y en el versículo 23 nos dice: todo lo que no proviene de la fe es pecado. Probablemente jamás hubo un hombre mejor que Pablo como hombre. Si alguien aparte de Cristo pudo hacer alguna vez una obra buena, ese era el apóstol Pablo. Sin embargo, consideró todas las cosas que tenía como pérdida, a fin de ganar a Cristo, tal como él mismo dice en su carta a los Filipenses en el capítulo 3 y versículos 4 al 8. El salmista dice que Dios no rechaza ninguna cosa buena de aquellos que caminan rectamente. Si Pablo, antes de encontrar a Cristo, hubiese tenido algo en su naturaleza que fuera bueno, podría haberlo retenido. Sin embargo, contó todas esas cosas como pérdidas. El plan de la salvación es un don de Dios y la parte del hombre es recibirlo. El orgullo del corazón resiste esta tendencia de Dios porque somos mendigos, miserables, pobres y desnudos. Y el apóstol Pablo en su segunda carta a los Corintios en el capítulo 8 y versículo 9 nos dice: porque ya conocéis la gracia de nuestro Señor Jesucristo, que por amor a vosotros se hizo pobre siendo rico, para que vosotros fueseis enriquecidos con su pobreza.

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1: Hola amigos, bienvenidos a su programa Fauna Manía, en el cual, pues aquí ante el micrófono vamos a estar Diego Romero y Lole Caballero. Y bueno, pues aquí estamos para descubrir nuevamente más acerca del mundo animal. Y como esperamos que a ustedes también les gustará esta idea, pues acompáñenos.

0: Bueno, si en el programa anterior estuvimos escuchando cosas acerca del cocodrilo que nos llamaban mucho la atención, en este programa también vamos a aprender muchas, pero que muchas cosas acerca de estos animales.
1: Mientras que los cocodrilitos son pequeños, son unos seres muy indefensos. Por eso se quedan durante una larga temporada junto a su madre, porque en ella encuentran un refugio seguro. Y si la cosa se complica con algún bicho feo merodeando por allí, los pequeños se meten dentro de la boca de mamá hasta que el peligro haya pasado del todo.
0: Por eso las madres se ayudan unas a otras y siempre hay una montando guardia junto a los pequeños, que además se comportan como buenos hermanos, ya que les gusta estar juntos e incluso aceptan a las otras nidadas como buenos amiguitos.
1: Poco a poco los pequeños se van independizando y cuando son jóvenes actúan completamente por libre. Su alimento preferido ahora son los peces y su dieta se irá ampliando a medida que van creciendo, llegando a comer aves acuáticas y pequeños mamíferos.
0: Al llegar a los 7 años ya es un cazador perfecto. También es un cocodrilo hecho y derecho, capaz de cazar ya sea a grandes o pequeños mamíferos.
1: Los cocodrilos reposan al sol durante el día y al atardecer, cuando refresca, regresan al agua, que es donde mejor se desenvuelven y en donde pasan la mayor parte de su vida. Cuando llega la noche es cuando mayor actividad tienen y se adaptan perfectamente a la oscuridad, con sus ojos verdes preparados para la visión nocturna.
0: Y así es la vida del cocodrilo.
1: Bueno, Loli, si yo te digo cocodrilus, termínalo tú.
0: Niloticus, cocodrilus del Nilo.
1: Cocodrilus niloticus.
0: Sí, sí, no es muy difícil, ¿no?
1: No. Entonces, ese es el nombre científico del cocodrilo,
0: sí,
1: del
0: sí.
1: Nilo, digamos.
0: Sí, sí. A los cocodrilos los encontramos en familia, los podemos encontrar en las familias de los aligatores, caimanes y gaviales.
1: ¿Y estas familias, dónde, en qué lugares podríamos hallar alguna de ellas?
0: Pues tenemos al cocodrilo del Nilo, que es el más común. No solo se encuentra en dicho río, en el río Nilo, sino también en otros muchos ríos, como en el África tropical y subtropical, en Madagascar, en Comores, en Seychelles e incluso en algunos oasis del Sáhara. Los caimanes están en Estados Unidos, en la China, en Sudamérica. Y el gavial lo podemos encontrar en la India.
1: Y bueno, ¿estos animales también tendrán un tamaño considerable o...?
0: Pues sí, pues tiene unos 3 metros de longitud. La hembra tiene un poquito menos. La hembra siempre
1: es un poquito
0: más... 3 metros,
1: has dicho 3 metros de longitud.
0: Sí, sobre 3 metros, sí. La hembra es un poquito más pequeña siempre. Y se han descrito, pero en muy raros ejemplares, hasta 7 metros de cocodrilos, imagínate, de mirarlo.
1: 7 metros, un cocodrilo 7 metros de largo.
0: Sí, es raro encontrarlo, pero se ha encontrado. El cocodrilo enano, en cambio, pues solamente tiene, no llega a los 2 metros, 1,80, por ahí.
1: Ese es el enano.
0: Es el enano. Los caimanes pues pueden tener hasta 4 metros y los gaviales pueden medir 6 metros, esos son los más grandes.
1: ¿Y estos animales, su estado, ¿Cómo es?
0: El estado de conservación, pues con esto de los cinturones, los bolsos y demás, pues pésimo, pésimo. Así es que es una especie que está amenazada de extinción, por lo tanto está súper protegida.

0: Yo quisiera aclarar, Loli, una duda, y es que cuando los pequeños empiezan a romper el huevo, si a alguno se le resiste la cáscara del huevo, pues la madre tendrá que ayudarlo, ¿verdad?
1: Pues sí,
0: algunos... No, porque siendo una madre tan cariñosa, claro, no los dejará que... Que
1: sí,
0: se mueran.
1: Que se mueran, ¿verdad? Algunos cocodrilos tienen muchos problemas para poder romper el duro cascarón y, bueno, porque bien este cascarón no se ha terminado de reblandecer y entonces la madre recurre al método de emergencia. ¿Y cuál es este método? Pues coge al huevo, lo mete en su boca y con la ayuda de la lengua lo va arrastrando contra su paladar, delante, atrás, hasta que al final consigue cascar esta cáscara y así el pequeñito entre sus fauces puede nacer. Pero nace con el mismo ímpetu y con el mismo vigor que sus hermanos y enseguida se lanza al agua en busca de comida.
0: Y otra cosa, ¿has oído alguna vez hablar de la lágrima de cocodrilo?
1: Pues sí, sí, esto sí, en más de una ocasión he escuchado esa referencia como expresión de falsedad, ¿verdad? Que sí, pero los cocodrilos no lloran, la realidad es otra muy distinta. Y es que permaneciendo inmóviles como troncos al acecho de cualquier presa, a veces se les escapan unas lágrimas, que son esas famosas lágrimas de cocodrilos, que las malas lenguas aseguran que son porque lloran cuando capturan a algún animal y que por eso son unos falsos. Bueno, pues en realidad lo que sucede es que esas lágrimas no son nada más que unas pompas de aire que se producen para de esta manera poder proteger esos ojos que están permanentemente vigilantes.
0: Pues nada, amigos, esto es todo por hoy. Y ya hemos visto cómo estos animales tan grandes tienen también su lado tierno, ¿verdad, Loli?
1: Pues sí.
0: Y bueno, que no lloran cuando capturan una presa.
1: No, sino que es una protección, ¿eh?
0: Se quedan bien contentos, ¿eh?
1: Sí, sí.
0: Pues esperamos que les haya agradado nuestro programa y les invitamos a que el próximo día estén también con nosotros. Hasta luego, amigos.

Desde siempre, la familia ha sido el guardián que tiene bajo su custodia los valores esenciales. Ya en la Biblia, el plan divino es que la familia cumpla el propósito de transmitir los valores fundamentales. Desde el mismo comienzo de la historia de Israel, Dios recuerda a su pueblo esta tarea básica en el libro del Deuteronomio, capítulo 6, versículos 4 al 7. Dice: estas enseñanzas que te he dado las transmitirás a tus hijos. De hecho, el apóstol Pablo es muy categórico al respecto. En 1 Timoteo 5, 8 afirma: si alguien no se ocupa de los suyos y sobre todo de los de su propia familia, ha negado la fe y es peor que uno que no cree en nada. Tristemente, para muchas familias, las excesivas ocupaciones, la fatiga, la ignorancia, la dejadez o la ceguera ante las verdaderas prioridades de la vida producen resultados deficientes, cuando no catastróficos. Y es que convivir en familia no es vivir juntos, sino conseguir relaciones afectivas satisfactorias, pasar tiempo de calidad juntos, aprender a comunicarse, preocuparse los unos por los otros, tratar de hacerse felices, aprender, crecer y hacer cosas juntos. Los padres tenemos el deber de esforzarnos por lograr la seguridad, el bienestar y la felicidad de nuestros hijos. Y para lograrlo necesitamos mantener un ambiente de comprensión, cariño, respeto y serenidad. Para conseguir mantener esta estabilidad y el entendimiento en medio de las crisis de la vida, se requiere un temple equilibrado y firme. La tarea de ser padres demanda, pues, amplitud de mente, integridad de alma y un gran corazón. Y lo más importante, para dirigir oportunamente la embarcación de la familia, Dios siempre debe estar al timón. Como seres humanos no somos perfectos y podemos equivocarnos y llevar nuestra familia por derroteros indeseados, pero si es el Todopoderoso quien guía nuestro barco, podemos estar seguros de que llegaremos a buen puerto. Hay unos comportamientos básicos que los padres necesitamos enseñar a nuestros hijos si queremos transmitirles una adecuada escala de valores. Para esta tarea, no hay nada mejor que mantener un entorno de confianza donde se respire comprensión y sana alegría, aun por encima de las borrascas. Para ello necesitamos un mínimo de bienestar material, una atmósfera de serenidad y un estilo de vida que promueva la salud y la seguridad. Necesitamos respeto mutuo y un diálogo siempre abierto. También necesitamos estimular la expresión libre del pensamiento, enseñando a los hijos a tener su juicio propio, a ser positivamente críticos, a no dejarse manipular ni influenciar fácilmente, a tomar sus propias decisiones en vez de imitar a los amigos o a la moda del momento. Tienen que aprender a pensar por sí mismos, a orar y estudiar la Biblia para ellos, haciendo de Cristo el gran héroe al que vale la pena imitar. Asimismo, necesitan cultivar ya en el hogar las virtudes sociales del respeto, la tolerancia, la decisión democrática, el respeto de los valores cívicos, la convivencia negociada, las nociones de justicia, de solidaridad. Y también fomentar una actitud espiritual basada en una comprensión inteligente de las bases de la fe, que esté tan lejos del secularismo como del fanatismo. Para el cristiano es muy sencillo, el modelo siempre es Jesús. Con él desarrollamos una conciencia ética equilibrada, firme y noble, con principios sólidos. Proporcionar protección requiere un esfuerzo de trabajo contra las influencias peligrosas del exterior, como amistades dudosas, pasatiempos poco edificantes o que hacen perder mucho tiempo, diversiones frívolas, etc. Muy útil es enseñar a los niños desde pronto a asumir tareas domésticas y escolares con alegría y con sentido de la responsabilidad. Respetar el medio ambiente, colaborar en la vida comunitaria, de la escuela, de la iglesia, del barrio. Se trata de ir adquiriendo un grado de autonomía creciente, así como de desarrollar cualidades de liderazgo, que también se necesitarán para la vida adulta. En realidad, también aquí se aprende a prepararse para hacer frente a la oposición y a la adversidad, y para superar con valor y resiliencia los inevitables problemas de la vida.
Es en el hogar donde debemos cultivar una relación con Dios auténtica, que sitúe la obediencia a Dios y la fraternidad humana por encima incluso de los dogmas de la tradición religiosa, tal como hacía el propio Cristo. Y es que el objetivo principal de la familia es transmitir una correcta escala de valores, educar los sentimientos y preparar para la vida, tal como veremos en el próximo programa de El Valor de los Valores.

0: Pues seguro que detrás de la sintonía sabes qué es lo que vamos a comentar a continuación. ¿Sabías que ese programa especial que tenemos para vosotros, donde entramos en curiosidades, donde entramos en todo aquello pues que utilizamos todos los días y a veces no sabemos lo que... Hoy no tenemos a Antonio con nosotros, seguro que le estáis echando en falta en sus comentarios, pero sí que tenemos a nuestro director general, a Pedro. ¿Qué tal, Pedro?
1: Pues aquí estamos, a ver si entramos en harinas y pasamos un buen rato.
0: Y además hoy pues tenemos a Esther, que va a ser quien nos va a ir llevando de la manito, como ella sabe hacerlo, pues en esa curiosidad. A ver, Esther, ¿por dónde empezamos?
2: Pues mirad, hoy traigo curiosidades acerca de la mente, esa desconocida.
0: ¿Qué es eso? ¿Qué es eso?
2: Bueno, no tan desconocida.
0: Y sobre todo, ¿para qué sirve?
2: Pues fijaros, vamos a hablar de diferentes curiosidades de la mente y vamos a comenzar con una hormona denominada corticosterona.
0: ¿Eso lo tengo yo?
2: Pues no lo sé, pero supongo que sí, todos los seres humanos supuestamente.
1: Vamos a ver para qué sirve, te diré yo cómo andamos.
2: Dice que se segrega en momentos de ansiedad, responsable de la repentina pérdida de memoria. Esta hormona bloquea la recuperación de información hasta una hora después de ceder la situación de tensión.
0: Ah, pues esa...
2: Yo creo que todos lo hemos vivido.
0: Esa la he sentido yo a las 10 de la mañana, hoy.
2: A la hora de los exámenes, ¿eh? Sobre todo los estudiantes se quedan en blanco en los exámenes, ¿eh? Cuando nos serenamos, pues resulta que el cerebro...
1: Me parece que a mí me sobra
2: los datos. Sí. Sí. Perdemos los datos, ¿no?
1: Sí, luego no sé dónde están, ahí no hay un backup.
2: Bueno, pues los estudiantes, que sepáis que el problema es de vuestra corticosterona, así que os quejáis al profesor y le decís que no ha funcionado correctamente.
0: Sí, le voy a decir, oiga, profesor, es que hoy no puedo porque mi corticosterona no me funciona bien. Vamos.
2: No sé yo si funcionará, pero bueno, se puede intentar.
1: Es una buena excusa.
2: Más cositas de la mente. Fijaros, la mitad de los niños superdotados fracasan en los estudios. Esto es un hecho comprobado.
0: Bueno, en los estudios convencionales, es decir, en el sistema convencional.
1: Pues el motivo es muy sencillo, yo lo sé porque he conocido casos, y es que sencillamente se aburren en clase.
2: Yo tengo casos en la familia, sí.
1: Se aburren en clase soberanamente y no prestan atención. Entonces, como no prestan atención, luego pues no estudian, no se han enterado y suspenden, efectivamente.
2: De hecho, aquí en España, por lo menos hace algunos años, te decían, bueno, tu niño es superdotado, pero no sabían decirte qué haces con él. En otros países como Estados Unidos, pues tienen una formación especial aparte, con una motivación especial. Aquí, como no tienen motivación, pues bueno, pues...
1: Ha habido casos que simplemente nos machacan, ¿no? Como si fuera un gandul.
0: Sí,
2: es un tema importante.
1: Es escabroso.
2: Un 8% de los niños de nuestro país tiene depresión y un 40% padece estrés. Es otra curiosidad que realmente es llamativa y triste.
0: Yo lo que me pregunto es si eso ha sido siempre o lo sabemos ahora porque lo estamos cuantificando y tabulando. Yo me imagino a esos niños de la Edad Media que pasaban el día en la calle con esos grandes problemas que había. Yo no sé si tenían estrés o no.
2: O los niños que trabajan en el campo tenían estrés.
0: O los que trabajan en las minas o en la caña de azúcar. Es decir, no lo sé si es una enfermedad que hemos descubierto ahora que ya existía o que nos hemos inventado ahora para pero lo cierto es que es un problema social importante, ¿eh?
1: Tú fíjate que el caso es el siguiente. El estilo de vida ha cambiado. Ahora los niños tienen la videojuego, la play, esto, lo otro. Se pegan una vida sedentaria y es muy difícil que quieran hacer deporte. Y el deporte, el hacer ejercicio, hace que se genere
0: ayuda,
1: una serie de...
0: Ayuda.
1: Exacto. Químicamente le equilibra también en el desarrollo y tal. Y mentalmente no descansan. Porque el ejercicio físico te hace desconectar y tal. Los chiquillos tienen su rato de estudio y su rato de ejercicio. Pero el estilo de vida actual es así. Sin embargo, yo también estoy con lo que ha dicho Pablo. Porque ahora no recuerdo qué ONG hizo un estudio y veía que las madres, claro, ahora hablamos de madres, no de niños, que viven en países en vías de desarrollo, sufren más estrés todavía que la gente que está en los países desarrollados por el hecho de no poder alimentar a sus hijos.
2: Claro.
1: Sin embargo, es diferente. Claro.
2: Tremendo. En fin. No, pero hay padres en nuestro país.

0: Es verdad que constantemente pues los niños terminan de estudiar y van a un montón de actividades extraescolares y luego pues ya llegan a hacer los deberes, a cenar y a dormir y así día tras día, pues eso,
1: mira,
0: al niño tampoco...
1: Hay algún estudio que habla que cuando el niño llega a esa hora a casa, después de tener una jornada más larga que los propios padres, la cena les engorda muchísimo más que en condiciones normales.
2: Claro.
1: Y eso me llamó la atención, ¿no? Pues por situaciones cercanas. Y es cierto. Mira, a mí tanta actividad extraescolar, la verdad es que nunca me ha gustado. A mí me gustaba cuando era niño, que también lo fui, aunque parezca mentira por la voz. Me gustaba disfrutar de la calle cuando terminabas las actividades del colegio y tal. Cogías un balón de los que había entonces, que eran balones pues de un cuero muy débil y tal, pero jugabas una hora, dos horas con amigos y quemabas una cantidad de energía, y porque la alimentación de entonces era para haber engordado muchísimo, ¿no? Azúcar, cosas así, pero quemaba mucho. Hoy yo no consigo que en mi entorno, los adolescentes que están en mi entorno, se muevan y hagan ese tipo de ejercicio. Entonces, la cena incluso se vuelve contraproducente.
2: Bueno,
1: un agotamiento de todo el día, al final.
2: Pero también
1: hay problemas.
2: También hay que decir una cosa: tú también has crecido en la huerta.
1: Yo he crecido en la huerta, claro.
2: Claro, tú eres como yo, murciano. Claro. Y hemos crecido en la huerta, claro. Y ahí teníamos la calle El Limonar.
1: Efectivamente, mi calle.
2: Ahí, exacto. ¿Eh? Y hay sitio para jugar. Hoy en día los niños viven en ciudades. ¿Dónde salen? Si salen a la calle los atropellan.
1: Sí, es cierto.
2: Es difícil, es difícil.
0: Es complicado. Bueno.
1: Pero, de todas maneras, tampoco quieren salir.
2: No, eso es
0: decir, sí, porque es que se está mucho mejor en casa con la Play.
1: Por todo lo que decías, ¿no? Pero bueno. Seguimos.
0: Bueno, no quiero recochineo, ¿eh? La siguiente curiosidad,
1: vale.
0: Yo sé que va a dar pie a recochineo.
1: Reprimiros,
0: ¿eh?
2: Yo lo estoy viendo por el rabillo del ojo.
0: Fijaros, el cerebro pesa un promedio de 1,380 gramos en el hombre, perdón, 1.380 gramos en el hombre y 1.250 en la mujer. Contiene unos 100.000 millones de neuronas, cifra aproximada al de las estrellas de nuestra galaxia, y sus casi 100 trillones de interconexiones en serie y en paralelo proporcionan la base física que permite el funcionamiento cerebral. Tremendo.
1: Sin comentarios.
0: Yo os veo que no vais a comentar nada para no recochinearos.
2: Bueno, voy a comentar una cosa.
0: Venga, ser buenos, portaros bien.
2: Voy a portarme bien, aunque la tentación está ahí.
0: No, mira, no significa que penséis más, solo significa que tenéis un peso mayor de cerebro.
2: Estaba yo leyendo hace no mucho, hace ahora un año, una publicación sobre creacionismo y evolucionismo y tal, y se habló del hombre de Java y tal, y precisamente como que tenía una masa cerebral, un volumen muy, muy pequeño. Y leyendo una justificación, como que eso no quiere decir o no está directamente relacionado con la capacidad intelectual de una persona, se encontró, y esto es un caso real, una mujer por el Pacífico con una masa cerebral de unos 800 gramos, nada más.
0: Uh-huh.
2: Sin embargo, le hicieron un test de inteligencia y tal, uh-huh, y tenía la misma capacidad que cualquier otra persona. O sea que en realidad eso parece ser que no está tan relacionado
1: como
2: se cree.
1: En este tema, como cualquier cosa que digas puede ser empleada en contra mía, simplemente no tengo nada que decir.
0: Ay, ay, ay.
1: Si es que nos has provocado desde el principio, Esther.
0: Ya. Se os ha olvidado lo que teníais que decir. Fijaros, hay varios tipos de amnesia. Todos conocemos pues esas películas, la amnesia. Tiene amnesia y se le ha olvidado todo. La amnesia retrógrada es la más rara, aunque la más cinematográfica. En ella, el afectado no recuerda su vida antes de la lesión. En cambio, una amnesia que se da mucho más comúnmente, y es mucho más grave además, es la amnesia anterógrada. En esta, el enfermo recuerda su pasado, pero no consigue aprender nada nuevo.
1: Bueno,
0: los estudiantes
2: bueno
0: también pueden alegar que tienen
1: tipo
0: de amnesia para no aprender.
2: Pero es bueno y es malo. Es malo porque pues te quedas estancado, pero es bueno porque por lo menos no aprendes cosas malas.
1: Sí, no, pero mira, pero hay personas que recuerdan hechos de muchos años atrás y no recuerdan lo más cercano, lo más
0: sí, sí, y se da mucho en los abuelitos, ¿verdad?
1: Y les produce un desequilibrio muy, muy importante porque no recuerdan el día a día. Y entonces viven como estancados en el pasado. Yo he vivido de cerca alguna situación así y es muy triste para el entorno familiar porque no siempre están viviendo de un recuerdo que ya no existe, que ya no es, y sin embargo el día a día lo olvida.
0: Uh-huh. Otras curiosidades de la memoria, anomalías, podrían ser la prosopagnosia o incapacidad para recordar prosopagnosia.
2: Eso.
0: Menudo nombre más extraño. O incapacidad para recordar rostros.
2: Sí.
0: O sea, no me acuerdo de tu cara, Lo hemos escuchado algunas veces en algunas personas, ¿no? Es que no recuerdo la cara.
2: Recuerdo un caso de un chico que trabaja en una tienda de fotos.
0: Además.
2: Sí, pero trabajaba con su padre. Entonces, él sabía que era su padre porque directamente entraba detrás del mostrador. Pero no
0: madre
2: porque
0: mía.
2: Lo reconociera. Sí.
0: Madre mía. O el déjà vu, por ejemplo. ¿Lo habéis vivido alguna vez? Esa sensación de haber vivido ya algo. Que nos parece que ha ocurrido, pero realmente no ha ocurrido, ha sido un lapsus mental.
1: En alguna ocasión hemos vivido esa situación.
0: También es curiosa la hipermnesia, bueno, la cual permite recordar con todo detalle diferentes cosas. Esto ya no sería una anomalía negativa, sino una anomalía positiva.
1: Bueno, según.
0: Recuerdas más que nadie.
2: Hace dos semanas vi en YouTube un vídeo de un chico que tiene esta cuestión y le dieron una vuelta de media hora por Roma en helicóptero. Y entonces, nada, media hora viéndola toda la ciudad. Y después estuvo tres días en un papel de 5 metros de ancho por uno de alto y a mano dibujó, con detalle, ventanas y todo, toda la ciudad de Roma.
0: Madre mía. Ese no solamente tenía una gran memoria, sino una habilidad artística impresionante.
1: Eso iba a decir, no sé cuál es mejor cualidad de él.
0: El
1: dibujarlo o el poder recordarlo.
2: Suele estar asociado al autismo también y tal. Pero es interesante ver el vídeo, ¿no? Ahora no recuerdo
0: qué
2: cómo
0: maravilla,
2: buscarlo, pero está ahí.
0: Qué maravilla. Otra curiosidad, fijaros, el cerebro de los seres humanos es el que posee más pliegues de todos los seres vivos. Por eso, si lo desplegáramos, mediría aproximadamente 2 metros. Mientras que el de un gorila, todo y sin pesar lo mismo, al desplegarlo solo mide una cuarta parte que el del hombre. El nuestro es como que
1: pues,
0: está muy condensado.
1: Pues yo he notado algunos gorilas más inteligentes que algunos seres humanos, ¿eh?
2: Mi conclusión es que estamos arrugados por dentro.
0: ¿Qué conclusiones tan profundas? ¿Cuándo ponéis profundos? Otra cosa curiosa, fijaros en este sabías que de hoy. Los estímulos nerviosos dentro del cerebro se transmiten gracias a las neuronas a una velocidad, fijaros qué barbaridad, que supera los 400 kilómetros por hora.
2: Y luego se quejan de que yo voy con la moto, en fin.
1: Bueno, es que
0: a las neuronas no les ponen
1: lo tuyo y la
0: multas.
1: Moto es un espectáculo, Pedro.
0: Bueno, pues así de deprisa tenemos que ir y así de deprisa tenemos que terminar porque, bueno, pues el tiempo se nos ha escapado, así que dejamos aquí nuestro sabías qué de hoy, ¿os parece bien?
2: Sí.
0: Y volvemos el próximo día.
2: Si Dios quiere.
1: Venga.
0: Hasta el próximo día, amigos.

0: y dijimos que estaba bien. En la entrevista que le hicieron a la hija de Billy Graham en el Yearly Show, Jane Clayson le preguntó cómo pudo Dios permitir que sucediera esto. Ella se refería a los ataques del 11 de septiembre. Ann Graham dio una respuesta sumamente profunda y llena de sabiduría. Ella dijo: al igual que nosotros, creo que Dios está profundamente triste por este suceso. Pero durante años hemos estado diciéndole a Dios que salga de nuestras escuelas, que salga de nuestro gobierno y que salga de nuestras vidas. Siendo el caballero que es, creo que se ha retirado tranquilamente. ¿Cómo podemos esperar que Dios nos dé su bendición y su protección cuando le hemos exigido que nos deje estar solos? A la luz de ciertos sucesos recientes, como ataques terroristas, tiroteos en las escuelas y demás, creo que todo comenzó cuando Madeleine Murria O'Hara se quejó de que no quería que se rezara en nuestras escuelas y dijimos que estaba bien. Luego, alguien dijo que mejor que no se leyera la Biblia en las escuelas. La Biblia, que dice que no matarás, que no robarás, que amarás a tu prójimo como a ti mismo. Y dijimos que estaba bien. Luego el doctor Benjamin Spook dijo que no debíamos pegar a nuestros hijos cuando se porten mal porque sus pequeñas personalidades se truncarían y podríamos lastimar su autoestima. Dijimos que los expertos saben lo que están diciendo y dijimos que estaba bien. Luego alguien dijo que los maestros y directores de los colegios no deberían disciplinar a nuestros hijos cuando se portan mal. Los administradores de las escuelas dijeron que más valía que ningún miembro de las escuelas tocara a ningún estudiante que se portara mal, porque no queremos publicidad negativa y, por supuesto, no queremos que nos vayan a demandar. Hay una gran diferencia entre disciplinar, tocar, golpear, en fin, humillar, etc. El caso es que dijimos que estaba bien. Luego, alguien dijo, dejemos que nuestras hijas aborten si quieren, que ni siquiera tienen que decírselo a sus padres. Y dijimos que estaba bien. Luego, uno de los consejeros del Consejo de Administración de las Escuelas dijo, bueno, ya que los chicos siempre van a ser jóvenes y de todos modos lo van a hacer, pues démosles a nuestros hijos todos los condones que quieran para que puedan divertirse al máximo. Y así tampoco tenemos por qué decirles a sus padres que se los hemos dado en la escuela. Y dijimos que estaba bien. Luego, algunos de nuestros principales funcionarios públicos dijeron que no importa lo que hacemos en privado mientras cumplamos con nuestro trabajo. Estuvimos de acuerdo y dijimos, no me importa lo que nadie, incluyendo el presidente, haga en su vida privada mientras yo tenga un trabajo y la economía esté bien. Y dijimos que estaba bien. Luego, alguien dijo, vamos a imprimir revistas con fotografías de mujeres desnudas y a decir que esto es una apreciación sana y realista de la belleza del cuerpo femenino. Y dijimos que estaba bien. Y luego alguien más llevó más allá esa apreciación y publicó fotografías de niños desnudos, llevándola todavía más lejos cuando las colocó en internet. Y dijimos que estaba bien. Luego alguien las llevó al internet y dijimos que estaba bien. Ellos tienen derecho a su libertad de expresión. Luego la industria de las diversiones dijo, hagamos shows televisivos y películas que promuevan lo profano, la violencia y el sexo ilícito. Y dijimos que estaba bien. Grabemos música que estimule las drogas, los suicidios y los temas satánicos. Y dijimos que estaba bien. Y dijimos, no es más que diversión, no tiene efectos negativos. De todos modos, nadie lo toma en serio, así que adelante. Y dijimos que estaba bien. Y ahora nos preguntamos, ¿por qué nuestros niños no tienen conciencia? ¿Por qué no saben distinguir entre el bien y el mal? ¿Por qué no les preocupa matar a desconocidos, a sus compañeros de escuela o a ellos mismos? Probablemente, si lo pensamos bien y despacio, encontraremos la respuesta. Creo que tiene mucho que ver con que lo que sembramos es lo que recogemos. Es curioso ver cómo creemos lo que dicen los periódicos, pero cuestionamos lo que dice la Biblia. Es curioso cómo la gente simplemente manda a Dios a la basura y luego se pregunta por qué el mundo está en proceso de destrucción.
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0: amigos, ¿cómo estáis? Nosotros aquí, pues, deseando de comentar el nuevo programa que nos hemos preparado, ¿no, Miguel?
1: Pues sí, hoy vamos a hablar de un problema que ataca, o sea, afecta más que nada a las mujeres.
0: A las mujeres, sí, ese es el dolor de cabeza que tenemos todas las mujeres. La celulitis. Bueno, vamos a hablar concretamente de unos aceites, unos cuantos aceites, pero recordaros que en anteriores programas ya hemos dicho cómo se hacen estos aceites, pero vamos a darle un pequeño toque. Para el que no lo ha oído, pues para que sepa que estos aceites esenciales, pues también los pueden hacer ellos en casa. Si hablamos de un aceite hecho, vamos a suponer, de enebro o de romero, pues simplemente es coger esa hierba, ponerla en un tarro de cristal, cubrirla de aceite de oliva puro, ¿no? Aceite de oliva, y dejarlo en maceración como mínimo 40 días. Luego se cuela y eso es el aceite que debemos de usar. Hemos hablado aquí muchos aceites para el cabello, para el cutis, para los pies, para el cuerpo, ¿eh? Y hoy vamos a hablar aceites esenciales para la celulitis.
1: La aparición de la celulitis está estrechamente relacionada con el desarrollo hormonal de la mujer. La aromaterapia se basa en esta afinidad química entre las hormonas humanas y los aceites esenciales para afirmar que las esencias de plantas puedan desempeñar un papel decisivo en el tratamiento de la celulitis. Cuando olemos un aceite esencial o cuando lo absorbemos a través de la piel, se produce una modificación en todo el organismo, en el metabolismo general y también en el tejido conjuntivo de la piel. Así, algunos aceites esenciales pueden activar el flujo de fluidos orgánicos, la circulación linfática y la circulación del líquido intersticial, claves para acabar con la celulitis. Los aceites logran activar estos flujos orgánicos incluso en los vasos linfáticos más pequeños, de forma que el líquido estancado o acumulado en los tejidos puede drenarse mejor. Estos aceites esenciales nunca deben aplicarse directamente sobre la piel, sino que siempre deben ir disueltos en un aceite vegetal. Algunas marcas comerciales comercializan mezclas de aceites anticelulíticos que pueden potenciar su acción gracias a otros componentes como la hiedra, la cola de caballo y el fucus. Para que la aromaterapia funcione, debe utilizarse aceites esenciales muy puros, que no hayan sufrido ninguna adulteración. En los casos de celulitis severa, es importante acudir a un profesional para aplicar los aceites en sesiones semanales, además de efectuar en casa un masaje cada día.

0: Este masaje debe ser vigoroso para ayudar a eliminar los desechos de los tejidos. Solo se necesita una pequeña cantidad de aceite, una cucharadita más o menos por cada pierna. Un excesivo de aceite deja la piel resbaladiza y no permite ejercer la suficiente fuerza para poder, pues, llevar a cabo el masaje que queremos hacer. Siempre es conveniente que este masaje lo dé un profesional. Pero vamos, si hay un momento en que la persona no puede ir a un profesional, pues voy a dar unos pequeños pincelazos para que sepáis más o menos cómo se debe de hacer. Se utilizan las ambas manos y se empieza desde el tobillo, subiendo hacia arriba hasta llegar al muslo, siempre haciendo fricciones suaves, que gradualmente serán más firmes y energéticas. Se va pellizcando sobre todo el muslo, que es donde más se acumula, y se va apretando, pero sin presionar mucho para que no se haga una moradura en esa zona. También se debe de dar rotaciones, en el muslo, e ir apretando poquito a poco, sin hacernos daño, para que esos bultitos de grasa se vayan deshaciendo. Y al final, pues se termina con unos movimientos largos y suaves. Bueno, pues ahora vamos a hablar de cuáles son los aceites que debemos utilizar y también cuál es la hierba que debemos de tomar para ayudar a esos aceites a que haga efecto, ¿no, Miguel?
1: Sí.
0: Mira, podemos utilizar...
2: Podemos utilizar el limón y el enebro. Los aceites esenciales de limón y enebro ejercen un efecto desintoxicante y, por lo tanto, contribuyen a eliminar sustancias que estén en exceso en el tejido conjuntivo de la piel.
0: También se utiliza el aceite de geranio, ayuda a luchar contra el aumento de peso y la obesidad.
2: También tenemos el ciprés y el romero. Los aceites esenciales de ciprés y de romero estimulan la circulación y el transporte de materias nutritivas y de impurezas en la sangre.

0: Bueno, y también hay una hierba llamada la centella asiática, ¿eh? O también se llama gotu kola, ¿eh?
1: Sí, gotu kola.
0: Bueno,
1: esta es, yo diría que es la mejor planta para la celulitis.
0: Para la celulitis,
1: ¿eh? La
0: ¿verdad?
1: Mejor de todas.
0: Dice que hay estudios recientes que demuestran que la centella asiática, ¿eh?, es uno de los mejores normalizadores del tejido conjuntivo, principal elemento del sostén de los órganos, que además forma parte de la estructura. Tomada con regularidad, mejora la calidad del colágeno, ¿eh?, que compone el tejido conjuntivo, que se va pues degenerando a causa de la celulitis. Bueno, pues esta hierba simplemente se ha de tomar o bien en cápsulas o bien en infusión.
1: Sí, la podemos tomar de las dos maneras. Y además yo diría también que esta planta lo bueno que tiene, como has dicho, es que ayuda a mantener el sostén, pero además es que como activa la circulación, esta planta tenemos un doble efecto, ¿eh? O sea, que la celulitis tenemos que ayudar a tonificar el tejido conectivo, conjuntivo, que es el que actúa de sostén, y activar la circulación para que oxigene las células
0: y
1: la celulitis no se forme.
0: Sí, y quede la piel firme,
1: claro,
0: ¿verdad? Y además también es muy buena para las piernas que tienen varices, ¿verdad?
1: Sí, sí, es que activa mucho la circulación.
0: Sí, con razón se parece tanto al ginkgo biloba, ¿eh? Su hojita es muy similar al ginkgo biloba, que aquí ya se ha hablado de ella, que es muy buena para la circulación. Bueno, pues otro día más con todos vosotros, contigo Miguel, y con estas hierbas que día a día vamos aprendiendo de ellas, y vamos aprendiendo que están ahí para algo, para que nuestra salud sea más.
1: Sí, sí, no, y además que cada día que pasa pues se van descubriendo nuevos efectos,
0: de ellas.
1: A medida que va pasando el tiempo, porque es que las plantas tiene infinidad de efectos.
0: Bueno, pues nosotros estamos aquí con mucha ilusión de poder aprender y decirlo. Bueno, y sin más, ya saben, si desean algo, se ponen en contacto con nosotros en el teléfono 965-52-5379 o en el correo electrónico info@radio7.org. Gracias por estar ahí. Y muchas gracias, Miguel, por acompañarme.
1: Gracias a ti.
0: Hasta luego.
1: Hasta luego.

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0: Hola amigos y amigas, de nuevo estamos aquí. Y bueno, quiero imaginar que nuestros programas nos están aportando cosas positivas para vuestra familia. Así lo esperamos y así lo deseamos de todo corazón. Hoy vamos a hablaros de un tema también importante: cómo educar a nuestros hijos en los comportamientos, en lo que es su conducta. La conducta humana o el comportamiento humano es un proceso educativo que se aprende desde pequeñitos. Vamos aprendiendo pues comportamientos, formas de hacer las cosas, y eso se aprende básicamente desde sus inicios en la propia familia. Más tarde también se va a incluir el colegio, los profesores, los amigos, la sociedad, los medios de comunicación y todos aquellos ámbitos donde la persona nos vamos desarrollando, y todo va a ejercer una influencia en nuestros comportamientos. Pero básicamente, y lo más importante, es la familia. Ahí es donde gestamos distintos comportamientos y conductas de las personas que vivimos en ella. Es curioso porque hay un proverbio en la Biblia que dice: conduce al niño en su camino, y aun cuando fuese mayor, no se apartará de él. Y tiene mucha razón, porque aquellos comportamientos que educamos cuando son pequeños nuestros hijos, pues les van a acompañar el resto de su vida. Por supuesto que ellos podrán modificar algunos comportamientos a lo largo de su vida, pero esas bases que asentamos ya en la familia durarán el resto de su vida. La conducta humana no es algo que podamos comprar en un comercio, ni tampoco se hereda, no participa del cociente intelectual, ni tampoco del caudal de informaciones ni de los títulos académicos. Es decir, el comportamiento, lo que es la conducta humana, es algo que se adquiere por un proceso educativo. Nos educan, nos educamos, educamos a los demás. Por lo tanto, dependiendo de esa educación, así serán los comportamientos. Así que la familia, especialmente la familia, aunque también la sociedad y otras entidades, pues nos ayudan a adquirir valores, tanto biológicos como sociales, intelectuales, éticos e incluso espirituales. Todos aquellos valores los iremos incorporando en nuestra vida, y finalmente eso se traduce en comportamientos, en conductas. Por lo tanto, establecer una escala correcta de valores, asumida inteligentemente y libremente, conforma esa base de la conducta humana, tanto de manera teórica como de manera práctica. Por ejemplo, la humildad, la gratitud, la generosidad, la responsabilidad o la espiritualidad, todas esas cosas se adquieren a través de la educación, y eso va a configurar cómo se comportarán nuestros hijos en el futuro. Por tanto, quiero presentaros como dos listas. Una que es como una radiografía de un niño mal educado, y después veremos otra, una radiografía de un niño bien educado. Empecemos con la parte más negativa: un niño mal educado. Un niño mal educado es aquel que desde que nació le concedieron todos los gustos y caprichos, le permitieron todas las rabietas, pataleos y revolcones por el suelo. Resultaba a veces hasta gracioso. En segundo lugar, el niño maleducado es aquel que le dejaron comer solamente lo que quería, sobre todo golosinas, y a cualquier hora, aunque le hiciera daño y fomentara en él malos hábitos para la salud. Un niño maleducado es aquel que dejaba todo desordenado, sucio y tirado por cualquier parte, en especial ropas y juguetes, para que luego la mamá, la tía, el papá u otra persona adulta lo recogiera y lo ordenara todo de nuevo. Un niño mal educado es aquel que se expresaba con palabras y gestos despectivos, burlones, irrespetuosos, porque era un chiquitín, era chiquitín todavía, y se le consentía todo. Y aprenderá con el tiempo, decían los mayores. Muchas veces, en lugar de corregirlo, se lo festejaba.
1: Niños, si vuestros padres se portan mal, decidles que escuchen Secretos de Familia.
0: Un niño mal educado es también aquel que cuando manifestaba desobediencia, insolencia o mal comportamiento, lo disculpaban y apaciguaban para que no estuviera nervioso o contrariado. Es decir, no se puede enfadar a un niño. Un niño mal educado es o era aquel niño peligroso, con un egoísmo descontrolado. Se peleaba con sus amigos y manifestaba conductas agresivas y belicosas. Necesitaba aprender a defenderse y, si fuera posible, a dominar. Un niño mal educado no se le daba ninguna orientación moral o espiritual para no imponerle prejuicios. Ya de mayor elegirá por sí solo la ética y la actitud religiosa que quiera seguir, pero de pequeño no vamos a inculcarle nada. Un niño mal educado es aquel que nunca se le privaba de leer cualquier revista o de cualquier o ver cualquier escena, aunque no fueran aptas para su edad, o que resultasen perjudiciales o incluso peligrosas para su formación moral. Un niño mal educado es aquel que se le permitía estar despierto mirando la televisión o escuchando programas hasta altas horas de la noche. Así debía aprender a usar su tiempo y a ser responsable de su libertad. Este defecto de educación, usado por parte de padres o maestros, muchas veces por falta de reflexión, por metodologías permisivas o cariño mal entendido, ha producido en los niños un carácter feo, malo, relaciones interpersonales difíciles y falta de aceptación en una sociedad exigente o excluyente, causándole una vida de trastornos psíquicos y sociales y llena de conflictos internos y externos.

Y ahora vamos a ver la radiografía de un niño bien educado. Un niño bien educado, desde que nació sus padres, tuvieron un buen proyecto de vida para él. Un niño bien educado, ya desde los primeros años, le enseñaron pues a tener valores morales, incluso, ¿por qué no?, honrar a Dios y agradecerle sus bendiciones. Un niño bien educado, siempre lo orientaron a tratar con respeto a sus padres, a sus abuelos, a las personas mayores y a cualquier autoridad, como los profesores o cualquier persona que tenga una cierta responsabilidad sobre él. Un niño bien educado es un niño que no hubo rigidez autoritaria en su educación ni sobreprotección permisiva. Un niño bien educado es aquel que le enseñaron a realizar, por supuesto, lo mejor posible, las pequeñas tareas de su vida para desarrollar la responsabilidad y el esmero y el trabajo que tiene que hacer. Un niño bien educado es aquel que, si cometía algún error, le llamaban la atención con cariño y de manera personal y oportuna, ayudándole a reconocer su falta y a corregirla. Un niño bien educado es aquel que eligieron una buena escuela, con maestros dedicados, con vocación al servicio y a la enseñanza, para que él adquiera amplios conocimientos, cultura, laboriosidad y buenas actitudes de servicio. Un niño bien educado es aquel que muy temprano en su vida aprendió a colaborar en casa con aquellas tareas domésticas que él podía realizar y que además las realizaba con alegría y solidaridad hacia sus padres y hermanos. Un niño bien educado es aquel que aprendió, guiado por sus padres y por sus maestros, a valorar los talentos, las oportunidades, el dinero, el tiempo, los buenos amigos, la correcta recreación y el cuidado de la salud. Un niño bien educado es aquel que su recreación y sus juegos y sus deportes y sus actividades las realizó sin ánimo de rivalidad destructora. Su objetivo era distraerse, jugar, crecer, desarrollarse, pero no destruir al otro, respetando a sus compañeros y gozando de un compañerismo pleno de alegría. Un niño bien educado es aquel que su comportamiento es de feliz disponibilidad. Es un niño que siempre tiene una disponibilidad para hacer las cosas. Tiene una buena voluntad, de acuerdo a su edad, por supuesto, al servicio abnegado por amor y a la asistencia de las personas necesitadas, sobreponiéndose a todo tipo de prejuicios sociales, raciales y económicos.

Un niño bien educado es aquel que, bueno, pues aprecia la naturaleza. Se le ha enseñado a respetar la naturaleza, a pasear por el campo, a ir al monte, a respetar y no ensuciar su entorno. Aquel niño que también escucha una música correcta, buena, que le ayuda a crecer, que tiene una visión correcta de las cosas culturales y científicas. Es un niño que, bueno, se le ayudó a respetar en su vida todas aquellas cosas que realmente tienen valor. Un niño bien educado es aquel que se le ha enseñado en valores, como decíamos antes, en valores éticos, en valores morales, y por qué no también decirlo, también se le ha enseñado a respetar al creador de todas las cosas que hay en el mundo y en el universo. Por lo tanto, la educación en valores, la educación de los comportamientos, de las conductas, tienen mucho que ver con nuestras relaciones familiares. Así que yo espero que vosotros, padres que tenéis hijos, eduquéis a vuestros hijos en comportamientos. Y realmente la mejor educación que podéis dar es a través de vuestro propio ejemplo. Termino con una frase de Swindoll que dice: cada día de nuestra vida hacemos pequeños depósitos en el banco de memoria de nuestros hijos. Ha estado con vosotros José Luis Lasso.

Recientemente se ha descubierto que los escritos de Joseph Wagoner y Alonso Trevor Jones son como una mina de oro abandonada, una mina de verdades y buenas noticias. Casi en cada página de la Biblia vieron una buena noticia. De todo esto resulta algo conmovedor que hace vibrar el corazón para siempre. Es fácil ser salvo y difícil estar perdido si comprendemos hasta qué punto la buena noticia es buena. Es con inmenso placer que presentamos estos deliciosos bocados cotidianos de buenas noticias. Pueda producir a todos vosotros tanto placer oírlas como a nosotros reunirlas y llevarlas a vuestros oídos. Tentado como nosotros y al mismo tiempo más que nosotros. Leemos en el libro de Apocalipsis, en el capítulo 12 y versículos 11 y 12. Y ellos le han vencido por la sangre del Cordero, por la palabra de su testimonio, y no han amado sus vidas hasta la muerte. Por lo cual, alegraos, cielos, y los que moráis en ellos, ay de los moradores de la tierra y del mar. Porque el diablo ha descendido a vosotros teniendo grande ira, sabiendo que le queda poco tiempo. Satanás está interesado en tentarnos lo más posible. No necesita utilizar mucho de su tiempo ni de su poder para llevarnos a ceder. Estaba particularmente interesado en llevar a Jesús hasta el punto de ceder a la tentación. Satanás le probaba en cada punto donde probarme a mí, hasta llevarme a pecar. Lo ha intentado en vano. Ha fracasado completamente. No consiguió llevar a Jesús a consentir el pecado. En ningún punto en que yo pueda ser tentado. Ha probado Jesús en cada punto que cualquiera de vosotros puede ser tentado hasta hacernos pecar y ha fracasado totalmente. Incluye a todos. Jesús ha obtenido la victoria sobre todas las tentaciones y para todos. Una vez que tentó a Jesús en todo aquello que nos ha probado a nosotros, le probó todavía más. Sobre todos los puntos en que lo ha hecho a cada individuo de la especie humana a fin de llevarle a ceder a la tentación. Satanás ha fracasado igualmente. Satanás, el autor de toda tentación, ha probado a Cristo en todos los puntos en que es capaz de imaginar una tentación. Le ha probado con una intensidad que jamás ha utilizado sobre hombre alguno. Por tanto, habéis sido liberados en Cristo. Del lado de Satanás la derrota es aplastante y en todos los ámbitos. La victoria de Jesús es absoluta. En Cristo somos vencedores sobre Satanás. Jesús dijo en el Evangelio de Juan, en el capítulo 14 y versículo 30, «Ya no hablaré mucho con vosotros, porque viene el príncipe de este mundo y no tiene nada en mí». En Cristo, Satanás es para nosotros un enemigo completamente vencido y al límite de sus fuerzas.

Últimamente se ha puesto de moda el término fake news. Todo lo que son noticias supuestamente falsas. ¿Qué son fake news? Son noticias que los demás pensamos que son verdad, que tienen tintes de veracidad, pero que el periodista no ha contrastado con la fuente. Como los demás no tenemos acceso a la fuente primaria, nos tenemos que creer que lo que dicen es verdad o no. ¿Por qué hay tantas religiones? ¿Es posible que haya fake religions? Es posible, y yo creo que las hay, pero eso no es necesario, no te tiene por qué pasar, porque nosotros sí que tenemos acceso a la fuente primaria, que es a la Biblia. Tú tienes una Biblia en casa y si no, la puedes buscar fácilmente. Tú puedes contrastar por ti mismo o por ti misma si lo que la gente te dice es verdad o es mentira. No te tienes por qué creer todo lo que todo el mundo te diga, ni siquiera lo que yo te diga.

días, amigos. Bienvenidos a un nuevo programa de Vislumbres del Amor de Dios. Nuestra reflexión de esta mañana se titula ¿Dónde está la materia que falta? Y está basada en el Salmo capítulo 8, versículos del 3 al 4, que dicen así: Cuando veo tus cielos, obra de tus dedos, la luna y las estrellas que tú formaste, digo, ¿qué es el hombre para que tengas de él memoria? ¿Y el hijo del hombre para que lo visites? El doctor Wallace Tutker, profesor de astrofísica de la Universidad de California, ha informado que existe un problema relacionado con la idea que tenemos de lo que es el universo. Se trata de un problema tan grande como el universo mismo. Cuando se reúnen las ideas humanas acerca de todas las cosas y cuando se formulan todas las teorías que resumen la mejor comprensión que el hombre tiene acerca de la forma como el universo está constituido, desde el átomo más ínfimo hasta la galaxia más gigantesca, hay algo que falta. Y lo que falta es lo que se necesita para explicar por qué el universo se mantiene unido sin desintegrarse. ¿Qué falta? Según el doctor Tutker, lo que falta es una parte de la materia del universo. Expresado con sencillez, el problema es el siguiente. Si se toman todas las estrellas, planetas, lunas, asteroides, polvo estelar y todo lo demás que existe en el universo y se lo reúne en un solo montón homogéneo, eso representaría la décima parte de lo que hay en el espacio. 90% de la materia que se necesitaría para explicar la totalidad del universo no se ha encontrado nunca. Los científicos creen que la materia que falta está en alguna parte del universo, pero no saben dónde buscarla. ¿Dónde crees tú que está? El doctor Wallace Tutker escribe que, de acuerdo con sus propias teorías, el universo debiera haber estallado en pedazos hace miles de años, y sin embargo hay algo que lo mantiene unido. Nuevas teorías formuladas sostienen que debe de existir una vasta cantidad de algo que mantiene el orden en el universo. Pero los astrónomos y los físicos, con todos sus instrumentos de medición y de cálculo, han sido incapaces de descubrir en qué consiste ese elemento aglutinante del universo.

tú, amigo, que me escuchas en esta mañana y que crees en Dios, ¿qué piensas de todo esto? ¿Cuál es el origen del universo? ¿Se lo dejamos solamente a Dios? En él encontramos solamente la explicación. Hasta mañana, amigos. Que tengáis un buen día. Que Dios os bendiga. Esto ha sido Vislumbres del Amor de Dios.

La ciencia se compone de errores, que a su vez son los pasos hacia la verdad. Julio Verne.

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0: Hola amigos, de nuevo otro día más con todos ustedes, tanto yo como mi compañero. Hola Miguel, ¿cómo estás?
1: Hola, ¿qué tal?
0: Hoy vamos a hablar sobre una planta que no solamente es buena para curarnos, sino que se dice de ella así un poco como algo feo, algo que no tiene valor. Vamos a hablar del cardo. Decir cardo es como decir nada, ya que supone un término muy general e impreciso que, como mucho, alude a una planta más o menos espinosa que vive en lugares pobres y secos. Aunque calificar a alguien como un cardo resulte despectivo, los cardos son en realidad auténticos tesoros con muchas cualidades medicinales, entre las que destaca sobre todo su acción protectora sobre el hígado. Se dice de una persona que es un cardo en sentido figurado cuando es arisca, áspera o de carácter difícil. También se dice que es muy fea, pero los cardos, de aspecto arisco y precisamente por su capacidad de resistencia a la sequía y a las condiciones difíciles del medio, en cuanto a su belleza o a su fealdad, creo que los cardos tienen una belleza oculta muchas veces sorprendente, igual que ocurre con muchas personas. ¿No te parece, Miguel?
1: Pues sí, la verdad es que el cardo lo vemos, siempre lo tenemos en mente como algo que pincha, que nos molesta, y la verdad es que esconde muchas propiedades.
0: Muchas propiedades. Pues de ellas vamos a hablar.
1: Bien, pues vamos a hablar de varios. El cardo se lleva la palma, es el borriquero, el más conocido por todos. Pero hay muchos más tipos de cardos y muchos otros diferentes a los que llamamos borriqueros. El tema es más complicado de lo que parece, la diversidad es tan grande. Los cardos son el emblema de las tierras abandonadas, baldías o sin cultivar. Allí donde no crece otra cosa, siempre hay cardos. Son, por tanto, sinónimo de austeridad y tesón. Pero, como en todo, existen también excepciones, ya que hay también cardos de lagunas, de zonas húmedas e incluso de alta montaña. Entre los que muestran preferencia por sitios húmedos, destaca el cardo caracolero, que este cardo que nos sirve para saber dónde abundan los caracoles y recogerlos. Los hay para todos los gustos. Algunos pueden medir hasta 2,5 metros de alto, como el cardo arbóreo o el cardo toba. Otros son enanos, los hay pegados al suelo, rastreros y sin tallo. También los hay de vocación cosmopolita, como el cardo común y el cardo estrellado. El cardo estrellado, por ejemplo, es amante de los caminos y las mieses, también el llamado cabeza de pollo, o el cardo yesquero, que además sirve para encender el fuego. Los hay con nombres curiosos y que viven en tierras bajas, cálidas, como el abrepuños. Mientras que otros prefieren las alturas y el frescor de los prados subalpinos, como los llamados cardos de brujas, que tantos mitos reúnen en torno a su figura. Tenemos cardos endémicos, exclusivos de la península ibérica, como el Pilotemum hispanicum o el Cynara baetica. Y también otros protegidos, como el Eryngium viviparum o el Eryngium grossi, este último de la Sierra Tejera en Málaga.

0: ¿Quién dice que los cardos no valen para nada? Hay cardos para todo tipo de usos. Hay cardos que se comen, es decir, usados en alimentación, como los famosos cardillos o tagarninas, de los que nos comemos cocidos, los rabillos de las hojas de los brotes tiernos, y también el conocido cardo de la cocina navideña, no es otro que la Cynara cardunculus, un pariente silvestre de las alcachofas, la Cynara scolymus, sin duda el más popular de nuestros cardos, el que nos suministra la rica verdura por todos conocida. Lo que en realidad nos comemos cuando comemos alcachofas son las brácteas que recubren las flores antes de desarrollarse y volverse duras. Hay cardos con leyenda y otros también muy medicinales, o ambas cosas a la vez, como el cardo mariano o cardo lechero. Llamado así porque, según la tradición, las venas blancas que tienen sus hojas se formaron al derramarse leche de la Virgen María cuando amamantaba al niño Jesús. Son muy conocidos sus virtudes depurativas y como protector hepático. Medicinal es también el cardo santo o bendito, que probablemente debe su nombre al crecer también en tierra santa. Era muy empleado antiguamente como tónico aperitivo.
1: Bueno, aquí has nombrado algunos cardos. A mí me ha llamado mucho la atención el cardo ese de abrepuños.
0: ¿Mm? Sí, sí, es que...
1: Es todo... ¿Por qué te crees que se llama abrepuños? No lo sabes. Mira, pues yo te lo voy a decir. Se cuenta que cuando te acercas a ellos, te pinchan tanto que te toca abrir la mano. O sea, y como eso, lo que acabas de decir, el cardo que... Sí. Dice que derramó la Virgen María. Todos son pequeños mitos a los que les damos nombre y así los conocemos, ¿verdad?
0: Está también el cardo corredor, ¿eh?
1: Exacto, aquel que has dicho de los caracoles. ¿Eh? Que es donde está el cardo. Uy, por aquí habrán caracoles. Sí que es verdad, porque yo a veces he salido por el campo y he visto a cardos y llenito de caracoles, llenito de caracoles.
0: Pero cuando se comenta acerca de los cardos, siempre me viene a la mente el cardo corredor, porque pues, este es lo que aquí llamamos panical, ¿eh? Aquí es conocido como panical, ¿eh? Porque se utilizan los tallitos para los escaldados, cuando la gente se escalda, ¿eh? Me acuerdo de este cardo porque yo cogía las raíces, y bueno, y las raíces de este cardo son profundas.
1: Y muy duras,
0: y tienes que hacer medio metro de tierra para sacar las raíces todas enteras. Y me acuerdo muy bien de ello.
1: De ellos, ¿verdad? Sí, pues aunque va muy bien el tallo para los escaldados, según tengo entendido, es mucho mejor lo que es la raíz.
0: La raíz.
1: Pero
0: la
1: es
0: raíz.
1: Tan difícil y es tan pequeñita que se usa lo otro que es más que, fácil de conseguir.
0: Es que se suda mucho para sacar la raíz.
1: Sí, la verdad es que sí.
0: Pero es buenísima para el riñón y para las inflamaciones, para el estómago, sobre todo para el riñón, es muy buena.
1: Sí, y hemos nombrado también la típica de nuestra cocina, la alcachofa.
0: La alcachofa. Las pencas también.
1: Vaya, cuántas propiedades que tiene la alcachofa. La verdad es que quiero acordarme de esto que dijo Sócrates, dice, que tu alimento sea tu medicina. Y tu medicina sea tu alimento, ¿eh? Aquí Hipócrates. Yo había dicho Sócrates. Pues como vemos, ya no solamente las tisanas, sino nuestra alimentación, ¿eh?, también es muy importante para nuestra salud. Aunque estamos hablando de hierbas, pero aquí ya ves que entra también un alimento, sí.
0: Que aquí tenemos que tener en cuenta que cuando hablamos de cardo o alcachofas, tenemos que tener en cuenta como un alimento y además al mismo tiempo como un medicamento.
1: Como un medicamento.
0: Porque para el hígado es de lo mejorcito. Y para regenerar el hígado, aquellos que tengan el hígado mal y quieran regenerarlo, las semillas del cardo mariano.
1: El cardo mariano es un auténtico regenerador.
0: Que realmente regenera.
1: Bueno, pues como veis, podríamos estar horas y horas hablando sobre los cardos, que parece que eres un cardo borriquero, eres más fea que un cardo, y para que veamos que cuando decimos eso no nos tenemos que sentir insultados, al contrario, ver la profundidad de lo que es esta planta. ¿Eh?
0: No, el problema es la ignorancia que hay.
1: Bueno, lo que es que nosotros como seres humanos siempre vemos lo que se ve en el exterior. Y lo que no vemos en el exterior que nos gusta, a eso lo rechazamos. Pero en realidad aquí, en este programa, hemos aprendido, y espero que ustedes también lo hayan entendido así, que no nos tenemos que fijar en lo que el aspecto de fuera, sino que lo que realmente entraña el cardo nos ha enseñado un poco de moral, ¿no? Aparte de que sabemos que es medicinal. Bueno, pues nada, también hay otro que dice que es carburante. Yo quisiera decir que este que has comentado, que es el yesquero, es el yesquero, sí, el que has comentado, dice que las centrales que funcionan aquí en España, dice que generan, con este cardo, generan anualmente de electricidad a 30.000 personas. O sea que quizás esté ahora en movimiento eso, pero que vamos, que todo lo que sea pues para regenerar energía y totalmente...
0: No, es que es curioso que las plantas, al mismo tiempo que alegran el campo, la vista, nos aportan, como diría yo, sustancias que nos ayudan a mejorar y aliviar problemas de salud.
1: Tomándolas si las necesitamos, respirándolas.
0: Y nos ayudan también a vivir, ¿eh? Por ejemplo, ahora me viene a la mente la ocuba. La ocuba es una planta que se alimenta de la contaminación que hay en los coches, en las fábricas. Y esta planta debía de estar en los jardines, en los paseos, para alimentarse de toda esa contaminación, porque es una planta que absorbe mucho el monóxido de carbono y el anhídrido carbónico.
1: La verdad es que cuanto más profundizamos en lo que es la naturaleza, en lo que son las plantas, vemos que es una maravilla. Bueno, estaríamos hablando mucho y mucho más, pero aquí termina nuestro tiempo y simplemente nos queda que despedirnos. Gracias, Miguel, por estar aquí, por aportar lo que sabes, y yo aporté lo que sé, y día a día pues estaremos esforzándonos un poco para poder traer y ¿por qué no? Aprender nosotros también, porque si lo sabemos no es porque lo hemos inventado, sino porque lo hemos leído y de ahí aprendemos. Bueno, pero también quería comentarles que si quieren ponerse en contacto con nosotros, hacernos alguna pregunta o algún comentario, pues saben que está llamando al teléfono 965-52-53-79 o a Radio 7, con número 7, @ono.com. Y ahí estaremos para atenderles en lo que ustedes se les presente y nosotros podemos atenderles. Bueno, servirles y saberles contestar, por supuesto. Muchas gracias a todos y hasta otro día.

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2: Dijo Jesús de sí mismo: Yo soy el buen pastor. El buen pastor su vida da por las ovejas.

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Que no haya duda, Dios está contigo, lo ha estado y lo estará. Es fácil caer en el temor y en la incertidumbre cuando las cosas que suceden a nuestro alrededor nos abruman. ¿Qué hacer? La respuesta para el cristiano es afirmarnos en la fe y esperar, porque Dios está al control.

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2: Estad siempre gozosos. Orad sin cesar. Dad gracias en todo, porque esta es la voluntad de Dios para con vosotros en Cristo Jesús.

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Hola amigos, un día más estamos ante ustedes para seguir hablando de nuestro cuerpo. Hoy vamos a hablar de la columna. Me llamo de muchas maneras: raquis, espina dorsal, columna vertebral. Soy el soporte central de todo tu esqueleto. Tengo también una misión muy delicada. Dentro de mí y protegida por mí va la médula espinal. La verdad es que me prestas poca atención. Parece que eres tú quien me da la espalda. Como mi propio nombre indica, soy un pilar, un soporte para todo el cuerpo, de una movilidad impresionante, gracias a unos prodigiosos engranajes que se llaman vértebras. 33 exactamente. Son como piezas rígidas, pero que se articulan para permitir gran cantidad de movimientos. Hazme el favor, cuando te levantes, juega a moverte. Te puedes inclinar, echar hacia adelante, rotar, ladearte, ir hacia atrás, y todo sin perder la fuerza del sostén. Una maravilla. 33 pequeños engranajes que forman unos segmentos concretos, porque yo empiezo a formarme en las primeras fases del desarrollo del embrión. Cada vértebra pertenece a un segmento del cuerpo. De los segmentos cervicales nacen los brazos y de los lumbares las piernas. Por eso, cualquier dolor en las vértebras puede extenderse. Hay quien dice que solo son 24 los engranajes que poseo. No te extrañe, es que al final hay dos regiones que están formadas realmente por la soldadura de 5 y 4 vértebras respectivamente. Esas piezas son distintas según a la zona a la que pertenezcan, porque también varía su función. La primera región es la cervical, formada por 7 vértebras singulares, sobre todo las dos iniciales. La primera es mucho más ancha que las otras y se llama Atlas, como símbolo del personaje mitológico que llevaba el mundo sobre sus hombros, porque es lo que hace realmente, soportar el peso de toda la cabeza. Es como una peana semicurva donde encaja la segunda vértebra, asis, que quiere decir eje. Me detengo en ellas porque de su conjunción va a salir la posibilidad de que gires la cabeza. Las otras 5 completan la región cervical. Y aunque te parezca mentira, estos son unos de los huesos que más trabajan. Siempre que hablamos de algún problema reumatológico, pensamos en los dolores de las piernas, de los brazos, de las manos. No nos imaginamos que esas vértebras son las que más trabajan y desde que somos pequeñitos, porque, por ejemplo, nos sirven para hablar, mirar hacia arriba, hacia abajo, observar quién viene por ese lado, leer. Por eso, a partir de los 40, empiezan los dolores cervicales, es la artrosis de esas vértebras por exceso de uso. Las 12 siguientes forman la región dorsal, es decir, la espalda propiamente dicha, y las 5 siguientes la región lumbar. El final está formado por dos piezas que son realmente soldaduras de otras vértebras, el sacro, que constituye la curvatura pélvica. Es la unión de 5 vértebras que forman la bolsa ósea de la pelvis, la cuna para el intestino, y el coxis, que está formado por 4 vértebras atrofiadas. Las vértebras tienen una parte hueca porque son como anillos y se apoyan y ajustan unas sobre otras formando una especie de torre articulada. Para que no se rocen entre sí, he puesto entre ellas un disco que hace las veces de cojinete, de amortiguador. Eso nos permite girar sin problemas, porque el disco además tiene en el centro una burbuja gelatinosa que se desplaza, como si nos sentáramos sobre un cojín de agua. Esa agua del interior se desplaza según las cargas y así los huesos no sufren. Cuando nacemos, casi el 90% de esa burbuja interior es agua, pero poco a poco
se va perdiendo y al llegar a la edad adulta, esa masa es menos versátil e incluso se va endureciendo. A veces el disco se agrieta y deja salir esa gelatina endurecida. Es la conocida hernia discal. Una polémica que suscita es si los dolores tan frecuentes de espalda se deben a habernos puesto de pie. La verdad es que no sé qué decirte. Hay argumentos para todos los gustos. Parece lógico pensar que yo soy fruto de la evolución, como todo un organismo, y que de andar a cuatro patas has pasado a andar con dos, y quizá por forzar esa postura erguida son tan frecuentes los dolores en tu espalda. Un ilustre médico sostenía que eso era absurdo porque nos habíamos adaptado perfectamente. Y ponía un ejemplo curioso. En una época anterior, el hombre anduvo por las ramas de los árboles, y si fuera esa la causa, los enfermos de columna irían a rehabilitarse a las ramas de los árboles, cosa que no se le ocurre recomendar a ningún paciente. Sin embargo, hay experiencias ante las que hay que rendirse. Una de las más curiosas es el doctor Yamada, un médico japonés al que se le ocurrió cortarle las patas delanteras y la cola a unas ratas de laboratorio recién nacidas. La cola se las cortó para que no tuvieran ningún punto de apoyo. Las ratas tuvieron que adoptar la posición vertical y se apoyaron sobre sus patas traseras para poder alimentarse y trasladarse. Ya adultas fueron sacrificadas y la autopsia demostró que tenían unas alteraciones y degeneraciones del disco intervertebral muy similares a las del hombre. En cambio, otras ratas de la misma cría no presentaban ninguna alteración degenerativa. Gracias a esas curvas, naturales o forzadas, yo obtengo la mayor flexibilidad. Imagínate un alambre recto en posición vertical. Si lo fuerzas desde arriba, es posible que se curve y vuelva a su posición normal. Pero si ese alambre tiene unas curvas como las mías y ejerces cualquier presión, observarás que es mucho más flexible. Por lo tanto, no está tan claro que tengas que pagar tributos por haberte puesto en pie. Las curvas no solo te hacen más flexible, sino que te permiten un soporte de cargas espectacular. Y eso no lo hubieras conseguido si te hubieras puesto de pie demasiado rápido y sin dar tiempo a tus vértebras a adaptarse a la nueva posición. Polémicas al margen, lo importante es que soy como un mástil de una nave. Supón que el mástil soy yo y que el palo transversal es el eje de los hombros, y que músculos y tendones, como los cabos de un barco, lo tensan. Porque otra de mis funciones es esa, mantener el eje de los hombros desde una posición dinámica. Así te puedes, no podemos mover en todas direcciones, con flexión, extensión, giros. Y con una particularidad, yo necesito estar en posición perpendicular a la cadera. Ese aspecto no puede pasar desapercibido, porque no soy simplemente una torre de vértebras puestas en pie. Si tuvieras una pierna más larga que otra, la cadera estaría también dispuesta de manera inclinada. Y como yo tengo que ser perpendicular a esa cadera, saldría ligeramente desviada. También, y esto es importantísimo, la línea de los ojos debe estar recta, horizontal, para que la visión sea correcta. Así que si por la perpendicularidad con la cadera yo salgo inclinada, la cabeza quedaría también inclinada. Pero como la línea de los ojos debe ser horizontal, surge entonces una postura forzada que acaba torciendo la columna. Esa es una de las razones de la escoliosis. Pese a todo, soy un ejemplo de distribución de cargas. Mira, cuando estás de pie, podemos considerar que la carga que soportan los discos intervertebrales es de 100,
Al sentarte es de 150, y si sentado te inclinas hacia adelante, ya es de 180. Ponte en pie, inclínate hacia adelante sin flexionar las piernas. La carga es de 210, y si haces lo mismo sentado, llega a 270. Por eso, cuando se habla de mí, no importa tanto la carga que tú soportes como la posición en que lo hagas. Si sentado en una silla te inclinas a recoger un papel, es evidente que ese papel no pesa, pero la carga postural que ejerces sobre mis vértebras es casi tres veces más que la que debo soportar. Quiero que tengas siempre presente que tu espalda no es una grúa, y yo no soy el brazo de esa grúa ni el soporte. Por eso, cuando vayas a levantar un peso, piensa que no soy yo quien tiene que hacer el esfuerzo, sino las piernas. Para levantar un peso, hay que ponerse cerca de él, flexionar las rodillas y levantarlo. Eso debes tenerlo siempre en cuenta, porque si no, es cuando empiezan las protestas sobre el continuo dolor que yo produzco. No hay una sola persona que no se queje alguna vez en su vida de dolor de espalda. Y me echa la culpa a mí, y no es justo. Esa culpa la tiene su sistema de vida, su forma de trabajo y, sobre todo, su nula higiene postural. Porque no me negarás que en la mayoría de los casos los respaldos de las sillas son un adorno, que los fregaderos están más bajos de lo debido, que los mangos de escobas y fregonas obligan a posturas inclinadas y que los labores de la casa las acabo pagando yo. Y si estás en la oficina, ¿qué te voy a decir? Pero raro es el que trabaja ante un ordenador en una correcta postura. Nadie emplea atriles para leer y casi nadie da a su mesa de trabajo esos 45 grados de inclinación para respetar mis curvas. Y de la almohada, mejor ni hablar. Pues además de todo esto, tengo otra función más noble. Si cabe, las vértebras, ya te dije, son como anillos. Tienen un círculo hueco, pues por ahí pasa la médula espinal. Es decir, yo actúo además como un tubo perfecto de seguridad para envolver el paquete de nervios que sale del cerebro. Hablaremos más de ello en el capítulo dedicado al sistema nervioso. De momento, nada más. Solo quería pedirte un poco más de atención para mí. Por favor, no me sigas dando la espalda.

Ahora vamos a ver las enfermedades más comunes. Una de ellas es la escoliosis, desviación de la columna. La escoliosis o desviación de la columna es muy frecuente en la infancia y especialmente en la etapa de crecimiento. Es más frecuente en niñas que en niños, con un porcentaje de 9 a 1. En adultos, 3 de cada 100 padecen sus síntomas. Son muchas las causas que la producen. Hay unas, las llamadas secundarias, que son consecuencia de algún defecto previo. De otras, de las llamadas idiopáticas, no se sabe el origen. Y hay un tercer grupo que lo forman las escoliosis funcionales. En casos de crecimiento muy rápido y frágil, una sobrecarga puede ayudar a producirla. También aparece por vicios posturales o porque hay una diferencia de longitud entre las piernas. La prevención comienza por la actividad física. La natación es el deporte ideal. Hay que tener especial cuidado con los vicios posturales, sobre todo en la etapa del crecimiento rápido. Examina a sus hijos. Es imprescindible observar a los niños y sobre todo a las niñas. Comprobar si se inclina hacia un lado, si tiene un hombro más alto que otro. Dígale que se descalce y con el torso desnudo mire si tiene una pierna más larga que otra. Por último, pídale que se incline con las piernas rectas, como si tocase con la mano extendida a la punta de los pies. Así verá, comprobará si la columna está recta. Otra enfermedad es la escoliosis, que es una desviación de la columna en forma de S, hacia la derecha o a la izquierda. Es frecuente en la adolescencia. A la más mínima duda, acuda a un especialista. En la mayoría de los casos, la escoliosis no reviste importancia y remite con el crecimiento. En algunos procesos se necesita un tratamiento traumatológico serio y en ocasiones extremas cirugía. Y después tenemos pues, la lordosis y cifosis, que es cuando las curvas fisiológicas de la columna se acentúan y se producen dos fenómenos llamados lordosis y cifosis. La cifosis, que es la joroba, es muy frecuente en niños pequeños, incluso hay una que se llama del lactante. No tiene importancia y desaparece cuando el niño se pone en pie. Si se prolonga, bastarán unos ejercicios rehabilitadores. Hay también una cifosis cansada por problemas respiratorios, bronquios, bronquitis crónica, asma, etc. En la tercera edad se produce por el aplastamiento de las vértebras. La lordosis es lo que vulgarmente se llama lomos rotos o riñones muy hundidos. No tiene una significación patológica notable. Suele aparecer en muchachos que crecen muy deprisa, delgados y muy altos, o en obesos que suelen hundir los riñones para compensar el centro de gravedad, adoptando la pose de la embarazada. Bien, amigos, hasta aquí todo el tema de hoy. Espero que les haya gustado y les espero el próximo día a la misma hora. Gracias por vuestra atención.

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1: Hola amigos, de nuevo estamos aquí con vosotros para pasar un rato agradable aprendiendo cosas interesantes de la familia. Los autores de los cuentos se extienden en describir las fantasías románticas vividas por cualquier pareja antes del matrimonio. Y todos los autores de los cuentos terminan diciendo: y se casaron y fueron felices. Pero en la vida real, ese no es el fin, sino el comienzo de un proceso familiar mucho más largo.

La familia no es una realidad estática, sino que es algo dinámico y además cambiante. Es un organismo vivo que nace, se desarrolla, alcanza su plenitud, decrece y finalmente desaparece. Toda familia tiene un pasado, un presente y una perspectiva de futuro. Considerar a los seres humanos fuera del cambio y del tiempo es algo artificial, por supuesto. La familia pasa de un estado a otro de forma gradual. Y a todo ese largo proceso se le denomina etapas evolutivas de la familia. Hoy vamos a ver esas etapas evolutivas y vamos a verlas por encima, por supuesto. Otro día profundizaremos más en ellas, pero vamos a ver ¿cuáles son esas etapas? Porque la vida de la familia se puede comparar a una larga película y cada etapa es como un corte de esa película que vamos a analizar. En cada una de esas etapas podemos descubrir distintas secuencias, algunas con mucha agitación, otras de tranquilidad, otras de crecimiento, otras de crisis y otras de cambios, igual que una película. Para determinar las etapas y su contenido, lo hacemos en función de los dos elementos capitales que constituyen el mayor número de familias: la duración de la pareja y la presencia de los hijos. Así estudiaremos siete etapas con sus divisiones.

Si dividimos esa larga película de familia en etapas, podríamos fijar pues 7 etapas muy importantes de la familia. La primera es la formación de la pareja. Es decir, toda familia comienza con una pareja. Comienza con un hombre, con una mujer, con un chico, una chica, que se enamoran y comienzan un proceso largo en la vida que le llamamos familia. La segunda etapa es la extensión de la familia, es decir, la paternidad. Cuando esa parejita comienzan a tener el primer hijo, y eso es una etapa muy importante dentro del ciclo familiar. La tercera etapa es cuando los niños crecen, se llama la etapa de plenitud, es decir, la etapa de crianza de los hijos. Cuando la pareja está involucrada de lleno en criar a sus hijos, en llevarlos al colegio, y todo gira en torno a la vida escolar de los hijos. La cuarta etapa se llama la etapa del nido repleto, es decir, cuando los hijos son adolescentes y cuando todos están dentro de la casa y a veces falta hasta espacio vital para cada miembro de la familia. La quinta etapa es la etapa que se llama de contracción, es decir, esa etapa donde los hijos comienzan a independizarse, se van marchando de casa, del hogar. Y entonces es una etapa muy importante porque las etapas anteriores han sido de crecimiento y en esta etapa comienza el decrecimiento. La sexta etapa es la etapa que se llama del nido vacío, donde ya la pareja se queda otra vez sola, sin hijos, porque los hijos ya se han marchado de casa. Y esa etapa también es muy importante porque la pareja vuelve a encontrarse como al principio, sin los hijos, pero con muchos años más encima de ellos. Y la etapa última, la séptima, es aquella etapa que se llama de disolución. La vejez, la pareja cuando ya es mayor, y finalmente la muerte de alguno de ellos, donde es una etapa muy importante también para la persona que queda.

podemos comprender que cada una de esas etapas trae sus propias crisis, su propia dinámica, su propia forma de crecer, de desarrollarnos. Y a veces, pues si no comprendemos bien esas etapas, pues las crisis pueden agudizarse mucho más. A veces incluso en una misma familia pueden coincidir dos o tres etapas al mismo tiempo. Es decir, podemos estar criando a un hijo adolescente, al mismo tiempo a un bebé o un hijo ya casado, emancipado. Entonces una familia puede estar viviendo distintas etapas al mismo tiempo. Con lo cual las familias se ven sometidas a presiones que dificultan la vida bajo el mismo techo para las parejas, los adolescentes y los niños. Pero si las personas conocen lo que les está ocurriendo, realmente pueden prepararse para ello.

0: A medida que van desarrollándose las etapas familiares, todos los miembros deben adaptarse a las nuevas relaciones que surgen. Cada cambio de etapa implica un cambio de funciones, pérdidas, nuevos desafíos y crisis hasta lograr la estabilidad. Si la familia supera con éxito las crisis, obtendrá como resultado un avance en su maduración. Tanto las etapas como las crisis se pueden estar viviendo de manera superpuestas, es decir, que sin abandonar una de ellas se puede comenzar otra. En este proceso evolutivo se producen los mismos fenómenos que en la evolución de cualquier ser humano: la progresión, la fijación o la regresión. El desarrollo de la familia es progresivo, cuando se produce un deslizamiento natural por todas las etapas y en el orden cronológico. Pero también puede que la familia se quede fijada en una etapa y no progrese en su evolución. Y también se puede producir una marcha atrás y como consecuencia la familia regresa hacia comportamientos que había sido superados anteriormente. En cada etapa pueden surgir problemas porque cada cambio deja una inseguridad y una ansiedad.
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0: También podemos fijar incluso la satisfacción que tiene el hombre y la mujer en las etapas evolutivas de la familia. Por ejemplo, en los inicios de la pareja, parece que es el hombre quien parte con mayor satisfacción, pero sufre más en la siguiente etapa, es decir, cuando nacen los niños, los hijos. Sin embargo, la mujer eleva su satisfacción familiar, de pareja, justamente con la maternidad. Y ambos se equilibran, es decir, tanto el hombre como la mujer, se equilibran con la crianza de los hijos. Con la adolescencia de los hijos llega la peor conflictividad del hombre, mientras que esa conflictividad llega a la mujer cuando los hijos se independizan. A partir de entonces, si la pareja ha superado con éxito sus crisis, comienzan a remontar su satisfacción hasta llegar a sus máximas cotas. De ahí las expresiones de muchos matrimonios ancianos que dicen vivir una segunda luna de miel. Si hacemos una lectura global, observamos que la mujer tiene más satisfacción familiar durante las etapas que están presentes los hijos, mientras que el hombre tiene más satisfacción cuando está la pareja sola. Hay muchas parejas que al realizar su función de padres se olvidan de su propia pareja y parece que el hombre lo vive peor. Pero podemos preguntarnos, ¿qué utilidad tiene este enfoque evolutivo de la familia? Bueno, pues el conocer los ciclos vitales de la familia nos permite ver una panorámica general de la trayectoria que sigue una institución durante toda su vida, con sus puntos álgidos y sus puntos conflictivos, con sus momentos de satisfacción y sus momentos de peleas. Es decir, podemos tener una visión amplia, completa de la familia desde que se forma hasta que se extingue. Eso nos facilita comprender ciertas situaciones familiares. Algunas de ellas son bastante normales y beneficiosas en cada etapa, pero pueden ser patológicas si se dan en otra. Por ejemplo, la sobreprotección de un niño, de un bebé, es necesaria cuando un niño nace, pero puede ser destructiva en la adolescencia. Por lo tanto, es importante conocer las etapas y qué requieren cada etapa. Conociendo las etapas, conociendo las características de cada etapa, nos va a permitir y nos va a ayudar a encontrar soluciones para superar las posibles crisis familiares que se producen en cada etapa. En programas posteriores iremos analizando etapa tras etapa, porque podemos ver es justamente eso, las satisfacciones que cada etapa trae a la vida familiar, las crisis que trae y cómo solucionarlas. Y si estás viviendo alguna crisis, piensa que posiblemente sea debido a que no has comprendido bien la etapa en que estás viviendo.

Así que te dejamos un poco con la miel en la boca para la próxima ocasión. En otra ocasión intentaremos entrar más dentro de esas etapas para que puedas comprender en dónde estás viviendo, en qué lugar estás. Y si tienes un problema con tu hijo, con tu marido, pues, o tu mujer, que puedas saber en qué etapa estás viviendo y cómo solucionar ese problema de esa etapa en exclusiva. Así que te espero la próxima ocasión. Ha estado contigo José Luis Lasso.

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la víbora y la culebra de agua. Una víbora acudía con regularidad a beber a un manantial, y una culebra de agua que en él habitaba trataba de impedirlo. Indignada de que la víbora, no contenta de reinar en el campo, invadiese su dominio. A tal punto llegó la diferencia que convinieron librar un combate. La que consiguiera la victoria entraría en posesión de la tierra y del agua. Quedó fijado el día y las ranas, por odio a la culebra, fueron a ver a la víbora, excitándola y prometiéndole que se pondrían de su lado. Empezó el combate, la víbora luchaba contra la culebra y las ranas, no pudiendo hacer otra cosa, lanzaban grandes gritos. Ganó la víbora y llenó de reproches a las ranas que le habían prometido luchar a su lado, y durante la batalla, en lugar de ayudarla, no habían hecho más que dar gritos. Las ranas respondieron: querida compañera, nuestra ayuda no consiste en los brazos, sino en las voces. Enseña esta fábula que cuando tenemos necesidad de brazos, el auxilio en palabras no sirve para nada.

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0: Pues estamos aquí una semana más con nuestra cocina natural, que es la cocina ideal por excelencia. Porque hay muchos tipos de cocina y cada región, cada país, cada zona tiene la suya, pero hay que comer sano.
1: Hombre, claro.
0: Respetando siempre las costumbres y comidas de cada cual.
1: Eso es.
0: Pero comer sano es lo mejor que hay.
1: Claro, por eso hoy vamos a comer una comida sana.
0: Muy sana.
1: Eso es.
0: Muy verde.
1: ¿Cómo sabes que es muy verde?
0: Ah, me lo han chivado, me lo han chivado.
1: Ah, ya, ya. Sí, sana sí que es. Lo que pasa es que parece que está un poquito dejada de lado las legumbres, ¿no? Pero, sin embargo, son importantísimas para la nutrición, para nuestro organismo, ¿eh? Es algo de lo que no debemos de prescindir. Y tenemos que enseñarnos a comerlas.
0: Claro, claro. Bueno, pues vamos a ver, a desvelarnos ya de una vez.
1: Ya está, pues he dicho que vamos a comer legumbres. Bueno, pues hoy vamos a comer judías con espinacas.
0: Judías con espinacas. De verde iba la cosa.
1: Ya, por eso te decía yo. Pues sí, mira, y son facilísimas de hacer y bueno, pues una variante más, ¿no? Quizás así, pues, porque la misma cosa, según cómo la hagamos, pues gusta más o gusta menos, ¿no? Y hay que probar de todo para saber cómo entrarle a la familia para que coman de todo, ¿eh? Así es que manos a la obra, que vamos a apuntarnos los ingredientes para hacer estas judías con espinacas.
0: ¿Que usted no tiene la libreta a mano? Bueno, pues nos esperamos un momentito a que vaya por la libreta y el bolígrafo. Y además le recordamos que si por lo que sea no tiene ahora papel y lápiz a mano, pues nos puede pedir la receta o las recetas que aquí damos y
1: con mucho gusto se lo hacemos llegar.
0: Estamos a punto ya sí, para tomar nota. Pues yo ya puedo avanzar dos sin haber sabido nada. Va de espinacas y lleva judías.
1: Hombre, si vamos a hacer judías con espinacas.
0: Ahora pues las cantidades ya que nos lo diga Loli.
1: Bueno, pues para 4 personas aproximadamente vamos a necesitar 300 gramos de judías blancas, ¿eh? De estas que ponemos a remojar la noche anterior. 400 gramos de espinacas aproximadamente, ¿eh? 4 dientes de ajos, 3 huevos, 5 cucharadas de aceite de oliva y sal marina. Estos son los ingredientes que vamos a necesitar. Y lo primero que vamos a hacer, pues es la noche anterior, como de costumbre, poner las judías a remojo, ¿eh? Entonces a la mañana siguiente las lavamos bien lavaditas y las ponemos a hervir con bastante agua y un pellizquito de sal, a ellas solitas. Y cuando ya están cocidas, que ya están tiernas, pues las retiramos del fuego y les escurrimos el caldo, ¿eh? Tenemos que dejarlas secas. Si a alguien le gustan con caldito, pues reserva un poquito de caldo y se lo añade después, ¿eh? Pero estas judías son secas. Entonces, mientras vamos a coger las espinacas, las vamos a lavar muy bien lavadas, y una vez que las tenemos bien lavadas, las vamos a partir muy menuditas. Las troceamos todas muy menuditas, pelamos los dientes de ajo, los partimos y en las 5 cucharadas de aceite que tenemos, ponemos a sofreír un poquito el ajo. Y antes de que se dore, ponemos las espinacas. ¿Eh? Las espinacas, como están tiernitas ahora, y con el agua que llevan ellas, y con el aceite se nos van a hacer solitas. Las tapamos un poquito, le damos unas vueltecitas, las vamos rehogando. Y cuando ya están buenas, pues entonces le ponemos un pellizquito de sal a las espinacas para que no nos queden dulce. Entonces les dejamos de caer las judías, las volteamos un poquito hasta que esté todo bien tomadito de sabor. Mientras tanto, los huevos los hemos cocido con un pellizquín de sal para después pelarlos bien, ¿eh? Que hay veces que decimos, este huevo no sé qué tiene, que no se puede pelar. Pues si le ponemos un pellizquín de sal, cuando los ponemos a hervir, luego se pela más fácilmente, un truquillo, ¿eh? Entonces después los pelamos los huevos y lo partimos a gajos o picaditos, eso ya va a gusto de cada cual. También quedan muy buenas estas judías, pues con salchichas vegetales que venden en las casas dietéticas, ¿eh? A quien le guste. Pues entonces esta salchicha las partimos a rodajitas y la adornamos con los huevos y las salchichas y quedan muy vistosas para la vista y quedan buenas también para comer. Y además un plato muy completo y muy nutritivo.
0: Bueno, pues ya tenemos aquí, ya hecho, elaborado y con todos sus ingredientes perfectamente mezclados, las judías
1: con espinacas. ¿Eh? Después para adornarlas, pues ya saben, eso ya va a gusto de cada cual.
0: Claro, yo he dado una sugerencia, pero la imaginación de cada amo de casa.
1: Eso es, para que sirva un plato que llame a la vista, porque la comida se empieza a digerir cuando uno lo ve con los ojos. Que no
0: y
1: se nos olvide.
0: Llama a la vista.
1: Una cosa dice, ¿qué aspecto tiene eso? Pues ya no.
0: Ya no hay manera de que se coma a gusto. Repetimos los ingredientes.
1: Pues vamos a necesitar aproximadamente, siempre digo, porque eso depende de lo que coman en cada casa. Esto es orientativo. Para 4 personas, 300 gramos de judías blancas, 400 gramos de espinacas, 4 dientes de ajos, 3 huevos, 5 cucharadas de aceite de oliva y sal marina. Estos son los ingredientes.
0: Y seguro que tenemos también algún postre, ¿no?
1: Hombre, claro, ya que vamos a comer pues una comida que a lo mejor nos gusta a todos, pues vamos a hacer un postre. Una tarta de mango y de yogur. Mango es una fruta tropical, ¿eh? Que hoy en día se vende mucho en cualquier supermercado. Que vayamos, lo encontramos.
0: ¿Ah, sí?
1: Sí.
0: Ah, pues no sé yo ahora mismo qué es el mango.
1: ¿No? A ver,
0: aparte
1: pues...
0: de un mango de una sartén.
1: No, no, es una fruta tropical, pues como ya. El aguacate. Viene a ser de esta forma del aguacate, pero es más rojito. Por fuera es rojito y verde. Es que no sé cómo explicarte.
0: Bueno,
1: ya te lo enseñaré. Esto es un mango. Pero bien, si quieren sustituir el mango por cualquier otra fruta tropical, como por ejemplo había dicho antes el aguacate, también va bien porque es... No es igual, pero es de la familia del mango.
0: Del mango. ¿Eh? Bueno, pues cogemos un mango y ¿qué más habías dicho?
1: Y yogur.
0: Y yogur.
1: Es. Que eso suele haber también en cualquier casa. El mango no, pero...
0: El mango es más
1: el mango
0: raro de,
1: no,
0: de
1: pero...
0: que haya, en casa.
1: Pero el yogur sí.
0: Bueno,
1: ¿eh?
0: Pues vamos a ver ingredientes.
1: Sí, vamos a hacer una tarta un poquito exótica.
0: Sí, sí. ¿Eh?
1: Vamos a necesitar un mango de 150 gramos, bueno, o dos. Si es más pequeñito, pues dos. Un yogur natural... una taza de harina blanca y media taza de harina integral. Después vamos a necesitar también 100 gramos de azúcar moreno. Siempre digo que lo pueden sustituir por fructosa si les gusta más, pero este azúcar le da un sabor especial a esta tarta. Y vamos a necesitar 2 deditos de un vaso de agua, 2 deditos de aceite, ¿eh? 3 huevos, una cucharada de levadura en polvo y un pellizquín a malas penas de sal. Estos son los ingredientes.
0: Venga, vamos a ver cómo remezclamos el mango, el yogur...
1: Pues verá, es facilísima de hacer. Lo primero que vamos a hacer es encender el horno para que se vaya calentando mientras que hacemos la masa.
0: Exacto, después esté ya...
1: Y entonces esta masa la vamos a hacer con la batidora, mira si es fácil. Cogemos el mango, le quitamos bien la piel, sacamos lo que es la pulpa, y entonces ponemos todos los ingredientes, lo que son los huevos, el yogur, la harina... el aceite, todos, el pellizquín de sal, que no se nos olvide nada, todos. Y entonces con la batidora lo vamos a batir hasta que se nos haga una crema ligera, porque esto se hace una crema ligerita. Y entonces, una vez que ya la tenemos hecha, cogemos el molde que vamos a utilizar, lo untamos con un poquito de aceite, ponemos la pasta que hemos hecho y la introducimos al horno, que no sea muy fuerte, Después le subimos, lo ponemos aproximadamente a la mitad, un poquito más bajo. Y luego, cuando hayan pasado 10 minutos, le subimos un pelín. En esta tarta vamos al revés. En lugar de bajar, subimos.
0: Subimos.
1: Le subimos, pero un poquito solamente, Y nada, lo dejamos aproximadamente pues 25 o 30 minutos. Que veamos que esté cocido y ya está. Se nos queda bizcochadito y muy bueno. Un sabor especial.
0: Sí, desde luego. Yo la verdad no lo he probado nunca. Tendré que ir a buscar mangos. Y yogures ya habrá por casa, pero
1: hombre,
0: mangos,
1: claro, yogur
0: no.
1: Natural pues suele haber, ¿no?
0: Sí,
1: con más facilidad.
0: Sí, sí. Y si no se encuentra muy fácilmente.
1: Claro, en cualquier lugar.
0: Bueno, pues ya hemos hecho este postre de yogur y mango.
1: Eso es. Te digo los ingredientes para que te los apuntes.
0: Sí, vuélvelo a repetir porque con esto del mango me he quedado yo así un poco traspuesto y no los he apuntado todos.
1: Hala, pues venga, anota. Vamos a necesitar 150 gramos de mango, un yogur natural, una taza de harina blanca y media de harina integral, 100 gramos de azúcar moreno, 2 deditos en un vaso de agua, medimos 2 deditos de aceite de oliva, 3 huevos, una cucharada de levadura en polvo y un pellizquito de sal.
0: Y es que la verdad aquí en la cocina natural tenemos unas recetas hasta exóticas y todo.
1: Claro.
0: Si usted lo que tiene que hacer, si tú lo que tienes que hacer es ni más ni menos que eso, sintonizarnos, tomar muy buena nota de los ingredientes de las recetas y sobre todo... hacerlas en tu casa.
1: Claro, porque si no, no saben si en realidad están buenas, como decimos. Porque dices, sí, tú dices que están buenas, pero, pues lo pruebo y digo, pues me gusta o no me gusta.
0: Hay que probarlo. A lo mejor no le termina a usted de gustar el mango, pues bueno, le gustará los espinacas con las judías. O cualquier otra receta, pero seguro que en casa estas recetas van a gustar mucho y además son sanas, que es lo más importante.
1: Sí, que es lo más importante, claro. Porque recuerden que nuestra salud depende en gran medida de lo que nosotros comemos y cómo lo comemos.
0: Así que digamos que la pieza más importante de la casa es la cocina.
1: Naturalmente.
0: Bueno, pues cerramos hoy nuestro laboratorio, donde hemos experimentado con nuestras judías con espinacas en el día de hoy y con,
1: y el, con
0: yogur,
1: el mango.
0: Con mango. Y bueno, el próximo día más.
1: Eso es.

Y el Dios de paz, que resucitó de los muertos a nuestro Señor Jesucristo, el gran pastor de las ovejas, por la sangre del pacto eterno, los haga aptos en toda buena obra, para que hagáis su voluntad, haciendo Él en vosotros lo que es agradable, delante de Él por Jesucristo, al cual sea la gloria por los siglos de los siglos. Amén.

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1: El cuerpo del ser humano es una máquina perfecta que ha sido diseñada para funcionar a la perfección, siempre y cuando la cuidemos convenientemente.
2: En otros consejos abordamos la importancia de los ejercicios y la gimnasia en nuestra vida cotidiana, con algunos trucos realmente interesantes. Sin entrar por el momento en complejas tablas de gimnasia ni indicaciones deportivas que puedan espantar a más de un oyente poco acostumbrado a hacer ejercicio, destacaremos seguidamente algunos remedios efectivos para desengrasar el cuerpo.
1: No queremos reconocerlo, pero el sistema de vida que llevamos no es precisamente el más recomendable para lograr tener un cuerpo armónico en cuanto a las articulaciones.
2: Es evidente que los dedos se moverán a la perfección en el teclado del ordenador. Es normal que el brazo ejecute con diligencia los movimientos destinados a cambiar la marcha del coche y que sepamos cómo tenemos que movernos cuando participamos en un largo fin de semana de compras por la ciudad. Lamentablemente, todos los ejemplos mencionados no son más que una muestra del acortamiento al que nos dirigimos. Es evidente que los dedos se moverán a la perfección en el teclado del ordenador. Es normal que el brazo ejecute con diligencia los movimientos destinados a cambiar la marcha del coche y que sepamos cómo tenemos que movernos cuando participamos en un largo fin de semana de compras por la ciudad. Lamentablemente, todos los ejemplos mencionados no son más que una muestra del acartonamiento al que nos dirigimos.
1: La sociedad en la que estamos inmersos, cada vez menos dinámica y con más recursos para que no tengamos que movernos, está conduciéndonos a una comodidad perpetua en la que plantearse bajar del autobús una parada antes es ya de por sí un contratiempo. No obstante, en la vida corriente de una persona normal aparecen suficientes oportunidades para desengrasar el cuerpo. Veamos alguna de ellas.
2: Dar largos paseos, sobre todo si se realiza en zonas pobladas de árboles, nos ofrece muchísimas ventajas, ya que ello aporta oxígeno a nuestro organismo, lo cual es muy beneficioso. La frase "quien mueve las piernas mueve el corazón" es realmente cierta, pero con algún matiz. Una cosa es mover las piernas por obligación y otra por devoción. Una cosa es moverlas porque llegamos tarde al trabajo, con lo que no disfrutamos del ejercicio, y otra porque sabemos que hacerlo es benéfico. Por todo ello, el mejor consejo que podemos ofrecer es: siempre que se mueva para lograr un beneficio, hágalo con convencimiento de causa y alegría, no como una obligación. Las obligaciones solo nos aportan sentimientos de rencor, mal humor y sensación de pérdida de libertad.
1: Si todos caminásemos al menos una hora al día, tendríamos una salud mejor. Y desde este programa podemos al menos recomendarles que dejen a un lado su sedentarismo, que se pongan a caminar. Si las distancias que tienen que recorrer no son excesivamente largas, pues deberíamos de ir caminando al trabajo, o por lo menos volver de él después de finalizar la jornada con un paseo tranquilo.
2: La mejor manera de caminar es hacerlo tomando conciencia de lo que estamos haciendo, sin cargar excesivo peso y a una velocidad moderadamente rápida. Recordemos que pasear es caminar, pero el desgaste y el ejercicio es menor. Cuando caminamos lo haremos siempre a una velocidad rítmica, pero no exagerada. No se trata de ir esquivando transeúntes por la calle, sino simplemente de llevar un paso un poco rápido.
1: Cuando caminemos debemos de respirar con tranquilidad. La respiración nunca debe de ser forzada. Si notamos que nos falta el aire, reduciremos la velocidad y después nuevamente procederemos a regular la respiración.
2: Y recuerde que estos son consejos para vivir mejor.
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Puede que en ocasiones tengamos la sensación de que Dios no está pendiente de cómo nos encontramos, porque las cosas parecen salirse de control o porque la soledad es grande y la incertidumbre nos invade. Pero ten la seguridad de que Dios no se ha olvidado de ti, que Él está a tu lado siempre.

diciendo: Te damos gracias, Señor Dios Todopoderoso, el que eres, el que eras y que has de venir, porque has tomado tu gran poder y has reinado.

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0: Hola amigos, nuevamente con todos ustedes para hablarles de ecología. Y como siempre estamos ante el micrófono,
1: Georgina Alonso
0: y Loli Caballero. ¿Recuerdan que en el programa anterior hablamos de que en el mercado había dos tipos de cabezales de ducha de bajo consumo? Pues eso es lo que vamos a hablar hoy.
1: Uno de los cabezales que existen en el mercado es el de burbujas, que mezcla aire con el agua para mantener una presión igual o más elevada que un cabezal de ducha común. El único inconveniente es que, si eres alto, se nota porque el agua se ha enfriado un poco al llegar a los pies. Este modelo es el más popular de los cabezales de ducha de bajo consumo.
0: Después, el segundo tipo que hay es el tipo masaje. Este no mezcla el agua y el aire, pero así de esta manera, al no mezclarlo, mantiene calor y da una buena ducha, pero esta ducha es más fuerte, de manera que como es pulsante, pues nos va dando ese masaje que si te gusta, pues hará un modelo ideal para que te duches.
1: Hay recursos como, por ejemplo, buscar los cabezales de bajo consumo en tiendas y comercios de grifería y sanitarios. Aunque no indican que sirve precisamente para disminuir el consumo de agua, algunos folletos incluyen información sobre el consumo de cada modelo. Algunas duchas tienen sistemas que combinan los cabezales de bajo consumo con sistemas temporizadores, que así ahorran mucha más agua, especialmente en lugares públicos.
0: El instalar grifos temporizadores permite que nos enjabonemos las manos sin que el chorro del agua esté fluyendo constantemente y así mediante un dispositivo ajustable, pues cada 30 segundos se abrirá el agua y de esta manera pues ahorraremos.
1: Los resultados son que con un cabezal de bajo consumo, una familia de 4 personas, que normalmente se ducha en 5 minutos, ahorra al menos 50.000 litros de agua cada año. Si unas 10.000 familias instalaran cabezales de estas características, podrían ahorrar alrededor de 500 millones de litros. Si lo hicieran 100.000, se ahorrarían 5.000 millones de litros. Es decir, que si todos los habitantes de Cataluña recurriesen a este método, cada año se podrían ahorrar más de 7.500 millones de litros, es decir, una cantidad equivalente al agua que cabe en 2.500 piscinas olímpicas.
0: Un cabezal de ducha de bajo consumo se amortiza con el ahorro de energía y agua en menos de un año. Pero si el calentador que tenemos nosotros en casa, en lugar de ser de gas, es eléctrico, la amortización se va a producir en menos de 6 meses.
1: Y un aviso importante: no compres reductores de flujo, discos que se colocan dentro del cabezal de ducha o cabezales de ducha de plástico. Ninguno de los dos ofrece una ducha comparable con un modelo de bajo consumo que esté bien diseñado.
0: Bueno, Georgina, hemos visto cómo si colaboramos entre todos podemos hacer que nuestro planeta sea mejor, ¿verdad? Como por ejemplo reducir agua.
1: Claro, podemos contribuir, pero yo lo único que saco de esto es que me gustaría ahora mismo darme una ducha.
0: Bueno, pues lo pondremos en práctica, ¿no? Hasta otro día, amigos.
1: Adiós, amigos, hasta pronto.

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2: El atún y el delfín. Viéndose un atún perseguido por un delfín, huía con gran estrépito. A punto de ser cogido, la violencia de un salto le arrojó sin darse cuenta sobre la orilla. Llevado del mismo impulso, también el delfín fue proyectado al mismo sitio. Se volvió el atún y vio al delfín exhalando su último suspiro. No me importa morir, dijo, porque veo morir conmigo al causante de mi muerte. Enseña esta fábula que sufrimos las desgracias con facilidad cuando las vemos compartidas por los que las causan.

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¡Qué tremendo ruido en el patio de atrás! Roberto y Benjamín habían estado jugando a los indios alrededor de la pequeña casa de verano que había en el fondo del prado. Roberto se había disfrazado de cacique con plumas que había recogido en el gallinero, y se suponía que Benjamín era el hombre blanco que trataba de impedirle entrar en la casa de verano. Fue entonces cuando empezó la pelea. Roberto declaró que Benjamín estaba muerto, porque él le había acertado con su arco y la flecha. Pero Benjamín replicó que no estaba muerto y que no iba a morir a manos de Roberto ni de ningún otro. «Eres un tramposo», le gritó Roberto. «Tú estás muerto». «No soy un tramposo ni estoy muerto», gritó a su vez Benjamín. «Sí, lo estás». «No, no voy a jugar más». «No juegues, entonces yo jugaré solo». Los dos chicos se enojaron más y más al punto de que Roberto golpeó a Benjamín en la nariz. Entonces hubo un forcejeo en medio del cual se oyó una voz desde la ventana del comedor. «Venid aquí los dos», ordenó la mamá. «No voy a permitir este barullo en el patio. ¿Qué pensarán de vosotros los vecinos?» Malhumorados, los dos chicos caminaron hacia la casa. «La culpa fue de él», dijo Benjamín. «No fue mía, fue de Benjamín», contradijo Roberto. «Tú empezaste, yo no empecé». «No importa, venid aquí los dos y sentaros en estas sillas. Y que no os oiga una palabra de ninguno de los dos durante media hora». Roberto y Benjamín se sentaron en lugares opuestos de la sala y se miraron fijamente el uno al otro en silencio. Porque cuando la mamá decía que no debían hablar, lo decía muy en serio. Muy lentamente fueron pasando los minutos. Los chicos pensaron que nunca había estado sentados tanto tiempo. Un poco antes de la media hora, la mamá entró de nuevo en la sala.

Os voy a contar una pequeña historia, dijo. Hace muchos, muchos años, empezó la mamá, cuando los indios acostumbraban a andar errantes en las amplias llanuras y bosques de Norteamérica, solía haber terribles peleas entre ellos y los blancos que estaban procurando establecerse en América. Los indios naturalmente sentían que el país les pertenecía y que los blancos no tenían derecho sobre él, así que combatieron para conservar lo que era suyo. Muchos entre los blancos eran sumamente crueles y esto solo empeoraba las cosas. Cierto día, un hombre llegó a América determinado a probar un método diferente con los indios. Su nombre era William Penn y pensó que debía procurar hacerse amigo de ellos en vez de hacerles la guerra. Le dijo a su gente que les iba a hacer perfecta justicia y a mostrarles total respeto y amistad a los indios. Por supuesto que se rieron de él y le dijeron que los indios lo atacarían con hachas y le sacarían el cuero cabelludo en un instante. Pero él mantuvo su resolución. ¿No llevó un revólver consigo?, preguntó Benjamín. Todavía no debes hablar, le recordó la mamá. ¡Oh!, refunfuñó Benjamín, pero de inmediato calló. No, no llevó ningún revólver consigo. Y poco después de su llegada a la nueva región, llamó a todos los indios porque quería hablar con ellos. Estos vinieron en gran número, todos pintarrajeados como para la guerra y trayendo sus armas. Probablemente sospecharon que había una trampa. Penn se encontró con ellos, llevando unos pocos amigos, pero todos desarmados. Entonces les habló como ningún hombre blanco jamás lo había hecho. Nosotros no debemos usar armas contra nuestros prójimos, les dijo. Buena fe y buena voluntad hacia el hombre son nuestra defensa. Creemos que vosotros nos vais a tratar bondadosa y justamente, y nosotros vamos a trataros igualmente. Todo debe ser franqueza y amor, porque todos somos de una misma carne y de una misma sangre. Después de haber terminado de hablar, Penn sacó de su bolsillo un papel en el cual había redactado un tratado para ser firmado por los indios y por él. Les leyó el documento, mientras ellos escuchaban con asombro. Esto es parte de lo que el acuerdo decía. Seremos hermanos, mi pueblo y vuestro pueblo, como hijos de un padre. Todos los senderos que abrirán para los cristianos y los indios. Las puertas de los cristianos se abrirán para los indios y las cabañas de los indios estarán abiertas para los cristianos. La mayoría de la gente blanca que oyó acerca de esto concluyó que Penn estaba loco. Pero los caciques indios aceptaron las condiciones del tratado y le dieron a Penn un voto de confianza y se fueron muy contentos. El tiempo transcurrió y mientras en otras partes de América había guerra constante, en Pensilvania, esa parte del país que llevó tal nombre en honor a Penn, hubo paz. Cuando Penn quería tierra de los indios, la compraba. Insistía que si un hombre blanco injuriaba a un indio, debía ser castigado exactamente igual que si hubiera injuriado a un hombre blanco y que los blancos no debían vender mercaderías de mala calidad a los indios cuando comerciaban con ellos. Todos debían comportarse con los indios en forma absolutamente leal. ¿Y nunca le quitaron el cuero cabelludo?, preguntó Roberto con un ojo en el reloj. No, respondió la madre. Los indios lo amaron mucho por su buen proceder
y durante 40 años ningún hombre desarmado fue muerto en Pensilvania. Como podéis ver, tratando a los indios bondadosamente, él ganó su amistad y conservó la paz. Es muy lamentable que los blancos en general no siguieran su ejemplo. Roberto y Benjamín estaban ahora del todo apaciguados. Supongo entonces, concluyó Benjamín, que debo hacer la paz con ese indio que está allí. Pues eso sería muy bueno, dijo la madre. El tiempo terminó, gritó Roberto, mirando otra vez el reloj, y con alegres sonrisas, los dos se deslizaron de sus sillas y corrieron afuera al patio.

0: historias. ¿Os ha gustado?
1: Sí, mucho. ¿Sabes más historias?
0: Sí, muchas más. Mañana, si os portáis bien, os contaré otra, ¿vale?
1: Vale.

Ranas. Un grupo de ranas viajaba por el bosque y de repente dos de ellas cayeron en un hoyo profundo. Todas las demás ranas, por supuesto, se reunieron alrededor del hoyo. Cuando vieron cuán hondo era el hoyo, le dijeron a las dos ranas en el fondo que para efectos prácticos se debían dar por muertas. Las dos ranas no hicieron ningún caso a los comentarios de sus amigas, entre comillas, y siguieron tratando de saltar fuera del hoyo con todas sus fuerzas. Las otras seguían insistiendo en que sus esfuerzos serían inútiles. Finalmente, una de las ranas puso atención a lo que las demás decían y se rindió. Se desplomó y murió. La otra rana, sin embargo, continuó saltando tan fuerte como le era posible. Una vez más, la multitud de ranas le gritaba y le hacía señas para que dejara de sufrir y que simplemente se dispusiera a morir, ya que no tenía caso seguir luchando. Pero nuestra rana saltaba cada vez con más fuerza hasta que finalmente logró salir del hoyo. Cuando salió, las otras ranas le dijeron: «Nos alegra que hayas logrado salir a pesar de lo que te gritamos». La rana entonces les explicó que era medio sorda y que pensó que las demás la estaban animando a esforzarse y a salir del hoyo.

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3: Y este es el testimonio, que Dios nos ha dado vida eterna. Y esta vida está en su Hijo. El que tiene al Hijo, tiene la vida. El que no tiene al Hijo de Dios, no tiene la vida.

0: 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Hola amigos, de nuevo, otra vez con todos ustedes en este tu programa, La Tacita de Hierbas. Esperamos que hoy también seamos útiles y les guste el programa. Hola Miguel, ¿cómo estás?
1: Hola, muy bien.
0: Muy bien. Bueno, pues entonces hoy vamos a hablar de... no de hierbas. Vamos a hablar de algo muy bonito, porque se puede decir, el título de hoy podríamos decir, tan bellas como curativas. ¿De qué podríamos hablar?
2: Pues de las flores.
0: De las flores. La belleza cautivadora de muchas de las flores que adornan nuestros campos nada tiene que envidiar a su potencia sanadora, y hoy lo vamos a descubrir. Primeramente vamos a hablar de una que quizás no sea muy conocida, el aciano. Es una flor preciosa, pequeña, azul, un azul muy intenso tirado a morado. Pero vamos a ver qué propiedades tiene. El agua que se obtiene con la decocción del aciano es un excelente remedio para los ojos. Cualquier problema que tengan, o sea, ojos inflamados, conjuntivitis, picores, hinchazón. Todo esto es muy bueno, esta cocción de esta flor tan bonita y tan, a veces puede ser que sea hasta desconocida. Se toma en tisana también antes de las comidas para mejorar la circulación sanguínea, que también es otra propiedad de ella para interior. Vamos a ver qué indicaciones, como baños oculares, se pueden en compresas, se pueden poner para la conjuntivitis, para los ozuelos, para las ojeras, ojos irritados y rojos. Eso es en compresas. Y para tomar, como os he dicho, pues se mezclaría 2 cucharadas de flores de aciano y en un vaso de agua. Eso se cuece y se toma. Y como os he dicho, es muy buena para la circulación sanguínea.
2: Bien, vamos a hablar de otra flor, en este caso la amapola, de todos bien conocida, cuando sale en los campos la reconocemos enseguida.
0: Allá por la primavera, mayo.
2: Por allá por la primavera, pues la vemos aparecer en esos campos. Y bien, vamos a ver las virtudes de esta flor. La amapola es prima hermana de la dormidera, de la que se extrae el opio. La amapola que crece en nuestros campos de trigo puede tomarse cruda, en ensalada o en infusión si queremos beneficiarnos de sus cualidades sedantes. Su suave efecto somnífero es muy adecuado para niños y ancianos, y su infusión ayuda a los adultos a controlar momentos de angustia y ansiedad. Bien, las indicaciones de esta flor, de la amapola, pues sirve para el insomnio, tomado en una infusión antes de ir a dormir. También es buena como calmante, se pueden tomar 3 tazas de infusión al día. También sirve para expectorar, como expectorante, para casos de tos y bronquio seca. Va bien las infusiones y añadir pétalos frescos de amapola en las ensaladas. También sirve para el dolor de muelas, para hacer enjuagues de infusión de pétalos. ¿Cómo se prepara? Pues bien, la infusión se ponen 6 pétalos por cada taza de agua. Se puede preparar con pétalos recién cogidos o secados a la sombra. En ensalada también se puede tomar inmediatamente antes de servirla. Se añade 6 o 7 pétalos recién cogidos a la ensalada.
0: La siguiente flor, y no menos bonita, es la pasiflora. Esta hermosa flor se debe su nombre a la similitud de sus estambres con los clavos de la Pasión de Cristo. Es un excelente recurso para luchar contra el estrés, la ansiedad, el insomnio y el nerviosismo. Además, ayuda al proceso de deshabituarse de drogas o disminuir los síntomas asociados a la abstinencia que se tienen en esos momentos que uno está evitando algo. Es porque es muy tranquilizante, sobre todo para la ansiedad. Indicaciones, pues mira, para la ansiedad y el estrés se tomarán de 2 a 3 tazas al día. Para el insomnio se bebe una taza de infusión justo antes de ir a dormir. También es muy buena para los cólicos tomar una infusión en el momento del problema. ¿Y cómo se prepara? Pues muy sencillo y como todas las flores. Se pone 30 gramos de flores por cada litro de agua y dejarlas en infusión durante 3 minutos. Y luego ya se toma.
2: Otra flor que vamos a hablar es de la rosa. La rosa es una flor que de todos conocida, pero que la mayoría la tenemos por en el jardín, para llenar nuestro espacio en el jardín, para adornar nuestra vida, para darle vistosidad. Pero realmente lo que no sabemos es las virtudes que tiene las rosas. Más conocidas por sus múltiples usos en cosmética y perfumería, muchos se sorprenderán de las otras virtudes terapéuticas de los pétalos de rosa. Tomados en infusión, por ejemplo, tienen propiedades astringentes, antiinflamatorias y antisépticas, y por tanto son muy útiles para cortar diarreas y curar catarros nasales, faringitis o ronqueras. También tienen una suave acción sedante y resultan muy útiles para la higiene íntima femenina. Indicaciones. Las indicaciones, por ejemplo, para la higiene íntima femenina, vaginitis, por ejemplo, haz lavados e irrigaciones vaginales 3 veces al día con una infusión tibia de pétalos de rosa. Para la diarrea, toma de 4 a 6 tazas diarias de infusión de pétalos de rosa. Para la ronquera, faringitis, catarro nasal, toma 3 tazas diarias de infusión. Para el estrés, insomnio, toma 2 tazas de infusión antes de acostarte. Para suavizar la piel, aplica sobre la zona a tratar compresas empapadas en infusión de pétalos de rosa. ¿Cómo se prepara? En infusión, por ejemplo, pon 30 gramos de pétalos en 1 litro de agua hirviendo. Apaga el fuego y deja la olla tapada 3 minutos.
0: Y llegamos a otra que también es muy bonita, aunque sea muy de campo, la caléndula, y es una gran amiga de nuestra piel, rica en carotenos y en aceites esenciales. La caléndula es una de las plantas con más aplicaciones para la piel. Por vía externa, sus efectos suavizantes, hidratantes, cicatrizantes, la hacen muy útil para curar heridas, quemaduras y cuidar pieles secas y delicadas. Tomadas en infusión, ayuda a normalizar todas las menstruaciones, tanto escasas como abundantes, y previene los espasmos dolorosos y aumenta la producción de bilis en el hígado. Para las reglas escasas o abundantes o dolorosas, se toma 3 tazas de infusión de caléndula desde una semana antes de la fecha de la regla. Problemas hepáticos, se toma de 2 a 3 tazas de infusión al día después de las comidas. Si tenemos quemaduras, heridas u otros problemas de la piel, aplicar sobre la zona afectada compresas empapadas en decocción de caléndula o cataplasma de pétalos de flores frescas. Las cataplasmas de pétalos de flores, escoger la flor, chafarla un poco y ponerla directamente. ¿Eh? Bueno, pues esas son las propiedades de la gran amiga de la piel, la caléndula. Bueno, nuestro técnico Jorge no me está diciendo que me he pasado. Así es que lo siento, amigos, otro día continuaremos y muchas gracias por estar ahí. Pero recordarles que si ustedes desean hacernos alguna pregunta, sugerencia o desean que hablemos de alguna hierba en concreto, llamen por favor al teléfono 965-52-53-79 o al correo electrónico info@radio7.org. Gracias. Miguel, corriendo, adiós.
1: Hasta luego.
0: Adiós.

Los años nos dicen que todos los que han estado viviendo lejos de Dios nunca han llegado a tener paz. Por ello, hoy te invito a seguir a aquel que por medio de su sacrificio en la cruz hizo posible que pudiéramos tener paz con Dios. Hoy reclama la paz del cielo. Mi paz os dejo, mi paz os doy. Esa paz que perdura por siempre.

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1: Hola amigos y amigas que me estáis escuchando. De nuevo estamos aquí para presentaros un nuevo programa de Secretos de Familia. Hoy quiero tratar un tema con vosotros también muy importante, como todos los que intentamos presentar aquí, y es si vivir solos o vivir en pareja. Si realmente las personas podemos vivir solas o necesitamos compartir nuestra vida con otras personas. Y para ello quiero comenzar con un caso de una chica que estuve tratando hace un tiempo. Esa chica un día llamó a mi consulta y cuando abrí la puerta era una chica alta, guapa, parecía una modelo. No parecía a priori que pudiera tener problemas de relación de pareja. Sin embargo, cuando la hice pasar y estuvimos trabajando un poquito el caso, me confesó que había tenido siempre una relación de pareja muy conflictiva. Yo le dije, pero bueno, por lo menos cuando erais novios, seguro que vuestra relación fue agradable, ¿no? Y me dijo, pues no, nuestra relación de novios fue siempre conflictiva. Desde el primer momento siempre fue una relación conflictiva, nos peleábamos mucho, a lo cual yo le pregunté, ¿y por qué te casaste? Bueno, porque yo pensaba que él cambiaría. Gravísimo error. Nadie tenemos derecho a cambiar a nadie. Las personas no cambian porque nos casemos. Al contrario, a veces se acentúan más los conflictos si ya existen antes del matrimonio. Sin embargo, estuve trabajando con ella,

investigando su relación anterior, y ella me confesó que tenía una niña de 6 años, que ahora estaba separada, llevaba ya un tiempo separada, y me dijo finalmente, dice, mira, yo si pudiera tirar para atrás, volvería con él aún a pesar de las peleas y de los conflictos que hemos tenido, porque prefiero vivir en conflicto que vivir sola. Esta chica es un tipo de muchas personas en nuestra sociedad que no pueden vivir solas, que cuando están solas lo pasan mal. Y de hecho, puedo constatar que muchas parejas que se rompen, cuando esas personas se quedan solas de nuevo, buscan rápidamente, a veces incluso demasiado rápidamente, a otra persona para vivir en pareja. Porque finalmente todos necesitamos vivir acompañados de alguien. Hay muy pocas personas que pueden ser felices en soledad. Es verdad que alguna conozco, pero muy poquitos. La mayoría necesitamos compartir la vida con otra persona, por lo menos con otra persona o otras personas que llamamos familia. Las actividades más placenteras que hacemos en la vida pierden aliciente cuando no se comparten. La pareja compuesta por un hombre y una mujer, comprometidos mutuamente, supone un contexto ideal para alcanzar un estado razonable de felicidad dentro de la imperfección de este mundo en que vivimos. Por ello, la inmensa mayoría de las personas, aún en nuestra época de valores tan cambiantes, procura la compañía del sexo opuesto y la legitimización de esta relación. Es fenómeno universal la necesidad de la unión con alguien que proporcione amistad, amor, apoyo y también equilibrio emocional. Dicen los grandes estudiosos de este fenómeno social y emocional también, que una persona para tener salud mental necesita por lo menos sentirse amada por una persona. Digo por lo menos por otra persona, si no más. Pero cuando una persona se siente completamente sola, sin sentirse querida por nadie más, es cuando aparecen distintas patologías psicológicas y emocionales. El matrimonio es un paso trascendental y requiere razones para llevarse a cabo. Cuando existen muy pocas razones de peso, la unión corre el riesgo de ruptura. Yo quiero presentaros hoy algunas razones válidas para el matrimonio, para que deben estar presentes en ambas partes, en la pareja, en los dos, para contar con una buena probabilidad del éxito matrimonial. Una de esas razones válidas, por supuesto, es el amor. Esa palabra tan usada a lo largo de la historia parece que ha perdido ya esa sensibilidad, ese calor de lo que involucra esa palabra amor. Pero todos tenemos realmente necesidad de amar y de sentirnos amados. Un matrimonio sano facilita el contexto ideal para llevar a cabo ese amor. Ahora bien, ¿cuál es el significado del amor? En griego, en ese griego clásico que algunos hemos estudiado en nuestras carreras universitarias, descubrimos que en el griego hay varias palabras para clasificar distintos aspectos del amor. Por ejemplo, el eros, el fileo o el fileo y el ágape. Esas tres palabras encierran distintos aspectos que en nuestro lenguaje hemos encerrado solamente en la palabra amor. Pero en el griego clásico, por ejemplo, eros está designando ese amor erótico, apasionado, donde se busca la satisfacción sensual. El fileo, sin embargo, es ese amor de amistad, de compañeros, incluso ese amor hacia la naturaleza
o hacia la música, o esa satisfacción emocional que sentimos de tener un amigo, un compañero o alguien cerca de nosotros. Sin embargo, el ágape, que es la máxima expresión del amor, ocurre como principio, no como impulso. Se proyecta hacia el otro, busca el bien del otro, y uno hace cosas para que el otro se sienta feliz.

Bueno, hemos dicho que esas tres palabras en griego definen distintos aspectos que nosotros lo hemos englobado todo en una sola palabra, amor. Así que decimos, vamos a hacer el amor, cuando estamos refiriéndonos al eros, a ese amor erótico, ¿verdad? Decimos también, te amo mucho, y se lo estamos diciendo a un amigo, que lo que estamos sintiendo por él es una amistad auténtica y sincera, ¿verdad? Y el ágape, decimos te amo, te quiero a nuestra pareja, cuando realmente le estamos diciendo te ágape, ágape, quiero lo mejor para ti, porque realmente te quiero profundamente. Otra razón para el matrimonio lo tenemos que encontrar en el compañerismo. Las personas se unen para tener juntos, tenerse juntos el uno al otro, un compañero, un amigo, una amiga, alguien con quien compartir momentos agradables y también, ¿por qué no?, dolorosos de la vida. Alguien en quien confiar los detalles íntimos de la vida. Esta compañía evita la soledad y además la tristeza y la inestabilidad emocional, que tienden a aumentar cuando uno vive solo. Otro aspecto importante del matrimonio es la necesidad de realización personal. El matrimonio tiene la capacidad de formar un ambiente en el que la pareja se realiza y crece, o debe realizarse y debe crecer. En él se alberga una autoestima adecuada, unos hábitos equilibrados y un bienestar psicológico más completo que cuando vivimos solos. Es verdad que muchos convierten el matrimonio en un ambiente donde no pueden crecer, donde se destruyen, pero ese no es el objetivo del matrimonio. Otro aspecto importante del matrimonio es el compartir la sexualidad. Las necesidades sexuales de hombres y de mujeres se llevan a cabo con mayor satisfacción y seguridad dentro del matrimonio. ¿Cuántas personas satisfacen sus impulsos sexuales fuera del matrimonio y les causa sufrimiento finalmente y a veces hasta enfermedades que no pueden quitarse de encima? Aunque la sexualidad no lo es todo, es verdad. Sin embargo, es una parte muy importante dentro de la vida conyugal y ayuda a mantener el amor y la unidad entre ambos cónyuges. Otro aspecto importante es compartir la paternidad. Aunque la presencia de los hijos conlleva responsabilidades y esfuerzos y preocupaciones y a veces hasta frustraciones, sin embargo, tener hijos es uno de los grandes privilegios que se han concedido a los seres humanos. Hombres y mujeres manifiestan un sentir de satisfacción general por ser padres. El crecimiento en familia proporciona fuertes y prolongados lazos emotivos entre padres e hijos, que se traducen en una equilibrada salud mental. Por tanto, estamos viendo que los seres humanos vivimos mejor cuando nos sentimos amados y también cuando amamos. Pero ese amor no es amor si no es expresado. Yo a muchas parejas que tienen conflictos y les pregunto, ¿tú amas a tu esposa o tú amas a tu esposo? Y algunos dudan incluso en responderme, pero finalmente me dicen, sí, le amo. ¿Y cómo se lo demuestras? Si no hay expresión del cariño, no hay amor. El amor debe ser expresado. Y cuando ese amor es expresado, ambos nos beneficiamos. El que lo expresa y el que recibe esa expresión del cariño. Por lo tanto, podemos resumir de que el amor es tener paciencia. Es ser bondadoso. Es alegrarse de la verdad, es sufrir, confiar, soportar. Aún más importante
que la fe, aún más importante que la esperanza, y es finalmente el amor, es algo duradero. El amor no es tener envidia. El amor no es ser presumido, o ser orgulloso, o ser grosero, o ser egoísta, o enojarse. O no es tampoco guardar rencor, no es alegrarse de las injusticias. El amor es algo que tiene que estar presente en cualquier relación de pareja, si no, no puede vivir. Bueno, amigos, el tiempo ya no da para más, así que nos tenemos que despedir hasta el próximo día. Espero haberos sido útiles en este nuevo espacio de Secretos de Familia.

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Muchas veces me han hecho esta pregunta: ¿qué es el pecado? ¿Qué es el pecado? Te estarás preguntando. Pues bien, querido oyente, las Escrituras nos dicen que el pecado es una enfermedad mortal que impide el desarrollo y la realización integral del hombre. Es como andar por un camino equivocado, o estar perdidos, o ser rebeldes a Dios. Es un desatino en la vida, y empleo esta palabra desatino porque pecado en su etimología significa errar en el blanco, no colocar la flecha en la diana, perder la orientación o el rumbo. Estas explicaciones indican a las claras la torpeza del desacierto y también la angustia por haber perdido el verdadero camino. El pecado es un camino que no lleva a ningún sitio, a no ser a la muerte, tras una existencia sin objetivos, sembrada de odios, rencores, envidia, enfermedad, miedo, amargura, desgracia y miseria en todas sus formas. Porque ya se ha dicho más de una vez que la consecuencia de practicar el pecado es la muerte. El pecado rompe nuestra relación con Dios. Es una separación que nos lleva a vivir sin ley. Se actúa y se vive como si no existieran los mandamientos de Dios para nosotros y para los demás. El apóstol Juan definió la situación con claridad: el que comete pecado traspasa la ley, porque el pecado es la transgresión de la ley. Por lo tanto, todos somos pecadores

pues todos morimos. El pecador por sí mismo no tiene posibilidad de salir del lodo en que hunde sus pies. Nadie tiene medios, mérito para salvarse a sí mismo. Es necesario que le eche una mano un salvador. ¿Acaso el etíope puede cambiar el color de su piel? ¿O el tigre su rayada piel? Pregunta el Señor al través del profeta Jeremías. ¿Así vosotros podéis obrar el bien, tan avezados como estáis en hacer el mal? Ante la justicia de Dios, todos estamos hallados culpables. Por lo tanto, solo podemos esperar dos cosas: ser ejecutados o ser indultados. Afortunadamente para nosotros, Dios en su bondad nos ofrece gratuitamente, generosamente su gracia, o sea, una amnistía total. Deje el impío sus caminos y el hombre malvado sus pensamientos, y vuélvase a Dios, que tendrá de él misericordia, a nuestro Dios, que es rico en perdonar. Este es el diagnóstico y este es el remedio. El diagnóstico es terrible. Estás enfermo y a punto de morir. El remedio es vida eterna en Jesucristo. ¿Qué pensaríamos de un enfermo grave que quisiera disfrutar durante 5 años de su cáncer antes de ponerse en tratamiento para sanarse? Aquel que es consciente de su mal busca la curación inmediatamente. Esto es lo que Dios nos ofrece. Dios nos ofrece la vida. A pesar de que somos culpables, Él está dispuesto a perdonarnos a condición que aceptemos a Jesús como nuestro Salvador personal. Solo la perfecta justicia de Jesucristo, su vida, su muerte en la cruz, su resurrección, libera al hombre y le da la vida. Después de habernos liberado de esta manera, Dios nos considera justos, sí, como si nunca hubiéramos pecado. Por su gracia podemos vivir una nueva vida, esperando que un día esa vida sea eterna. Lo que Dios hace con nosotros es borrón y cuenta nueva. Arranca del libro de nuestras vidas las hojas emborronadas y sucias y nos da una página en blanco, limpia, para que desde ahora en adelante escribamos con su ayuda y dirección nuevas experiencias positivas y santas. Aquí, querido amigo, debemos detenernos un momento y reflexionar en nuestra condición. Piensa en lo que consiste tu mal: en contradecir lo ordenado por Dios, en transgredir sus leyes, violar sus mandamientos, tanto los de la ley natural como moral y física. Vamos, es como saltarse un semáforo en rojo en plena circulación. Pecar es amar lo que Dios desprecia y despreciar lo que Dios ama. Piensa que el pecado te aleja de Dios, crea un distanciamiento, un abismo, una división, una enemistad. Piensa un momento en la oscuridad de tu alma, en lo vano de tu vida, en lo desgraciado que eres sin Dios, sin limpieza interior, sin la propia estima. Lo que nos ensucia es tan vano, tan necio, tan perjudicial, que es a la vez ridículo y mortal. Nos aparta de la atmósfera de Dios, nos incapacita, nos condena, nos degrada y nos destruye. Querido amigo que atentamente me escuchas, piensa en tu mal. ¿Lo conoces? ¿Verdad que casi siempre es el mismo que aparece? ¿Sabes por qué medio y qué rendija se cuela y viene a ti? ¿Lo amas? ¿Te sientes feliz así? Supongo que no. Considera seriamente que no puedes vivir bajo el peso constante, bajo la influencia del mal, que éste no tardará en aniquilarte, en destruirte salud, reputación, alegría, vida espiritual, que en el fondo deseas deshacerte de él, que anhelas la paz y un nuevo estado de cosas. Escúchame bien, si lo deseas, puedes conseguirlo. Sí, debes conseguirlo. Amigo mío, reclama, confiesa, derrama tu alma ante Dios. De rodillas, dile tu mal. Haz limpieza general, llora y pide ayuda. Reconoce y lamenta. Reclama para ti los beneficios del sacrificio de Jesús en la cruz. Su muerte ha sido especialmente realizada para nosotros, los que lamentamos de haber errado en el blanco, los que nos perdimos en el camino. Él ofrece su vida para el perdón de nuestras culpas. Humíllate ante Él y adórale. Confiésale tus faltas.
Nunca comprenderemos el alcance de tan alto y sublime sacrificio. Lo único que puedo comprender es que Jesús se presenta a mí como paño de lágrimas para perdonarme y restaurarme en una nueva criatura. Oh querido amigo a quien quiero sin conocerte, ¿de verdad quieres ser perdonado? ¿Sientes profundamente tu falta? ¿Te aborreces y desprecias? ¿Te sientes perdido? Confía. Confía, sí, confía. Tienes un Salvador. Tenemos todos, ricos y pobres, grandes y chicos, jóvenes y ancianos, un Salvador eficaz, porque en su nombre obtenemos el perdón. Porque no hay otro nombre dado a los hombres en quien podamos ser salvos. Si confesamos nuestros pecados, Él es fiel y justo para que nos perdone y nos limpie de toda maldad.

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El rey David experimentó el dolor de la traición cuando su propio hijo Absalón se rebeló contra él. A pesar de la angustia y el dolor, el rey David no permitió que su corazón se endureciera. En cambio, se inclinó y bendijo a su pueblo. A menudo, cuando nos sentimos traicionados por alguien cercano, nuestra primera reacción es la amargura. Sin embargo, la verdadera fortaleza radica en la capacidad de bendecir, perdonar y continuar caminando con un corazón puro. El perdón no siempre es fácil, pero es liberador. La bendición es más poderosa que la amargura en tiempos de traición.

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Jesús le dijo: Yo soy el camino y la verdad y la vida. Nadie viene al Padre sino por medio de mí.

Así que todas las cosas que queráis que los hombres hagan con vosotros, así también haced vosotros con ellos, porque esto es la ley y los profetas.

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0: 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Y nuestro apartado especial rompe mitos. Armagedón, la batalla final. ¿De qué se trata?
1: Cerca del Golfo Pérsico, a la orilla del río Éufrates, se levantaba la gran ciudad de Babilonia, una de las grandes ciudades de la antigüedad. Babilonia fue capital del mundo, era la capital del Imperio Babilónico, y desde ahí sus ejércitos dominaban todo su mundo conocido. Se decía que Babilonia era una ciudad imposible de conquistar, debido a que era muy grande y tenía dos filas de murallas, de manera que aunque se pudiera superar una, quedaba la segunda. Eran unas murallas enormes que en algunos puntos alcanzaban 70 metros de altura. Además, tenía unas compuertas que desviaban las aguas del río Éufrates y podían inundar todo alrededor, de forma que no se podía llegar a las puertas con fuego ni se podía acceder a las murallas con torres de asalto. El río atravesaba la ciudad, entraba por medio de una reja y salía por el otro lado de la muralla. Con lo cual, dentro de la ciudad no faltaba el agua potable, no faltaba la pesca, no faltaba el alimento. Podían incluso regar campos. Por todo ello, Babilonia era una ciudad imposible de conquistar, que se siente segura, se siente reina, lo cual es un símbolo también en la profecía. Sin embargo, todo este poder y riqueza no venía solamente de lo militar, sino que también florecían en ella las artes y las ciencias. Los jardines colgantes de Babilonia eran una de las maravillas del mundo antiguo. Pero todo este poder y riqueza hizo también que sus reyes fueran soberbios y altaneros y abusaran de sus naciones vecinas. En aquel tiempo, Dios pronunció la profecía de Isaías capítulo 13, diciendo que Babilonia quedaría desierta y nunca más sería edificada. Isaías 13, 20 y 21. Nunca más será habitada, ni se morará en ella de generación en generación. No levantará allí su tienda el árabe, ni los pastores tendrán allí su majada, sino que dormirán allí las fieras del desierto. Una profecía muy extraña, que una ciudad tan poderosa, tan grande, lo que sería la Nueva York de nuestros días, que dice que quedará desierta y que nunca será reedificada. Nadie volverá a vivir allí nunca. Una profecía atrevida, ¿no te parece? Y estaremos viendo en este programa cómo la historia se encargará de cumplir con toda precisión esta profecía. En primer lugar, en el siglo IV, Alejandro

0: Carlomagno conquistó la ciudad de Babilonia, pero no solo la ciudad, sino todo su imperio. Y decidió que haría de Babilonia la capital del mundo, que desde allí gobernaría todo el mundo conocido. Sin embargo, la profecía decía que iba a ser ruinas y deshabitada. Ahora, este rey, Alejandro Magno, hacía un pulso con la profecía, declarando a Babilonia la capital del mundo. Sin embargo, antes de un año, Alejandro Magno había muerto y la ciudad de Babilonia se vio envuelta en diferentes guerras que la dejaron mal parada. Y con el paso de los años, Almanzor utilizó las ruinas de Babilonia como cantera. Almanzor quería construir su propia ciudad, Bagdad, la ciudad de las mil y una noches y actual capital de Irak. De manera que la ciudad de Babilonia quedaba más y más desmantelada. Para colmo, las compuertas que accionaban el río quedaron destruidas en la Edad Media y la ciudad quedaba en una situación más lamentable. Pero en la época actual, un hombre iba a desafiar de nuevo la profecía, Saddam Hussein, presidente de Irak. Él decidió que iba a reconstruir Babilonia y que iba a ser un complejo turístico que iba a competir con las pirámides de Egipto. Y se puso al trabajo. Un proyecto maravilloso iba a hacer de Babilonia el sitio más visitado por los turistas. Sin embargo, pronto sus arquitectos le dieron la mala noticia. Este proyecto no es posible. Porque en la Edad Media, cuando se destruyeron las compuertas que accionaban el río, se formaron unas lagunas subterráneas, de forma que ahora el terreno no podía soportar el peso de los edificios. Saddam no podía construir aquellos zigurats, aquellos maravillosos templos escalonados, ni aquellos palacios con jardines colgantes. Nuevamente, la profecía se ponía por encima de los deseos de los reyes. Tú puedes estar seguro que si está escrito en la Biblia, así se cumplirá. Pero una vez más, la profecía iba a ser desafiada. De nuevo, Saddam Hussein volvía a la carga con el proyecto de Babilonia. Esta vez, con un nuevo proyecto adaptado al terreno. Todos los estudiosos de la Biblia estábamos muy atentos para ver si Saddam Hussein iba a construir finalmente ese complejo turístico en Babilonia, porque la profecía decía que nunca sería edificada y que nadie viviría allí. Efectivamente, Saddam Hussein contrató trabajadores extranjeros y empezó a levantar las murallas de Babilonia, esta vez mucho más bajitas. Y efectivamente, el proyecto turístico seguía adelante. Sin embargo, en esos días estalló la Guerra del Golfo y el país de Irak quedó sumido en la miseria. Un bloqueo internacional hizo que ese proyecto y muchos otros quedaran detenidos hasta el día de hoy. Y cuando visitamos hoy esas ruinas de Babilonia, lo que vemos a nuestro alrededor son ruinas, tal como decía la profecía de Isaías 13. Hasta el día de hoy, Babilonia no ha sido reedificada. Es lugar de habitación para los animales del desierto. No vive nadie ahí, ni siquiera los árabes plantan su tienda itinerante. Esto son razones para creer. Tú puedes estar seguro de que, tal como está escrito en la Biblia, así se cumplirá. Las evidencias que tenemos hoy en día nos dan la certeza de que este libro ha sido inspirado por una mente superior. Es por eso que sus profecías se cumplen con toda precisión. La Biblia nos da a Babilonia y su ruina como un símbolo de algo que sucederá en el futuro. Acompáñanos en el siguiente bloque. ¿Has tenido problemas para creer en Dios al ver lo que el clero ha hecho de malo a lo largo de los años? Ese era mi problema también, hasta que descubrí que la misma Biblia está condenando todas aquellas acciones malas que hizo el clero en el pasado. Y hoy tenemos un símbolo muy interesante, Babilonia la Grande. Y vámonos directamente a Apocalipsis, donde tenemos dos versículos gemelos. Apocalipsis 17:1 y Apocalipsis 21:9. Los dos dicen, Y vino uno de los siete ángeles. Los dos dicen que tenían las siete copas. Los dos dicen, ven acá y te mostraré. Solamente que uno muestra a la gran ramera y el otro muestra a la esposa, a la mujer pura, a la esposa del Cordero. Son dos versículos gemelos diseñados a propósito para llamar nuestra atención a estos dos grandes símbolos en Apocalipsis, la mujer pura y la mujer ramera, que representan a dos iglesias que la Biblia identifica para el tiempo del fin. Dos iglesias, ninguna otra. Una iglesia minoritaria, pura, fiel, que se describe como leal a los 10 mandamientos y que sigue a Jesús. Y la otra, mayoritaria, poderosa, rica, soberbia y perseguidora de sus disidentes, que es llamada Babilonia. La iglesia pura es llamada en el Apocalipsis Jerusalén, mientras que la mujer ramera es llamada en Apocalipsis Babilonia. Pero en los días de hoy, ¿cómo identificar cuál iglesia es Babilonia? ¿Cuál es la idea religiosa que la Biblia identifica con Babilonia? La palabra hebrea Babel significa puerta del cielo, pero a los hebreos les sonaba a su palabra Balal, que significa confusión, palabras confusas. Y efectivamente, era para ellos una religión de confusión, en la que se adoraba a estatuas, a ídolos, a dioses y semidioses. Una religión que era intolerante, que destruyó el templo de Jerusalén y que perseguía a las otras religiones. En el Apocalipsis, esa mujer, Babilonia, toma todos aquellos elementos de la antigua Babilonia. Falsos dogmas, falsas enseñanzas, perseguir a los que son fieles al pueblo de Dios, ir en contra de los 10 mandamientos y, por supuesto, dogmas contrarios a la Biblia. Por eso Pedro, en 1 de Pedro 5:13, dice que está en la iglesia de Roma, pero la llama Babilonia. Saludos desde la iglesia que está en Babilonia. Y claramente identifica Roma con Babilonia. Apocalipsis 17:9 dice, esto para la mente que tenga sabiduría. Las siete cabezas son siete montes, sobre los cuales se sienta la mujer. Aquí dice que Babilonia se sienta sobre siete montes. Y el otro nombre de la ciudad de Roma es la ciudad de las siete colinas. Pero no solamente por esto se identifica Babilonia con Roma, sino que desde los cuatro puntos cardinales, como puedes ver en este gráfico, la descripción de la Babilonia de Apocalipsis 17 apunta a Roma. También la descripción de la bestia de Apocalipsis 13 apunta a Roma. El cuerno pequeño de Daniel, capítulo 7, versículo 25, apunta a Roma. Y los 1260 días de Apocalipsis, capítulo 12, señalan también a Roma. Por muchos años, los verdaderos cristianos, los estudiantes de la Biblia, han identificado a Roma como la nueva Babilonia que señala el Apocalipsis. Y esto fue importante para mí. Yo no podía creer en Dios en mi juventud por ver lo que había hecho el clero en el pasado. Todos aquellos hechos tristes producidos por la Inquisición, la venta de indulgencias, la doctrina del infierno, purgatorio, la adoración a las reliquias, el culto a los santos, etcétera, etcétera, etcétera, era un verdadero impedimento para que yo creyese en Dios. Pero ¿cuál fue mi sorpresa cuando descubrí que también la Biblia condena todo eso? Y eso hace la gran diferencia. ¿Has oído hablar del anillo del pescador? Es un anillo de oro macizo, único, que lleva al Papa en su mano. El día de su entronización se le coloca el anillo en su mano. El camarlengo le coloca ese anillo que ha sido grabado con el nombre del nuevo Papa. Con ese anillo, el Papa firmará todos sus documentos personales. A la muerte del Papa, ese anillo es destruido con un martillo y se forja un anillo nuevo con el nombre del nuevo Papa. Con ese anillo, desde el año 1140, que se tiene mención de su primer uso, hasta este siglo XX, ha sido utilizado por todos los papas para sellar los documentos. Con él, se han puesto reyes y se han quitado reyes. Con él se han sellado la excomunión y el perdón, la indulgencia o la condenación. Es un anillo único, un anillo de poder, forjado en los fuegos de Roma, para sellar con él las órdenes para todo el mundo del imperio cristiano. Un anillo único, un anillo para gobernarlos a todos. Gracias a Dios, la Biblia condena estas prácticas e invita a todos los que quieran ser cristianos que sean sencillos y humildes como el Maestro Jesucristo. Y tú que escuchas este programa, puedes también tener la satisfacción de que una cosa es Dios y la Biblia y otra muy diferente los errores que haya cometido el clero a lo largo de la historia. Cuando yo comprendí esto, pude creer en un Dios diferente, en un evangelio diferente que cambió mi vida hasta el día de hoy. Pero acompáñanos para seguir aprendiendo sobre esto en el próximo bloque. Bienvenidos de nuevo a este espacio Rompemitos, donde ponemos a prueba los mitos de nuestro tiempo, con la Biblia y con la razón. Y hoy le toca el turno al mito de Armagedón, Tercera Guerra Mundial, porque muchas veces hemos visto en los periódicos o en películas de Hollywood la idea de que Armagedón sería una Tercera Guerra Mundial. ¿Es Armagedón una Tercera Guerra Mundial? ¿Qué dice la Biblia? Bien, puesto que es un término que proviene de la Biblia, Armagedón, será muy inteligente ver qué dice la Biblia sobre Armagedón. Y llegamos a una conclusión, de que es una palabra que solo aparece una sola vez en la Biblia. Esto se llama hapax legomena. Al aparecer solamente una vez en la Biblia, no tenemos otros textos con la misma palabra para poderlos comparar, analizar y sacar conclusiones. El texto es Apocalipsis 16:16. Dice así: y los reunió en el lugar que en hebreo se llama Armagedón. Es una convocatoria para una guerra. Vamos a leer desde el versículo 13. Apocalipsis 16, 13, 14 y 16. Vi salir de la boca del dragón y de la boca de la bestia y de la boca del falso profeta tres espíritus inmundos semejantes a ranas. Son espíritus de demonios que hacen señales y van a los reyes de la tierra en todo el mundo para reunirlos para la batalla de aquel gran día del Dios Todopoderoso. Y los reunió en el lugar que en hebreo se llama Armagedón. Bien, aquí tenemos ya el contexto muy bien marcado. Se trata de una obra diabólica. Tres espíritus que le parecen al profeta como ranas van a los reyes de toda la tierra, por todo el mundo, haciendo señales, haciendo obras sobrenaturales, hechos paranormales, milagrosos, para convencerlos de que vayan a esa batalla, entre comillas, la batalla final. Armagedón es la batalla final entre Dios y los hombres. ¿Pero qué es Armagedón? Curiosamente, hoy en el mundo no existe ni un solo lugar en el mundo que se llame Armagedón. Se dice que ahí se van a reunir para la batalla. ¿Pero dónde se van a reunir? Ninguna ciudad ni comarca se llama Armagedón. Pero la pista está en el propio texto. Dice el texto que en hebreo se llama Armagedón. En hebreo. Y en hebreo, Armagedón significa Monte de Megido. Cuando estamos en Megido y levantamos la cabeza, vemos una gran montaña al fondo. Es el Monte Carmelo. Allí, si subimos arriba, hay una estatua en la cual se ve a Elías con una espada degollando a los sacerdotes de Baal. Está conmemorando el texto de Primera de Reyes 18, donde se cuenta la terrible historia que sucedió en el Monte Carmelo, en Armagedón, la montaña de Megido. ¿Y qué sucedió? Una historia impresionante. Elías lleva 3 años y medio condenado a muerte por la reina Jezabel y el rey Acab. Ha tenido que huir de las ciudades, ha tenido que estar por las montañas escondido durante 3 años y medio. Y ahora hay una convocatoria en el Monte Carmelo. Y el rey acude y está convocado todo el pueblo de Israel. Es un duelo. Si Baal es vuestro Dios, servidle. Y si es Jehová, servidle. De manera que son convocados cientos de sacerdotes de Baal y cientos de sacerdotes de Asera. Es un pulso entre las dos religiones, una guerra de religiones. Y ahí podemos imaginar el altar grande para Baal, con más de 400 sacerdotes, con música, danzando y cantando. Y al lado, el pequeño altar de Elías, humilde. Y solamente uno, Elías, al lado del altar pequeño. Y el desafío que se plantea es el siguiente. El que tenga al Dios verdadero, que le pida fuego, que descienda fuego al altar. Y el que lo consiga habrá demostrado que su Dios es el verdadero. Así que los sacerdotes de Baal se ponen a danzar y a invocar a su Dios. Seguramente pensaron, nos lo ha puesto fácil Elías, porque Baal es el Dios del rayo, vamos a pedirle que tire un rayo. La cuestión es que después de horas de clamar a su Dios, no les contestó. Y llegó el turno a Elías. Y para magnificar más el milagro, él pidió que se mojase con agua el sacrificio y la leña. Y entonces pidió el milagro del fuego del cielo a Jehová su Dios. Y el relato termina con que Dios envía fuego que cae sobre el altar de Elías, que devora completamente el sacrificio, la leña y hasta las piedras que había alrededor y el agua que habían echado alrededor. Dios se había manifestado. Entonces el pueblo reacciona. Aquellos sacerdotes paganos les han engañado. El Dios verdadero es el Dios de Israel, es Jehová, el Dios de Elías. De manera que toman a todos los sacerdotes paganos prisioneros y les degollan aquel mismo día en el arroyo al pie de la montaña. Eso es lo que sucedió en el monte de Megiddo. Eso es lo que sucedió en Armagedón. Y cuando encontramos en Apocalipsis Armagedón, está evocando esa escena, esa situación. De manera que esto es lo que significa Armagedón. Una guerra de religiones, un altar grande, popular, poderoso, donde se reúnen a su alrededor los reyes de la tierra, y otro altar pequeño, el de Elías. Elías representa al remanente, al pueblo escogido, a los que quedan fieles a los 10 mandamientos. El altar pequeño es más débil, más frágil, pero es fiel. Y eso le asegura la protección de Dios. En aquel día de Armagedón, cuando Elías estaba perseguido a muerte, cuando parecía que aquel iba a ser el último día de su vida y que iba a rodar su cabeza, ¿cómo terminó el día? Terminó que Dios le había vindicado y que sus perseguidores estaban todos muertos. Y eso significa Armagedón. La reunión de todos los reyes de la tierra en persecución. Un altar grande y un altar pequeño. El altar popular, el altar de los reyes y el altar pequeño de los fieles a Dios y a la Biblia. Y terminará como terminó el día de Armagedón en los tiempos de Elías. Los perseguidores resultan destruidos y el perseguido, el fiel, el del altar pequeño, queda vindicado. Esto es un poderoso llamado a tu conciencia también. Porque hoy también hay un altar grande, popular y poderoso. Iglesias poderosas, multitudinarias y ricas. Y hay iglesias más minoritarias, alternativas, pero que demuestran una fidelidad a las enseñanzas de la Biblia espectacular. Hoy también, tú también tienes delante un altar grande y un altar pequeño. Una puerta ancha y una puerta estrecha. Y desde luego, solamente una persona en todo el universo puede tomar la decisión. Y ese eres tú. Tú puedes decidir cuál es tu altar. En el día de Armagedón se nos mostró el destino de los dos altares, el destino de uno y el del otro. Y en esta convocatoria de Apocalipsis 16:16, este Armagedón del futuro te emplaza a ti ante los dos altares y tú tendrás también que tomar tu decisión. No lo olvides. Por eso, la idea del Armagedón como catástrofe natural que diezma a la humanidad, ya sea por catástrofes naturales o por una tercera guerra mundial, es un mito que declaramos roto. Porque el Armagedón de la Biblia tiene otra enseñanza. Y desde aquí nos despedimos hasta el próximo programa de La Biblia Sorprende.
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1: Recordemos que si jugamos con un ordenador o videoconsola, los juegos de mucha acción ejercerán un mayor desgaste sobre nuestros ya cansados ojos, con el consiguiente riesgo de alteración de la vista.
2: Una de las actividades nocturnas, al margen de la que corresponde efectuar como propiamente domésticas, será organizarnos el día siguiente. Una buena previsión hará que cuando nos vayamos a dormir lo hagamos de una forma sosegada y sin nada pendiente y sin el mensaje mental de «Uy, todavía tengo esto por hacer cuando me levante mañana». No estará de más que organicemos la ropa que nos tenemos que poner, el maletín o la bolsa de trabajo, la carpeta de estudios, etc.
1: Conseguiremos bienestar en cuanto a organización poniendo por la noche, antes de ir a dormir, la lavadora o secadora necesaria para que cuando nos levantemos al día siguiente dispongamos de la ropa que deseamos usar. Claro que si las prendas requieren plancha, lo mejor será pasar a realizar estos menesteres por la tarde, antes de cenar, para que tras la cena la lavadora y la secadora hayan terminado sus funciones y podamos planchar. Esto nos permitirá no andar con prisas innecesarias por la mañana.
2: Un poco de relajación antes de dormir nunca viene mal. Un sistema para lograrla es escuchar un poquito de música suave. En las tiendas especializadas en discos encontraremos un buen surtido de música para obtener la relajación. Lo más adecuado son las melodías evocadoras. Si somos conocedores de la música en profundidad, lo mejor será escuchar previamente la música antes de comprarla, ya que en muchos casos estas músicas solamente son un sonido repetitivo con un fondo melódico y poco más.
1: La ducha, además de ser una forma higiénica de finalizar el día, puede resultar todo un regalo relajante para el cuerpo. Para lograr esta relajación, nos ducharemos antes de ir a dormir y lo haremos con agua bien caliente o un poco tibia si es verano. Tras la ducha normal con jabón y champú y tras el aclarado final, nos colocaremos bajo el chorro de agua con los ojos cerrados y dejaremos que el líquido recorra todo nuestro cuerpo, desde la cabeza hasta los pies.
2: Si disponemos de una ducha de teléfono, es muy recomendable que realicemos un masaje irrigador sobre la cabeza en sentido circular. Y de esta misma forma iremos masajeándonos con el agua en este sentido circular para toda aquella parte del cuerpo que haya sido afectada y acumuladora de tensiones.

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0: Conserva tu farol. Va a estar muy oscuro antes de que vuelvas, Carlitos. No olvides llevarte el farol, dijo cierta madre a su hijo, que iba a pasar medio día en una finca a casi una legua de distancia. «Oh, no tengo miedo a la oscuridad, y además conozco el camino bastante bien», contestó Carlitos. «No voy a llevarme el farol, pues solo será un estorbo». De modo que se fue a pasar la tarde con sus compañeros, no pensando más en las palabras de su madre ni afligiéndose en cuanto a su vuelta a casa. Ya venía la noche cuando Carlitos se despidió de sus amigos y como no había luna, iba a ser muy oscuro para caminar. Así que se le ofreció una linterna, pero no quiso aceptarla, ya que se había jactado delante de su madre de que conocía muy bien el camino. Aún más, dijo que podría recorrer el camino aun cuando tuviese los ojos vendados y que ya habría recorrido la mitad de la distancia antes de que hubiese necesidad de encender ningún farol. De manera que echó a correr a través del campo. En un lugar por el cual tenía que pasar había un portillo cuyas tablas estaban medio rotas. Una parte del portillo se había podrido, pero aún quedaba un largo clavo, el cual, enredándose en el saco o en la chaqueta del muchacho mientras él trepaba, le hizo caer en medio de unas ortigas en la acequia que se hallaba entonces, por fortuna, seca. Lastimado y mortificado, salió arrastrándose de la acequia y empezó entonces a atravesar el bosque. Había varios caminos, pero el más ancho y frecuentado era el más corto a casa. Tal vez era el dolor que sentía o posiblemente la perturbación lo que le hizo olvidar que tenía que doblar hacia la derecha. Después de andar una corta distancia, halló que los arbustos venían estrechando por cada lado y sospechó que había entrado en alguna de las sendas que cruzaban el bosque en otra dirección. ¿Cómo deseaba entonces tener un farol? No sabía dónde ir, así que siguió adelante hasta que estuvo cansado y le dolían mucho los pies. Por fin llegó a una parte más serena del bosque y pensando que ya había llegado al camino, aceleró el paso con toda determinación. Pero de repente sintió que el suelo se hundía bajo sus pies y un momento después se hallaba luchando en el agua. Era un charco muy hondo y después de buscar algo a lo que asirse, se tomó por fin de una rama fuerte y pudo salir del agua. Unos minutos más tarde, lastimado, sangrando, con la ropa desgarrada, manchado de lodo y empapado de agua, llegó al portón de su casa, donde toda la familia lo esperaba sumamente extrañada por su demora. «Mamá», dijo el infortunado y arrepentido niño, «he sido muy tonto al no seguir tu consejo». Habían pasado varios años y Carlitos, un joven alto y de buen parecer, estaba de pie parado junto al portón despidiéndose de su madre, no por pocas horas ni meses, sino tal vez por años. «No te olvides nunca de llevar el farol contigo, hijo mío», dijo su madre mientras le colocaba una Biblia en la mano. «Deja que la palabra de Dios sea tu lámpara y tus pies para tu senda. Siempre que tengas duda en cuanto al camino que debes tomar, deja que la luz de este libro ilumine tu senda y entonces todo se aclarará».
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Conoces a tu padre, conoces a tu madre, a tus amigos, tal vez a tus vecinos. Pero, ¿conoces a Dios? ¿Conoces a Dios?

0: del equipo técnico formado por nuestros compañeros Ramón y Cornel y por la parte de locución, en este caso Ana y un servidor Vicente. Como decimos, queremos agradeceros la fidelidad que tenéis para con nosotros y hoy quisiéramos compartir un tema, creemos, interesante. Ana, ¿alguna vez tú te has preguntado o has pensado en el fin del mundo?
1: Pues sí, alguna vez.
0: Lo que quiere decirse que más de una persona también lo habrá hecho.
1: Pues me imagino que sí, mucha gente.
0: Pues precisamente de eso es lo que hoy vamos a intentar compartir con todos vosotros, pero eso lo vamos a hacer en unos breves segundos. Pues bien, iniciando el tema de hoy, quisiéramos decir que resulta bastante común que cuando se acerca el fin de un siglo, pues surgen en el ánimo de unos cuantos individuos el temor de que, al finalizar ese periodo, pues se termine también la historia del mundo. Pero cuando el fin de un siglo coincide con el fin de un milenio, la especulación y la agitación se extienden en una cantidad mucho más importante. La historia registra incluso casos de verdadera histeria colectiva, en los cuales la fiebre milenaria se apoderó a tal punto de los ánimos que llevó a muchos incluso al suicidio. A medida que nos vamos acercando al fin de un milenio, se advierte también en el ánimo del público un aumento del interés por el tema del fin del mundo. Tanto en la prensa como la radio, la televisión, surgen individuos que pretenden poder predecir el futuro. Y así nos aseguran que en torno al año X, el mundo experimentará grandes cataclismos y otros desastres, que pondrán en peligro la supervivencia de la humanidad. Algunos predicen algún conflicto terrible entre grandes bloques de naciones que bañarán al mundo en sangre. Otros, de inclinación más mística, anuncian que está por venir algún gran maestro espiritual que traerá consigo el secreto de la paz y la armonía mundial. Sin duda, a medida que nos acercamos al último día de un siglo, este tipo de actitud se va haciendo más y más común. Pero bueno, lo que nos interesa es la cuestión personal. Amigo que nos escuchas, ¿qué preparaciones estás realizando para enfrentar ese fin del mundo? ¿Participas con las multitudes de los festejos públicos y privados que se puedan estar preparando? La ciudad de Nueva York planeó celebrar la ocasión del fin del milenio con un despliegue extraordinario de festividades, un derroche de actividades y diversiones que, literalmente, llegaran a causar y hacer época. En diversos países del globo, otras comunidades se prepararon para celebraciones muy semejantes. Bien, pues usted podría estar participando de estas actuaciones o quizás le gustaría encontrarse en algún oculto retiro de montaña para dar allí la bienvenida a los extraños seres de otros mundos que lo raptarán junto con algunos otros privilegiados para ponerle a salvo del gran cataclismo final.
1: La idea de que va a llegar el momento en que la historia de este mundo llegue a su fin por medio de algún tremendo suceso cósmico es casi exclusiva de las religiones cristiana y judía. Los mahometanos, cuyo libro sagrado, el Corán, imita numerosos rasgos de la Biblia, también creen que se aproxima un día en el cual Cristo bajará del cielo a la mezquita de los Omíadas, en Damasco, para juzgar a los vivos y a los muertos. Pero es en las páginas de la Sagrada Escritura donde se desarrolla el tema del fin de la historia. No podemos considerarnos creyentes sin aceptar esta doctrina bíblica. Al margen de nuestra actitud hacia el fin de nuestro mundo, no podemos negar que este tema, el fin del mundo, es eminente, bíblico y cristiano. No hay manera de interpretar equivocadamente declaraciones como las que a continuación vamos a citar. El día del Señor vendrá como ladrón en la noche, en el cual los cielos pasarán con gran estruendo y los elementos ardiendo serán deshechos

0: y la tierra y las obras que en ella hay serán quemadas. ¿Quién es el que habla en este pasaje? Pues mirad, nada menos que el apóstol Pedro, en su segunda epístola, en el capítulo 3 y en el versículo 10. Y agrega el apóstol Pedro lo siguiente: puesto que todas estas cosas han de ser desechas, ¿cómo no debéis vosotros andar en santa y piadosa manera de vivir, esperando y apresurándoos para la venida del día de Dios, en el cual los cielos, encendiéndose, serán deshechos, y los elementos, siendo quemados, se fundirán? En esta declaración del apóstol no se nota ninguna confusión en su creencia relativa al fin del mundo. En la mente de Pedro, el cuadro está bien claro. Este mundo será destruido por la acción del fuego, en una escala inimaginable, a tal punto que los elementos mismos que componen el globo serán deshechos y se fundirán. En cuanto a las ciudades, puentes, carreteras y las demás obras humanas que hoy cubren la superficie del mundo, serán quemadas. Pedro creía en el fin del mundo por la acción del fuego, pero en el pensar del apóstol no se advierte ninguna conexión entre el fin del mundo y alguna causa fortuita, como el choque de nuestro planeta con algún cometa o un asteroide, o un súbito y desastroso aumento en la actividad volcánica, como algunos materialistas de hoy pretenden. En la mente del apóstol, el fin del mundo está inseparablemente relacionado con el advenimiento del día del Señor, o el día de Dios, como lo dice el pasaje que acabamos de ver.
1: Tenemos otro personaje importante, el apóstol Pablo, que por su parte concuerda en casi todo con el apóstol Pedro, en lo referente a este tema, por supuesto. Al referirse al fin del mundo y a la manera como sorprenderá a los que no se hayan preparado, lo hace en estas palabras: acerca de los tiempos y de las ocasiones, no tenéis necesidad, hermanos, de que yo os escriba, porque vosotros sabéis perfectamente que el día del Señor vendrá así como ladrón en la noche, que cuando digan paz y seguridad, entonces vendrá sobre ellos destrucción repentina, como los dolores a la mujer encinta, y no escaparán. Cita que podéis encontrar, por si lo queréis vosotros ojear, en la primera carta a los Tesalonicenses, capítulo 5, versículos del 1 al 3. En este pasaje notamos muy claramente que no solo Pedro y Pablo, sino todos los creyentes, tenían un concepto muy claro y muy definido acerca del fin del mundo. El apóstol Pablo no les está hablando de nada nuevo. Al referirse a las circunstancias que rodearían la manifestación del día del Señor, dijo a los creyentes: vosotros sabéis perfectamente cómo vendrá el día del Señor. No era un tema que los creyentes ignorasen, ni sobre el cual albergaran ninguna duda. Ellos sabían muy bien cómo sería el fin de todas las cosas y estaban al tanto de que vendría como resultado de la manifestación gloriosa de nuestro Señor Jesús en las nubes de los cielos en su segunda venida. Ahora bien, ¿cuál era la fuente común de ese conocimiento tan claro y tan extendido entre los primeros creyentes cristianos? Pues nada menos que las muy claras y explícitas descripciones proféticas que hiciera nuestro Señor en sus conversaciones con los discípulos, mientras aún estaba con ellos, antes de su crucifixión y de su ascensión. Cuando los discípulos le preguntaron: ¿cuándo serán estas cosas y qué señal habrá de tu venida y del fin del mundo?, el Salvador les dio una respuesta amplia y detallada. No vamos a leerlo todo ni comentarlo por su extensión, pero sí que os invitamos a que busquéis el capítulo 24 del Evangelio según San Mateo, de donde solamente vamos a tomar una pequeña cita. Nos dice el Evangelio: mirad que nadie os engañe, porque vendrán muchos en mi nombre diciendo: yo soy el Cristo, y a muchos engañarán. oiréis de guerras y rumores de guerras. Cuidado, no os alarméis. Esto tiene que suceder, pero aún no es el fin. Se levantará nación contra nación y reino contra reino, y habrá pestes, hambres y terremotos en diversos lugares. Y todo esto será principio de dolores.
0: Sí, Cristo y sus discípulos creían en el fin del mundo. No se trataba de una creencia vaga y supersticiosa, sino muy precisa y bien delineada. Tan claro era el panorama de los siglos futuros para nuestro Señor Jesucristo, que su descripción tiene hoy la misma validez que entonces. Aun cuando la examinemos desde nuestro ventajoso punto de vista, puesto que muchas de las señales las hemos podido ver y comprobar por nosotros mismos, conociendo la historia de los últimos 2000 años, tenemos que testificar de la asombrosa exactitud y presciencia que Cristo manifestó en sus predicciones. Para el cristiano de hoy, así como para Cristo y los creyentes de toda época, el fin del mundo es una certeza, una realidad futura, imposible de ignorar o de negar. Y hablando de realidades futuras, debemos reconocer que, según las indicaciones que nos ha dejado nuestro Señor Jesús, el cumplimiento de nuestra esperanza no está muy lejos. Las señales que registra la palabra de Dios son muy precisas. Ya mencionamos las guerras y los rumores de guerras, las pestes, hambres y terremotos. También vimos que el apóstol Pablo dice que cuando el mundo crea haber logrado la paz y la seguridad, entonces vendrá la destrucción, como los dolores que le vienen a la mujer que está a punto de dar a luz. En nuestros días, los hombres buscan afanosos la paz. Mientras más esfuerzos se hacen por obtenerla, más parece eludirlo. Pero la palabra de Dios dice que cuando crean haber alcanzado su blanco y proclamen que por fin ha llegado la paz y la seguridad, en ese momento la destrucción caerá sobre ellos. Y Pablo hace énfasis en que el proceso será como el de los dolores del alumbramiento. Su comienzo es repentino, pero su intensidad y frecuencia van implacablemente en aumento, hasta que por fin nace la criatura.
1: Siempre ha habido guerras, ¿no, Ana?
0: Pues sí, siempre.
1: Esa es la opinión de muchos. ¿Y terremotos?
0: También.
1: También. Hambres y plagas diversas las ha habido siempre.
0: Siempre.
1: Con lo cual podemos decir, bueno, pues no pasa nada nuevo. Es cierto que todo esto hay muchas personas que lo opinan así. Pero la frecuencia y la intensidad, yo diría que han ido en aumento de una forma verdaderamente asombrosa en los últimos decenios. Y no es necesario comprobarlo con estadísticas, porque todos somos testigos de que, en verdad, esto es así. En lo referente a la búsqueda de paz y seguridad, también vivimos el cumplimiento de esta señal. Pronto veremos cómo, de algún modo u otro, los gobernantes y los pueblos en conflicto encuentran alguna fórmula que parezca ofrecer garantías para una paz duradera. Imaginemos el tremendo impacto que esta noticia causaría. Todo el mundo querría celebrar el acontecimiento, pero qué terrible desilusión será ver que sus esperanzas no se concretarán y que, por el contrario, los acontecimientos de allí en adelante se precipitarán hacia el gran cataclismo final. Los que adoptan actitudes supersticiosas hacia el fin combinado de un siglo y de un milenio, y que se agitan pensando en conjunciones planetarias, en misteriosas predicciones medievales o en cálculos cabalísticos de fechas milenarias, pensamos que sería mejor que aceptaran las claras y categóricas declaraciones de nuestro Señor. Cuando después de su resurrección los discípulos le preguntaron: Señor, ¿restituirás tú el reino a Israel en este tiempo? A lo que el Salvador le respondió: no os toca a vosotros saber los tiempos o las épocas que el Padre puso en su sola potestad. Después de esto, Jesús los envió a hablar, a testificar de él hasta lo último de la tierra. No podemos dudar de que el fin del mundo es una realidad inevitable. Incluso más, podríamos asegurar que ya se va asomando por el horizonte. Las señales de su cercanía se multiplican ante nuestros ojos y llenan de espanto el ánimo de esta generación. Plagas surgen en diversos lugares. Las guerras y conflictos locales se han multiplicado. Los terremotos aumentan en frecuencia e intensidad. El hambre, por desgracia, se ha convertido en una realidad permanente en vastísimas regiones de todo el mundo. Y los hombres continúan afanándose por hallar una fórmula duradera que garantice la paz entre árabes y judíos, entre serbios y croatas, entre rusos y chechenos, entre armenios y azerbaiyanos, entre tutsis y hutus. En fin, que el género humano está empeñado en buscar la paz entre cada uno y su vecino, entre corazón y corazón.
0: No es realista albergar dudas en cuanto a la cercanía del fin del mundo, pero más allá de la convicción intelectual, debemos llenar nuestro corazón del llamado divino implícito en la promesa profética de Jesús, según la cual este Evangelio del Reino será predicado en todo el mundo, por testimonio a todas las naciones, y entonces vendrá el fin. Esta profecía encierra un mandato para todo creyente, no importa la época en la que le toque vivir. Es el mandato a hacer de la predicación del Evangelio de salvación el interés central de nuestra vida, el gran propósito de nuestra existencia. Estimado oyente, es nuestro deseo que el fin de este mundo de pecado y rebelión te encuentre a ti siendo un fiel testigo de Jesucristo, preparado para participar con los salvados, del comienzo feliz, sí, me escuchas bien, feliz, del mundo nuevo, eterno e incorruptible.

Dice la Escritura en Mateo 26:67 lo siguiente: Entonces le escupieron en el rostro y le dieron de puñetazos, y otros le abofeteaban. Pareciera incomprensible que los impíos seres humanos trataran al Hijo de Dios con tal falta de respeto. Piensa en ello. Escupieron el rostro del Hijo de Dios, el que es adorado por decenas y decenas de miles de millones de ángeles. Golpearon el rostro de aquel que existió con el Padre desde la eternidad y se unió con Él al colocar los mundos en el espacio. La Biblia dice, le escupieron en el rostro y le dieron puñetazos y otros le abofeteaban. ¿Quién es este a quien golpean? ¿Quién es este que sufre de tal manera? ¿Quién es este que soporta tanta agonía? ¿Quién es este con los ojos amoratados y el rostro ensangrentado? Es Jesús, el divino Hijo de Dios. Míseros seres humanos, creados por el Dios vivo, se acercaron al Creador y le golpearon en el rostro. Maldiciendo y jurando, se burlaron de Él. En cierto sentido, yo estuve allí, y tú también. Toda la humanidad estuvo allí esa noche en las sombras del patio de Anás y en el tribunal de Pilato. Nosotros le abofeteamos en el rostro, porque cada vez que nos apartamos del bien y cada vez que cometemos un acto de crueldad, herimos su corazón. Cuando sé lo que es correcto y por voluntad propia me aparto de él, eso le causa dolor. Cuando sé lo que es correcto y soy deshonesto, cuando sé lo que es correcto y miento deliberadamente, cuando sé lo que es correcto y pierdo el control y me enojo, cuando sé

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Recientemente se ha descubierto que los escritos de Joseph Wagoner y Alonso Trevor Jones son como una mina de oro abandonada, una mina de verdades y buenas noticias. Casi en cada página de la Biblia vieron una buena noticia. De todo esto resulta algo conmovedor que hace vibrar el corazón para siempre. Es fácil ser salvo y difícil estar perdido si comprendemos hasta qué punto la buena noticia es buena. Es con inmenso placer que presentamos estos deliciosos bocados cotidianos de buenas noticias. Pueda producir a todos vosotros tanto placer oírlas como a nosotros reunirlas y llevarlas a vuestros oídos. La resplandeciente gloria de la segunda venida de Cristo. Leemos en el Evangelio de Marcos en el capítulo 9 y versículos 2 y 3. 6 días después toma Jesús consigo a Pedro, a Jacobo y a Juan y los lleva a ellos solos aparte a un monte alto y se transfiguró delante de ellos y sus vestiduras se volvieron resplandecientes, sumamente blancas, cuales ningún lavador de este mundo puede emblanquecerlas así. La transfiguración fue una representación en miniatura de la venida del Señor en gloria para resucitar a los justos muertos y trasladar a los vivos. Después de este memorable día, la venida del Señor debe haber sido una realidad más viva para Pedro, Jacobo y Juan de lo que lo había sido antes. En la carta del apóstol Pablo a Tito, en el capítulo 2 y versículo 13, leemos: la manifestación gloriosa de nuestro gran Dios y Salvador Jesucristo es la bendita esperanza puesta delante de la Iglesia de Cristo, que ha sido la esperanza de la Iglesia en todas las edades. Que Cristo vendrá otra vez es tan seguro como que estuvo una vez aquí en la tierra. Y como dice el apóstol Pedro en su primera carta, en el capítulo 3 y versículo 22, quien habiendo subido al cielo está a la diestra de Dios y a él están sometidos ángeles, autoridades y potestades. Vendré otra vez, nos dice el Señor en el Evangelio de Juan en el capítulo 14 y versículo 3. Esto significa otro tiempo, una vez más, no miles de veces como quieren hacernos creer aquellos que pretenden que viene cuando un santo muere, sino que vendrá una vez más a consumar el gran plan de la redención. El apóstol Pablo da testimonio enfático con estas palabras en su carta a los Hebreos en el capítulo 9 y versículos 27 y 28. Y de la misma manera que está reservado a los hombres el morir una sola vez y después de esto el juicio, así también Cristo fue ofrecido una sola vez para llevar los pecados de muchos y aparecerá por segunda vez sin relación con el pecado a los que le esperan ansiosamente para salvación. ¿Por qué vendrá? Porque si no viniera por segunda vez, su primera venida hubiera sido en vano. Leemos sus propias palabras en el Evangelio de Juan en el capítulo 14 y versículo 3. Y si me voy y os preparo lugar, vendré otra vez y os tomaré a mí mismo para que donde yo estoy, vosotros también estéis. Viene para tomar consigo a los que compró con su propia sangre. Ha ido a preparar un lugar para aquellos que se convirtieron en sus amigos verdaderos y cuando haya preparado el lugar para ellos, vendrá y los llevará con él. En vano habrían sido todos los sufrimientos por nosotros. En vano sería la fe que han puesto en él si no regresara para completar aquello que comenzó.

Una vez más, te doy la bienvenida a este audio resumen del deseado de todas las gentes. En el capítulo de hoy, barreras quebrantadas. Después de su encuentro con los fariseos, Jesús se retiró de Capernaum y cruzando Galilea se fue a la región montañosa de los confines de Fenicia. A un lado se encontraban las ciudades de Tiro y Sidón con sus templos paganos, sus magníficos palacios y sus puertos llenos de barcos cargados. Al otro lado el Mediterráneo por el cual los mensajeros del Evangelio llevarían las buenas noticias a Occidente. En esta región, Jesús quería encontrar el retiro que no había tenido en Betsaida, pero también quería enseñar una lección a sus discípulos. La gente que allí vivía era de la antigua raza cananea y eran idólatras, despreciados y odiados por los judíos. Una mujer pagana se acercó a Jesús para pedirle que tuviera misericordia de ella y sanara a su hija. Ya había buscado ayuda en los dioses paganos, pero no la había obtenido. Había oído hablar del Salvador judío y la esperanza había nacido en su corazón. Cristo conocía la situación de esta mujer. Él sabía que ella anhelaba verle y se colocó en su camino. Él quería que los discípulos viesen la realidad de las naciones que rodeaban a Israel. El muro de separación que el orgullo judío había levantado impedía hasta a los discípulos sentir simpatía por el mundo pagano, pero las barreras debían ser derribadas. Jesús no respondió de forma inmediata, sino que recibió a la mujer con la frialdad con la que la hubieran recibido los judíos, pero la mujer no perdió la fe. Mientras él obraba como si no la hubiese oído, ella le siguió y continuó suplicándole. Los discípulos estaban incómodos con la situación. Hubieran preferido que Jesús la despidiera, pero era a un Salvador compasivo a quien la mujer dirigía su súplica. La mujer presentaba su caso con insistencia y creciente fervor, postrándose a los pies de Cristo y clamando, «Señor, socórreme». Jesús, aparentando todavía rechazar sus súplicas, según el prejuicio despiadado de los judíos, contestó, «No es bueno tomar el pan de los hijos y echárselo a los perrillos». Lo que hubiera desanimado a cualquiera fue la señal de compasión que ella estaba esperando. «Sí, Señor», contestó, «pero los perrillos comen de las migajas que caen de la mesa de sus señores». Jesús acababa de apartarse de su campo de labor porque los escribas y fariseos estaban tratando de quitarle la vida. Ellos murmuraban y se quejaban, manifestaban incredulidad y amargura, y rechazaban la salvación que tan gratuitamente se les ofrecía. En este caso, Cristo se encuentra con un miembro de una raza infortunada y despreciada, que no había sido favorecida por la luz de la palabra de Dios. Y sin embargo, esta persona se entrega enseguida a la divina influencia de Cristo y tiene fe implícita en su capacidad de concederle el favor pedido. Ruega que se le den las migajas que caen de la mesa del Maestro. Si puede tener el privilegio de un perro, está dispuesta a ser considerada como tal. No tiene prejuicio nacional ni religioso, ni orgullo alguno que influya en su conducta, y reconoce inmediatamente a Jesús como el Redentor y como capaz de hacer todo aquello que ella le pide. El Salvador está satisfecho y ya puede concluir su lección para los discípulos. Volviéndose hacia ella con una mirada de compasión y amor, dice, «Oh mujer, grande es tu fe, sea hecho contigo como quieres». Desde aquella hora, su hija quedó sana. Este fue el único milagro que Jesús realizó durante este viaje. Había viajado hasta los confines de Tiro y Sidón para socorrer a aquella mujer y para sacar a los discípulos de la exclusividad judaica. Era el anhelo del Salvador el revelar los profundos misterios que por el prejuicio judío habían quedado ocultos durante siglos. Su deseo era salvar a todos y con ese fin el Maestro compartió con los discípulos lección tras lección. Quería mostrarles que su amor no había de limitarse a raza o nación alguna. Este encuentro reveló con mayor plenitud a los discípulos la labor que les esperaba entre los gentiles. Vieron un amplio campo de utilidad fuera de Judea. Vieron almas que sobrellevaban tristezas desconocidas para los que eran más favorecidos. Entre aquellos a quienes se les había enseñado a despreciar, había almas que anhelaban la ayuda del gran médico y que tenían hambre por la luz de la verdad que había sido dada en tanta abundancia a los judíos. La lección compartida por el Maestro iba más allá de la mujer afligida y los discípulos de Cristo. Jesús nos habla a todos,
para que creáis que Jesús es el Cristo, el Hijo de Dios, y para que creyendo tengáis vida en su nombre. Los mismos factores que separaban de Cristo a los hombres hace 1800 años están actuando hoy. El espíritu que levantó el muro de separación entre judíos y gentiles sigue obrando. El orgullo y el prejuicio han levantado fuertes murallas de separación entre diferentes clases de hombres. Cristo y su misión han sido mal representados y multitudes se sienten virtualmente apartadas del ministerio del Evangelio. Pero no deben sentirse separadas de Cristo. No hay barreras que el hombre o Satanás puedan erigir y que la fe no pueda traspasar. Con este precioso pensamiento, nos despedimos hasta el siguiente audio bajo el título de La verdadera señal.

Kieran Edson, el lugar de nacimiento de la teología. Port Gibson es una zona rural al este de Rochester, en el estado de Nueva York. Es una zona tranquila con granjas que salpican el paisaje por todas partes. En la década de 1840, Hiram Edson tenía una de estas granjas que influyeron en la historia adventista. Aquí, en la quietud del campo, pasearemos por esta parcela llena de historia. Después del 22 de octubre de 1844, los creyentes adventistas estaban muy decepcionados porque sus sueños y esperanzas habían quedado destrozados y hechos pedazos. Para Hiram Edson no había sido diferente. Estaba confundido, ya que él creía que su estudio de las profecías había sido preciso, pero Jesús no había venido. ¿Cómo se podían conciliar estos dos hechos? ¿Se habían equivocado en la fecha tal y como algunos habían sugerido? ¿Se habían equivocado en el tipo de evento? Tenían que haberse equivocado, porque Jesús no había regresado. Pero, ¿qué otra cosa podía ser? Hiram Edson caminaba por un campo de maíz unos días después del gran chasco, cuando se dio cuenta de que habían cometido un gran error. Habían estado centrados en la parábola de las 10 vírgenes de Mateo 25. Parecía que concordaba con el evento de 1844, pero habían olvidado otra parábola, la de las bodas, de Lucas 12. En Lucas dice que debemos velar mientras esperemos a que el Señor regrese de la boda. También se dio cuenta de que en Daniel 7:13 dice: venía uno como un hijo de hombre que vino hasta el anciano de días, en lugar de venir a la tierra. Esto era una revelación. Más adelante estudiaría esto junto con el doctor Franklin Hahn y Owen Crouser, quienes ayudaron a dar consistencia bíblica a este asunto. Ellos comprobaron que al final de la profecía de los 2300 días de Daniel 8:14, Jesús no iba a venir a la tierra. En realidad, se trasladaba desde el lugar santo al lugar santísimo en el santuario del cielo, donde comenzaba la obra del juicio investigador. Owen Crouser fue el primero que escribió sobre el día de la advertencia en marzo de 1845, explicando el motivo del retraso del regreso de Jesús, manteniendo el contexto histórico de Daniel 8 y 9. El establo de Hiram Edson fue también el lugar donde el capitán Joseph Bates compartió la verdad acerca del sábado a finales de 1846. Conforme leía este folleto, Hiram Edson dijo: «Hermano Bates, esto es luz y verdad. El séptimo día es el día de descanso y yo lo guardaré al igual que usted». Crouser y Hahn también aceptaron el sábado. Así, se encontró el nexo de unión entre aquellos al oeste de Nueva York que presentaban el santuario con los que enseñaban sobre el sábado en Nueva Inglaterra. Es por este motivo que se considera esta granja como el lugar donde nació la teología de la Iglesia Adventista del Séptimo Día, puesto que aquí se fusionaron los dos pilares, el sábado y el santuario. La unión de estos dos conceptos teológicos otorgó un carácter único a este nuevo movimiento. El sábado ya no se veía únicamente como el recordatorio de la creación o parte de los 10 mandamientos. Ahora lo veían a la luz del santuario y su importancia en el tiempo del fin. Con el tiempo, Hiram Edson y los otros creyentes adventistas vieron que su experiencia de octubre de 1844 había sido profetizada en la Biblia, y esta amarga decepción que habían experimentado era la señal de que Dios los guiaba. En Apocalipsis 10, indica que esta experiencia primero sería dulce en la boca como la miel, pero después amarga en el vientre. ¡Oh, cuán amarga resultó ser! El último versículo de Apocalipsis 10 les motivó, y es un llamado hoy para nosotros también. Es necesario que profetices otra vez. Tomemos en serio este mandato, la predicación del mensaje especial de Dios. Ve a donde quiera que Él te llame.

0: chicos, pues aquí comienza Cosas y Casos. Ya sabéis, un espacio en el que jóvenes del Colegio Adventista de Sagunto, Marcus y también David, pues nos vienen a traer, pues bueno, formas interesantes, curiosas, de utilizar cosas que tenemos por casa. Por eso este espacio se llama Cosas y Casos. Bueno, chicos, pues muy bienvenidos. ¿Qué tal estáis, David, Marcus?
1: Pues bien. Muy bien.
0: Muy bien. ¿Contentos, felices?
1: Claro que sí.
0: Ah, qué positivos sois, ¿eh? Muy bien, sí, así sí. Me gusta. Bueno, pues que... cosas habéis traído para utilizar de forma curiosa? A ver, contarnos.
1: Pues en primer lugar hablaremos sobre los cepillos de dientes y luego de la cerveza sin alcohol.
0: Ah, muy bien, muy bien.
1: Exactamente.
0: Así me gusta, sin alcohol.
1: Claro, hombre.
0: Hay que ser sanos,
2: vaya,
0: saludables y evitar todo tipo de peligros. Me parece muy bien.
1: Y
0: bueno,
1: recuerda,
0: pues empezamos entonces. A ver,
1: si bebes, no conduzcas.
0: No conduzcas.
1: Si nos escuchas en el coche, precaución.
0: Muy bien, Marco, siempre pensando en los demás.
1: Es que sí.
0: Bueno, pues vamos con los cepillos de dientes, David, si te parece. ¿Qué hacemos con los cepillos de dientes? ¿O quién empieza?
1: Empieza Marcus.
0: Ah, bueno, venga, Marcus.
1: Pues para limpiar.
0: Ya, hasta ahí ya llegábamos.
1: Es un limpiador multiusos, no solo para los dientes.
0: Ah, bueno.
1: Pues la próxima vez que tengas que tirar un cepillo, pues lo que haces es... coger el cepillo y en vez de tirarlo, pues lo utilizas para otras cosas, como para, espera, a ver, para grietas, para lugares difíciles de alcanzar, para limpiar bisutería, peines, las duchas, los espacios entre baldosas y azulejos, los grifos, teclados, cuchillos, mogollón de cosas se pueden limpiar con el cepillo de dientes.
0: Es verdad, hay sitios donde no llegamos si no es con un cepillo de dientes, ¿no? Como ciertas esquinas o, como has dicho, el teclado del ordenador.
1: Yo lo utilizo para los bebederos de mis pájaros.
0: Ajá, sí.
1: Claro, para meter el cepillo ahí en el tubito.
0: Y que se quede bien limpio.
1: Claro que sí.
0: Muy
1: y así,
0: buena idea.
1: Y luego un agua muy fresquita. Porque si luego solo le cambio el agua, pues del calor, pues
0: claro,
1: se van
0: quedando
1: ahí.
0: Bacterias,
1: claro,
0: se van quedando verde, eso.
1: Yo utilizo un cepillo viejo
0: listo. Muy bien, muy buena idea. Cepillo de dientes como herramienta para limpiar los rincones más inaccesibles. Muy interesante.
1: Exactamente. Cosas pequeñas, inaccesibles, difíciles.
0: Muy
1: cepillo
0: bien.
1: De dientes.
0: Muy bien. David, ¿qué más?
2: Pues para limpiar el rallador de queso. Antes de meterlo en la lavavajillas.
0: Eso, le vas a meter en la lavadora que te he visto yo.
2: Pues lo limpiamos, así evitamos que los residuos se queden de queso, de lo que sea y...
0: Es una buena idea, es una buena idea. Una buena idea, porque luego le das con el, por ejemplo, es el estropajo y se te queda todo el estropajo dentro del rallador y
1: sí,
0: no puede ser. En cambio, con el cepillo de dientes es verdad, oye, lo limpiaremos y no se nos quedará ahí.
1: Tienes
0: una
1: razón.
0: Buena idea, muy bien pensado. ¿Qué más?
1: Pues para quitar manchas rebeldes.
0: Ajá.
1: Pues las manchas que están absorbidas por tela suave y porosa, pues son muy difíciles de quitar.
0: Es
1: lo
0: verdad.
1: Único que tienes que hacer es pones encima de la mancha, pues la solución que utilices para limpiar manchas. Hay nuevos productos que funcionan en frío y coges el cepillo de dientes y frotas ahí y seguro que la mancha se va, ya que con las cerdas que son suaves, pues funcionará.
0: Muy buena idea también.
1: Sí.
0: Hay que tener cuidado con el tejido, ¿eh? Que a veces
1: sí,
0: hay tejidos que se pueden estropear con el cepillo de dientes porque se deshilacha y se queda todo...
1: Pero bueno,
0: feo.
1: No vamos a coger ahí un cepillo de dientes rígido.
0: Despacito, ¿verdad?
1: Claro.
0: Un cepillo de dientes suave y despacito, con cuidadito.
1: Además, si está usado, pues ya con el tiempo pues se va haciendo suave, se va haciendo no tan rígido. Cuando lo compramos sí que es rígido.
0: Es una buena idea. Cepillo de dientes, en este caso usado. Muy buena idea.
1: Claro, hombre, no vamos a comprar uno especial para limpiar.
0: Claro, por favor.
1: Es que lo hemos remarcado al principio.
0: Por favor. Bueno, venga, David, ¿qué más?
2: Para sacar los cabellos de maíz.
0: ¿Para sacar los cabellos de maíz?
2: Pues sí, antes de cocinarlos, limpiamos la mazorca con el cepillete.
0: Muy buena idea.
2: Y así lo quitamos y no tendremos que quitarnos lo de los dientes después de comer.
0: Ah, muy bien, muy bien. Esa idea también me gusta. Muy útil. Y aquí sí que necesitaremos un cepillo un poquito más duro, ¿verdad?
1: Sí.
0: Que pudiera quitar realmente esas hebras que se quedan. Muy buena idea. ¿Qué más?
1: Para limpiar el aceite de la flamera. Creo que es el horno, ¿no? Tiene que ver algo con...
0: Sí, probablemente.
1: El grill del horno, la bandeja del horno, ¿no? Pues lo único que hacemos, cogemos un cepillo de dientes, lo mojamos en jabón y por las esquinas y todo el horno, incluso el microondas, pues podemos limpiar esa grasa acumulada y todas las suciedades y se quedará bien limpio. Y luego con un paño, pues lo secamos y ya está.
0: Muy buena idea también.
1: Es fácil y rápido.
0: Que además los hornos, pues eso, siempre se nos... ensucian y luego es complicado limpiarnos. Sí.
1: Y como decía, también podemos utilizarlo, a lo mejor, no sé, depende de la persona, puede coger un cepillo de dientes nuevo o utilizado pero limpiado bien, para repartir uniformemente el aceite en las bandejas.
0: Ah, ¿también?
1: Sí, en vez de también para limpiar, también para repartir uniformemente. Uh-huh. Pones el aceite en la bandeja y con el cepillo pues también lo pones en las esquinas y queda bien.
0: Bueno, es una forma de hacerlo. Normalmente en cocina se utilizan esas brochas.
1: Sí, también, por ¿verdad? Eso. Pero si bueno, no tienes si un cepillo brocha, suave, ya está.
0: Muy bien, buena idea también. ¿Qué más, David?
2: Pues si va a teñirse el pelo en casa, uh-huh, pues podemos usar el...
0: ¿Cepillo como, de dientes?
2: Sí, el cepillo de dientes como aplicador.
0: Buena idea también. Nos ponemos ese gorrito especial, sacamos las mechas y le vamos dando con el cepillo de dientes mojado en...
1: En tinta, ¿no?
0: En tinta. Bueno, es una fórmula, sí, es una fórmula interesante. En lugar de la brocha, pues nuevamente utilizamos el cepillo de dientes. Está bien, interesante. ¿Qué más?
1: Pues nada más, es repetir lo mismo, que es, sirve para los hornos y los microondas y lugares poco accesibles y para limpiar cosas pequeñas, por ejemplo el horno, si, como he dicho antes, también puedes utilizar para frotar los tornillos, los botones, cosas así, de, para muy que quede bien, bien limpio.
0: Muy bien, pues entonces el cepillo de dientes ya nos ha dado una serie de usos muy interesantes. ¿Cuál destacaríais de ellos? A ver, antes de empezar con la cerveza. ¿Con cuáles quedáis de los usos del cepillo?
1: El primero que he dicho, para el multiusos. Es que claro, lo engloba todo.
2: El maíz.
0: Para el maíz.
1: Sí, también es muy buena. Bueno, yo es que no sé, yo no como mucho maíz.
0: Está bien, está interesante. Vamos entonces con la cerveza. A ver, ¿qué hacemos con la cerveza sin alcohol? La parte de bebernosla cuán fresquita cuando tenemos calor. ¿Qué más? ¿Qué podemos hacer con ella?
2: ¿Empiezo yo?
1: Sí, empiezas tú.
2: Pues si queremos recuperar el brillo de nuestros anillos de oro, que sean macizos, uh-huh, que no tengan perlas ni diamantes encima para no estropearlos, uh-huh, pues vertimos un poco de cerveza, cerveza que no sea oscura.
0: Muy bien.
2: Una cerveza
0: clarita.
1: Normal.
2: En un paño suave y lo frotamos por encima. Lo dejamos.
0: ¿Y eso va a devolver el brillo?
2: Y lo frotamos, pero suave, tampoco. Ajá. A lo...
1: Podemos utilizar el cepillo de dientes con cerveza.
0: Cuidado, cuidado.
2: Y después con un segundo paño lo limpiamos.
0: Bueno, pues está bien, lo probaremos a ver si es verdad.
1: Yo no creo que solo bisutería, también objetos de oro, de cualquier metal, para limpiarlo también sirve, creo.
0: Interesante.
1: Con cepillo de dientes.
2: No, bueno. Cerveza.
1: Cerveza, cerveza y cepillo de dientes.
0: Vale, vale, muy bien. ¿Qué más cosas? A ver.
1: Pues para ablandar la carne.
0: ¿Con cerveza sin alcohol?
1: Claro. Lo único que hacemos es, antes de cocinar la carne, ¿sí?, pues la dejamos remojar una hora antes en cerveza de cualquier tipo. A mí se me ha venido una idea, la esta que tiene sabores diferentes, la, yo qué sé, de limón, de manzana, hay muchos tipos.
0: Uy, uy, uy, uy, uy.
1: Por ejemplo, la de manzana, que a mí me gusta.
0: No, pues, no investiguemos tanto.
1: Pues antes de meter la carne al horno, pues lo dejas remojar en cerveza con manzana y tendrá un buen sabor la carne, creo.
0: Bueno, pues lo probaremos, a ver.
1: Y también puedes cocinar la cerveza.
0: Bueno, los amigos oyentes que coman carne, pues que nos escriban y nos cuente qué les ha parecido este uso.
1: Sí, además.
0: Yo no lo voy a probar porque no la como, así que no puedo probarlo. Pero está bien,
1: ¿no?
0: Está bien, es una forma de ablandarla, está
1: claro,
0: bien, interesante.
1: Como decía, también se puede cocinar con la cerveza y en este caso también se puede utilizar cerveza con alcohol, ya que con más temperatura el alcohol desaparece y se queda cerveza sin alcohol.
0: Fíjate qué listo, qué chico tan inteligente, qué cosas aprendéis en el cole.
1: Sí, hombre, es de lógica.
0: Muy bien, muy bien, muy bien. A ver, David, ¿qué más cosas?
2: Pues como algunas personas, hay también unos bichitos, las plagas que tenemos en el jardín.
0: Sí.
2: Que son las babosas y los caracoles.
0: Sí.
1: Las emborrachas y se van.
2: Pues para ellos es irresistible la cerveza. Es buena, ¿eh?
0: ¿Les gusta?
2: Les gusta.
0: Anda.
1: Se van de botellón por ahí.
0: Uy, Marcus. ¿Y entonces qué?
2: Pues si tienen problemas en el jardín.
0: Sí.
2: En un envase vacío, limpio.
0: Sí.
2: Lo llenamos con mitad de cerveza.
0: Ajá. Uh-huh.
2: Lo dejamos hasta la mañana en el lugar donde sabemos que está la plaga.
0: Sí.
2: Y estarán borrachos a la mañana.
0: Se mueren, se mueren. Van ahí a beber y se mueren.
2: Y se quedan muertos donde la cerveza.
1: Yo tengo otra idea.
0: Así que les invitamos a cerveza y nos deshacemos de ellos.
1: Sí. Yo tengo otra idea.
0: Está interesante. A ver, Marcus, qué barbaridad vas a decir.
1: A ver.
0: Me preparo, venga.
1: Conectas una...
0: ¿Un qué? ¿Un cable eléctrico?
1: No, un cable, un tubo.
0: Con tus ideas. A
1: ver. Una manguera.
0: Sí.
1: A la botella de cerveza, a la bombona de cerveza. y el aspersor y luego el jasqué.
0: Y te huele el jardín a cerveza, que es algo espantoso.
1: Sí, venga. No.
0: Mejor no. Vamos a.
1: Pero sería divertido, es el sueño de cualquier niño.
0: No des ideas, Marcus. Que este programa es formativo, bueno, no desformativo.
1: Va. Pues ya está.
0: Bueno,
1: es eso.
0: Venga, ¿qué más cosas? A ver, chicos.
1: Pues para limpiar muebles de madera viejos.
0: Vale. ¿Cómo lo hacemos?
1: Cogemos un paño, mojamos en un poco de cerveza, pasamos el paño húmedo por encima del mueble y luego con un paño seco lo secamos.
2: Muy bien. Y si lo limpiamos con agua, es que cerveza.
0: Y le damos brillo. A lo mejor la cerveza es para darle un poquito de brillo o algo, ¿no?
1: Sí, creo que sí.
0: Muy bien.
1: Más de limpiar, creo que sí. Como dices tú, dejarlo bonito.
0: Muy bien. Pues interesante también.
1: Sí.
0: Más cosas. ¿Qué más?
2: Nada.
0: Ya no hay más usos curiosos.
1: Vale,
0: pues venga, de la cerveza, ¿con qué os habéis quedado?
1: El aspersor.
0: ¿Qué uso? El aspersor no era una idea. Marcus, no seas malo. El aspersor no era una idea.
1: Vale, pues ablandar la carne, que a mí me gusta la carne al horno.
0: Vale, pues muy bien. ¿Y David, con qué idea se queda?
2: Las babosas.
0: Con las babosas.
1: La trampa, lo que yo decía.
0: Para tratar de quitar las babosas del jardín. Pero sin aspersor, Marcus.
1: Vale,
0: no des ideas.
1: Venga, sin aspersor.
0: Muy bien. Bueno, pues me parecen ideas muy interesantes, muy útiles, tanto con el cepillo de dientes como con la cerveza sin alcohol. Habéis pensado mucho. Y os damos las gracias por haberlas traído a colación en el programa de hoy. Y os esperamos el próximo día, si os parece.
1: Vale.
0: Aquí en Cosas y Casos. ¿Sí? Bien.
1: Sí.
0: Bueno, pues hasta el próximo día, amigos.
2: Adiós.
1: Adiós.
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1: Jesús declaró: y conoceréis la verdad, y la verdad os hará libres. Juan 8:32. Antes de que Abraham Lincoln proclamara la abolición de la esclavitud, un esclavo llamado José fue llevado en pellones a una subasta pública. Amargado y resentido, el hombre murmuraba: no voy a trabajar, no voy a trabajar. Pero a pesar de ello, un rico hacendado lo compró, lo llevó a su carruaje y en este al sitio donde tenía su plantación. Y una vez allí, detuvo el carruaje frente a un bungalow encantador, adornado con cortinas, flores y un caminito de adoquines que daba hacia el lago cercano. Luego, volviéndose hacia José, sonrió y le dijo: este es tu nuevo hogar. No tienes que trabajar por él. Te compré para dejarte libre. Por un momento, José quedó como petrificado. Luego los ojos se le llenaron de lágrimas y, abrumado de gozo, exclamó: Señor, le serviré para siempre. Amigo y amiga, Cristo también nos ha comprado para darnos libertad. En Él nos libramos del cautiverio de la esclavitud del pecado. Aunque seamos cristianos, puede que pequemos, pero el pecado ya no nos controla. Tenemos en nosotros un nuevo poder, el poder de la gracia de Dios. Es por eso que el apóstol Pablo declara que el pecado no se enseñoreará de vosotros, pues no estás bajo la ley, sino bajo la gracia. El término dominio equivale a señorío. El pecado no es más nuestro Señor, ahora Jesús lo es. Elena White escribió en ese libro maravilloso Fe y Obras lo siguiente: no es la función del Evangelio debilitar las demandas de la santa ley de Dios, sino elevar a los hombres para que puedan guardar sus sagrados preceptos. O sea que el Evangelio nos eleva, nos pone donde Dios quiere que estemos. En Cristo somos libres. Y lo mejor de todo es que nuestra obediencia nace de un corazón agradecido, lleno de amor y aprecio por su Señor. Cuando verdaderamente apreciamos el inmenso sacrificio de Cristo, no podemos sino servirle

El bandido y la morera. Un bandido que había asesinado a un hombre en un camino, al verse perseguido por los que allí se encontraban, abandonó a su víctima ensangrentada y huyó. Pero viéndole unos viajeros que venían en sentido contrario, le preguntaron por qué llevaba las manos tintas, a lo que respondió que acababa de descender de una morera. Entre tanto llegaron sus perseguidores, se apoderaron de él y le colgaron en la morera. Y el árbol dijo: no me molesta servir para tu suplicio, puesto que eres tú quien ha cometido el crimen, limpiando en mí la sangre. Así sucede a menudo, que los que son naturalmente bondadosos, cuando se ven denigrados por los calumniadores, no vacilan, a su vez, en mostrarse malvados hacia ellos.

0: Y estamos aquí con vosotros una vez más en nuestro
1: programa ¿Sabías qué?
0: ¿Sabías qué?
1: La verdad es que hoy es un placer, Esther, tener a Paco con nosotros. Lo hemos invitado a este programa para que aprenda como nosotros aprendemos, porque este programa es para eso, para aprender entre todos.
0: Pero es que por eso vine, Antonio, para poder aprender.
1: Pues mira, vamos a aprovechar el tiempo.
0: Seré tu alumno.
1: Siempre nos queda poco tiempo. Bueno, alumno somos todos, porque yo lo que hago es buscar por internet cosas curiosas, cosas anécdotas y el origen de ciertas palabras y de ciertos hechos, y entonces en Sabía Qué, pues los presentamos y vamos aprendiendo. Una de las preguntas que os haría, no sé si lo sabéis, pero ¿vosotros sabéis el origen del nombre José?
2: Pues bíblico, de... ¿no? ¿Hebreo?
1: Sí.
2: ¿Es hebreo?
0: Sí, es hebreo.
1: Bueno, pues el origen del nombre José, como vosotros comentáis, es origen, digamos, bíblico. Pero en los conventos, durante la lectura de las Sagradas Escrituras, se referían a San José, decían pater putativo.
0: Ajá.
1: Eso lo sabéis, putativus, pater putativus. Y entonces ese pater putativus, simplificándolo, escribían PP. Así que nació de la palabra José, nació todo lo que todos conocemos hoy en día como Pepe.
2: ¡Anda, qué curioso!
1: El
2: Pepe
1: viene de la palabra pater putativus, que hacía referencia a San José.
0: Exactamente.
1: Así es que, ya sabéis, si tenéis un amigo que se llama Pepe...
2: Pero sigue sin gustarme lo de...
1: Bueno, no, porque suena un poco así en castellano, suena raro.
0: Eso viene del latín, que significa un padre adjudicado.
1: Pater, exactamente, asignado.
2: Pues me gusta más José y el significado de José, que quiere decir Dios proveerá.
1: Ah, sí, sí. Bueno, pues algo parecido significaría...
2: Y evidentemente sí, es masculino y de origen hebreo.
0: Exactamente.
1: Muy bien. Sí. Pues bueno, pues de ahí viene la palabra Pepe, esa palabra que utilizamos todo, Pepe, Pepa, pues es el origen ese.
0: Pater putativo.
1: Bueno, otra cosa muy curiosa que hemos aprendido en relación a las palabras es el origen de la palabra canguro. La palabra canguro tiene que ver con la época donde los conquistadores ingleses llegaron a Australia y, asombrados por ese animal que veían que saltaban, inmediatamente llamaron a los nativos de la zona, los indígenas australianos en aquella época, que eran extremadamente pacíficos, y les intentaron preguntar mediante señas
0: cómo
1: se llamaba. Y entonces dice que el indio o los indígenas de la zona le decían canguru, y adoptando ese vocablo en inglés, canguru, que significa, después, años más tarde, se dieron cuenta de que en realidad lo que los indígenas le estaban diciendo es no te entiendo.
2: Así que tenemos un animal en el mundo que se llama no te entiendo.
1: Exactamente, y entonces el origen de la palabra canguro, gracioso, es
0: no te entiendo.
1: Exactamente, dentro de ese dialecto, suponemos, que hablaban los indígenas en Australia, ya sabéis que durante muchos años, bueno, y todavía sigue teniendo ese estatus de colonia inglesa, ya que la reina de Inglaterra pues sigue manteniendo ese estatus de las colonias que había en la Commonwealth, ¿no? Uh-huh. Pues bueno, pues ahí, pues mira, ahí ese es el origen.
2: Gracioso.
1: Y de la misma manera, la palabra Yucatán. Sabéis que Yucatán es una zona de México, ¿no? Estos días desgraciadamente famosa. Entonces viene de la conquista de los españoles, que le preguntaron los indígenas el origen, digamos, de esta palabra, de cómo se llamaba aquella zona, ¿no? Dice que el indio, el indígena, le dijo Yucatán, lo que en español no sabía que era lo que le contestaba igualmente, nos pasa con el canguro. Y parece ser que el indígena le estaba contestando, no soy de aquí, no soy
2: Vaya.
1: De aquí. O sea, que la palabra Yucatán quiere decir no soy de aquí. O sea, el español le preguntaba, oye, ¿cómo se llama esta zona? Y el hombre decía, no soy de aquí, y se quedó esa palabra, Yucatán.
0: Fíjate.
1: O sea, que
0: ni soy
1: muy
0: de
1: curioso.
0: Aquí, ni te entiendo.
1: Ni te entiendo, exactamente.
2: Ahí hay problemas comunicacionales.
1: De comunicación, exactamente. Lo importante que son los idiomas, ¿eh? Lo importante que son los idiomas. Por eso todo el mundo tiene que aprender el español.
2: Exactamente.
0: Ya te contaré yo anécdotas de eso en otro momento.
1: Ah, muy bien. Bueno, pues sabías que está abierto a cualquier tipo de cosa curiosa y anécdotas. Como anécdota es, ¿sabéis el signo de igualdad?
0: Sí.
1: De igual en matemáticas es el signo.
0: Sí. Dos
1: rayitas paralelas, cortitas y tal. Y eso indica la igualdad. Pues bueno, esto se empezó a utilizar por el matemático inglés Robert Recorder, que en 1510 y entre 1588, nació y murió, hace ya pues 400 años de esto, más de 400, en uno de sus libros cuenta que eligió este signo para simbolizar la igualdad porque no hay dos cosas más iguales que dos rectas paralelas.
2: Muy bien.
1: Entonces el signo igual pues queda reflejado, queda de alguna manera simbolizado.
0: La pregunta que le podríamos hacer a este, cuando lo encontremos,
1: sí, este matemático,
0: es ¿por qué no las hizo verticales y las hizo horizontales?
1: Bueno,
2: porque a lo mejor conducía de una cosa a la otra. La verdad es que tendría un premio hoy en día en diseño, ¿eh?
1: Sí.
2: En ergonomía del diseño.
1: Hombre, sí, porque se han convertido en dos iconos,
2: claro,
1: que simbolizan. Es igual que el signo de la multiplicación, o el signo de la división. ¿Por qué dos puntos? Eso lo voy a buscar, a ver si en el próximo programa lo encuentro.
2: Vosotros nos hacéis una idea lo difícil que era cuando yo estudiaba diseño, lo difícil que era. Te decían, ejercicio de hoy, vamos a hacer, por ejemplo, estas plaquitas que se ponen en los lavabos. Y tienen que ser originales y tienen que representar plenamente.
1: Las plaquitas que simboliza al hombre
2: sentido
1: y a la mujer.
2: Eso reducido a su mínima expresión era
1: complicado.
2: Había,
1: ¿no?,
2: de todo tipo de... Pues fíjate, este hombre con dos rayitas, toda la simbología que transmitió.
1: Exactamente.
2: Oye, un premio le daría yo.
1: Pues bueno...
0: Cuando me jubile haré diseño, pero de otras cosas.
1: Bueno, pues no esperes a jubilarte, ya puedes empezar. Sí. Porque si esperamos a la jubilación igual ya se nos va media vida. Bueno, y no nos encontramos bien cuando nos jubilemos y entonces no nos apetecerá. Igual tenemos artritis reumatoide.
2: Uy, qué feo,
1: como el padre de Felix Hoffmann. ¿No sabéis quién es el Felix Hoffmann?
0: ¿No es el creador de los pianos famosos, estos Hoffmann?
1: Hombre, también están los álbumes de fotos Hoffmann, pero...
2: Es que Hoffmann hay mucho Hoffmann.
1: Exactamente, en concreto, Felix Hoffmann, que nació en 1897, fue el descubridor, digámoslo así, de la aspirina, de la famosa aspirina.
0: Sí.
1: El ácido acetil salicílico, que es uno de los fármacos más consumidos en todo el mundo.
2: Oye, ¿qué tiene que ver eso con la artritis reumatoide?
1: Sí, porque el padre de Felix Hoffmann sufría artritis reumatoide.
2: Ah.
1: Y entonces él era farmacéutico o químico en ese momento, y entonces ideó esta sustancia un poco para aliviar los dolores del reuma.
2: Uy, es una enfermedad muy dolorosa, muy fea.
1: Sí, sí, pues hoy en día la aspirina, que se utiliza pues para el dolor de cabeza, pero también es buena para el reuma, algunos dicen que es buena hasta para
0: el corazón.
1: Sí,
2: pero es mala para el estómago, ¿eh?
1: También.
2: Produce unas úlceras que no veas.
1: Por eso han sacado, los efervescentes,
0: la masticable y todo.
1: Pero hay que reconocer que la aspirina es uno, de los productos químicos como medicamentos, si se puede llamar así, más consumidos. Al menos en España o en el mundo.
0: En el mundo.
1: Según
0: la
1: noticia.
2: ¿Del sauce venía o algo así?
1: ¿Perdona?
2: Del sauce venía la aspirina.
1: Sí, es cierto. Es una sustancia del sauce. No llorón, pero del sauce.
2: Es que al final la mayor parte de los químicos y de los productos
0: activos,
2: ¿verdad? Vienen de las plantas.
1: Sí, es que toda la... Bueno,
2: ¿verdad?
1: Yo no soy químico ni farmacéutica, pero la mayoría de productos químicos que tenemos hoy en día aplicado a la farmacia vienen del mundo natural.
2: Eso es.
1: Por ejemplo, de los hongos, aparte de la famosa penicilina, hay otras muchísimas sustancias que vienen de ahí. Medicamentos que curan y medicamentos que matan, porque también hay venenos y tal, ¿no? Pero es un curioso.
0: Cicuta.
1: La cicuta también, sí, es cierto. Utilizada por algunos personajes. Exactamente. Morían de cicuta. Muy bien, hay otro tema muy importante que he encontrado y me llama mucho la atención, que es la sinopsis. Yo sé que Paco es muy aficionado al mundo de la psicología y tal. Y la sinopsis es un, no sé exacto, ¿cómo?
0: Un término.
1: Un término, pero es un procedimiento, es algo que se utiliza a veces en la psicología, que se remonta a tiempos ancestrales.
2: Tiene algo que ver con las neuronas, ¿no?
1: Sí, aunque su nombre procede del cirujano escocés James Bryan, que en 1842 la asumió, la asimiló como hipnos, que quiere decir en griego dormir.
2: Ajá.
1: Dormir. Y entonces es un procedimiento, es que no sé la palabra, sí, es un procedimiento que en psicología a veces ha utilizado como hipnosis para hacer regresiones, ¿no?, en el pasado, para ver un poco, detectar el origen de algunos problemas psíquicos, ¿no?
3: Vaya. Es que no es, yo creo que hay que distinguir algunos aspectos en eso. Uh-huh. La hipnosis es la dominación del, a través de la sugestión de la mente a otra persona para conllevarlo o llevarlo a determinado tipo de conclusiones. Los otros son los procesos de sugestivos, sí. Procesos sugestivos, donde a la persona se le invita a hacer, tú hiciste la palabra, la regresión. Si uh-huh. a través de los recuerdos asociados poder descubrir en qué momento una determinada situación produjo un cierto colapso emocional o llamémoslo trauma.
2: A mí lo de sinopsis me suena a la sinopsis de los libros.
3: Sí, sí, ese es el resumen.
1: Bueno, sí, es un resumen.
2: El resumen.
1: Es un extracto muy resumido, son 4 o 5 frases o línea que da la idea general.
2: Esto
1: de
2: sería
1: un,
2: la,
1: de
2: la sinapsis,
1: texto.
2: ¿No?
1: La sinapsis, sí, no. Sí, la sinapsis es
3: la conducción,
1: la
3: neuronal.
1: Unión entre neuronas.
2: Ay, qué lío me estoy haciendo. Mis neuronas sí. Ahora mismo están muy confusas.
1: Bueno,
3: la sinapsis neuronal tuya tiene un proceso ahora mismo de sinóptico de asociación.
1: Y ya por finalizar, porque el tiempo pasa, vamos a hablar de un personaje brevemente, pero de un personaje muy conocido en la historia, sobre todo norteamericana, que es Abraham Lincoln. Bueno, todos conocemos que nació en el 1809 o 10, algo así, y que fue uno de los presidentes de
3: más emblemáticos
1: de Estados Unidos. También, sí. También. Ya sabéis que en Estados Unidos los chicos en la escuela tienen por costumbre, o por obligación, no lo sé, aprenderse todos los presidentes y el número. Pues yo lo he buscado porque no lo sabía.
3: 18.
1: Tengo justificación. Yo he encontrado que era el 16º presidente de los Estados Unidos.
3: Sí.
1: ¿Mm?
3: Uh-huh.
1: Así
3: yo pensé
1: es que
3: era
1: bueno,
3: el 18, amo.
1: Bueno, no, si lo has dicho de memoria, te has acercado bastante. Yo no lo sabía, lo he mirado para dar el dato y tal. Pero Abraham Lincoln hoy no lo traigo al programa, ¿sabías que como presidente de los Estados Unidos, sino como inventor?
2: Mira, qué hombre más completo.
1: Exactamente, y dice, bueno, ¿qué inventó este hombre? Pensemos, recordemos que Abraham Lincoln era un hombre de campo, uh-huh. en su momento, que entró en el ejército por la guerra de secesión, exactamente, y de independencia. Entonces, bueno, era un hombre que conocía el campo, y este hombre lo que inventó, Abraham Lincoln, lo que inventó, fue el ingenio de las, no sé si habéis visto las películas, estas bolas que atadas por una cuerda larga, permitían saber las profundidades de los ríos
3: pozos,
1: navegables,
3: sí.
1: No, de los ríos no. Navegables de los barcos.
2: Vaya.
1: Este hombre nació por la zona de Alabama, Mississippi, Tennessee, toda aquella zona, donde el gran río Mississippi era navegable muchos kilómetros en su interior. Entonces, con estas bolas se iban tirando al mar y se iban 17, 22, la distancia que hubiera, uh-huh. y entonces el barco podía ir navegando por los ríos sin trabarse, encallarse en una zona de arenas y tal. Pues ese invento, que no sé si lo registró, fue por parte de Abraham Lincoln. No solamente participó en las guerras en Estados Unidos, sino que era un hombre que también, bueno, tenía 2 dedos de frente y el hombre, claro, parece un invento sencillo, pero como todos los inventos, pues claro, hay que pensarlo y idearlo y ejecutarlo, lógicamente, ¿no?
3: Dice que las necesidades son la madre de las invenciones.
1: Exactamente, sí. Por eso dicen que el hambre, ¿no?, agudiza la mente también,
3: sí, sí,
1: ¿no?
3: Sí.
1: La necesidad, vaya, en este caso agudiza la mente.
3: Ya decía yo, porque
2: no iba a salir mucho inteligente por ahí.
3: Ya decía que yo porque no tenía mucha inteligencia, porque no paso hambre.
1: Y ya por último, para acabar, porque ya el tiempo se nos va, os traigo una frase de esas frases famosas que no sabemos muchas veces, la utilizamos, pero no sabemos el origen.
2: A ver.
1: Por ejemplo, acicalar. Todos sabemos que acicalarse es arreglarse, adornarse o ponerse guapo, como Esther dice muy bien, o mejorar en general un aspecto. Bueno, uh-huh. pues este término acicalar proviene del árabe sical, instrumento para pulir y bruñir los metales.
2: Anda.
1: Dice que así el verbo se aplicaba en un principio a la acción de limpiar, alisar, bruñir, como he dicho, principalmente las armas blancas, o sea, las dagas, los cuchillos. Fue posteriormente cuando se aplicó este campo semántico a otros objetos e incluso a las personas. Así que acicalar o acicalarse significa, para los otros hoy en día, arreglarse, vestirse, peinarse bien, ponerse colonia, ponerse bonito, vaya, ¿eh?
3: Pulirse,
1: afeitarse, para mujeres pues pintarse.
3: No sé, pero Esther siempre está acicalada.
1: Acicalada.
2: Bueno, no sé yo.
1: Bueno, pues con eso ya hemos terminado. Yo casi que me despido porque el tiempo se me ha ido de las manos, pero nada.
3: Contento próximo, de haber aprendido.
1: El próximo programa tenemos aquí, si está Paco, Pablo, quien sea, y para todos nuestros oyentes, si tienen alguna aportación, que la hagan directamente aquí a la radio.
3: Muchas gracias por el Sabías Qué, Antonio.
1: Ha sido un placer. Me despido. Hasta luego.

0: historia.
1: Otro ratito, que ahora tengo mucho trabajo.
0: Porfa, una nada más.
1: Bueno, pero solo una. Había una vez...

Hace muchos años, una fría mañana de invierno, el señor Ferrer estaba conduciendo su camión lechero rumbo al pueblo, cuando de pronto oyó un extraño quejido proveniente de la alcantarilla al costado del camino. Este detuvo el camión y fue a ver. ¿Y qué pensáis vosotros que encontró? Nunca lo adivinaríais. Dos perritos tan pequeños que parecían recién nacidos. Mientras él se preguntaba cómo podían haber llegado hasta allí y qué debía hacer con ellos, apareció una mujer que también había oído los gemidos de los perritos. «¡Qué lástima que traten así a los perros tan pequeños!», se compadeció ella. «¡Pobrecitos! Parece que alguien los ha abandonado aquí para que se mueran. ¿Qué podemos hacer con ellos?». «Yo no sé», dijo la señora, «pero si usted se lleva uno, yo me haré cargo del otro». «Está bien», dijo, tomando al más pequeño. «Supongo que será mejor que lo abrigue o se morirá de frío». Como no encontró nada en el camión para abrigar al perrito, se quitó su propia chaqueta, envolvió al perrito cuidadosamente y se dirigió a su casa. «¿Qué traes ahí?», preguntó su esposa, mirando el extraño bulto que él traía. Desenvolvió su chaqueta